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0: era muy macho.
1: Como dice mi comadre Petra, en La Mexicana, ¡ah, qué chulas canciones y qué bonita letra!

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0: ¡Y ay, cuántas ganas tengo de no tener ganas de lo que tantas ganas tengo!
1: Echen orejas, señores.

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2: Hola, ¿qué tal, amigos? Este es su programa de Yvonne Welsh y hay información muy importante para usted, derechohabiente del Medicare. Está con nosotros Yvonne. Yvonne, ¿qué tal? ¿Cómo estás?
3: ¿Qué tal, Arturo? Un gusto estar aquí contigo nuevamente con tu público, trayendo esta información tan importante para toda esa gente que tiene Medicare.
2: Ah, bueno, hablemos del Medicare para aquellas personas que todavía no saben qué es el Medicare. ¿Por qué no nos dices qué es Medicare?
3: Bueno, pues el Medicare es un beneficio de salud para personas de 65 años o personas más jóvenes que han estado en discapacidad por más de 2 años.
2: Ok, y aquí hay dos cosas, porque es muy importante. Hay personas que dicen, ¿cómo más jóvenes? ¿No? O sea, ¿hay una fecha límite para poder tener su Medicare?
3: Claro, las personas que ya cumplieron 65 años, que han trabajado por más de 10 años en este país, ya califican para su Medicare generalmente. Pero también hay personas que son más jóvenes, que por alguna situación en su vida o han tenido una discapacidad o por más de 2 años, ellos también ya califican para el Medicare.
2: Bueno, pues así que si usted ya está en este proceso de poder tener su Medicare, ¿por qué no llama de una buena vez y pues hacen una cita contigo, ¿no?
3: Claro que sí, es muy importante que se enteren de cuáles son los beneficios que ellos califican y bueno, pues aquí estamos nosotros, que con mucho gusto vamos a atenderlos. El equipo de Yvonne Welsh Medicare Plans, ya tenemos pues muchos años ayudando y pues es lo que más nos gusta, Arturo, atender a nuestra comunidad, servirles y ver familias felices. Eso es lo que más nos gusta.
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3: Fíjate que sí, Arturo, nosotros en Yvonne Welsh Medicare Plans, es un negocio familiar, sabes que mucha familia trabaja con nosotros y ahora, bueno, nuestra familia ya se extendió porque, pues, tenemos el departamento de servicio al cliente, tenemos el departamento de, bueno, los agentes y todo se ha convertido en una gran familia y realmente nuestro objetivo y nuestro deseo es servir a nuestra comunidad. Y pues estamos dirigidos a las personas de la tercera edad, que son nuestros seres queridos mayores, que es nuestros papás, nuestros abuelitos, y que hemos aprendido que hay mucha necesidad allá afuera, ¿no? La gente no tiene esta información y bueno, pues nosotros estamos ahí para atenderles.
2: Ah, ya lo escuchó. Si usted está en este proceso de...

0: cumplir ya los 65 años o ya los cumplió. Sabemos, Ivonne, que hay una fecha límite exactamente cuando uno cumple los 65 años de la que no te puedes pasar, porque si no, lamentablemente, hay una penalidad. Entonces, la fecha exacta para poder registrarse para el Medicare.
1: Okay, son 3 meses antes de cumplir 65 años, el mes que cumpliste 65 años y 3 meses después. Si tú te pasas de esa fecha, entonces puede ser que hay una penalidad. Es por eso que si ustedes ya están acercándose y aún no han recibido información, o tal vez tienen mucha información, porque puede ser por los dos lados, tal vez no tienen ninguna información o han recibido tanta que es confuso, estamos aquí para guiarles. Nuestros servicios no tienen ningún costo, Arturo. Tú sabes, nos pueden llamar, estamos aquí. Un compañero los atenderá cordialmente, va a dar toda la información. Les va a dedicar el tiempo necesario a cada persona, porque cada persona tenemos necesidades diferentes. Entonces, es importante que le dediquemos ese tiempo a cada persona.
0: Bueno, pues ahí está. 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Si usted está, le digo nuevamente, si usted ya está en ese rango de cumplir los 65 años, pues puede de una vez, Ivonne, puede llamar para pedir información para que cuando llegue exactamente ya la fecha límite, ya tenga toda esta información. Y como dices tú, con tanta publicidad que se escucha, con tantas cartas que les llegan, porque les llegan bastantes, entonces, pues con tiempo pueden ya empezar a prepararse, y en el momento en el que ya necesite ya registrarse oficialmente, pues ya tengan toda la información correcta, ¿no?
1: Claro que sí, Arturo, es importante que nos llamen para el momento que ellos ya califican con su Medicare, tengan la información correcta. Eso es súper importante, pero también hay personas que ya tienen su plan de Medicare y también ellos pueden llamarnos, porque también podemos darles información que tal vez ellos no están enteradas. Entonces, es muy importante que nos llamen. Para nosotros, Arturo, de verdad que ha sido una gran satisfacción poder ayudar a tantas personas. Ya tenemos bastantes añitos haciendo esto y ver tantas familias que han tomado ventaja de esto, que han cambiado sus vidas, que les ha ayudado, y es para nosotros una gran satisfacción.
0: Bueno, y sobre todo que siempre hay cambios, ¿no? Entonces, cuando hay cambios, es importante que tengan la información correcta, y con Ivonne Welsh siempre están allí para ayudarle, como usted escuchó. 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Y, pues bueno, sabemos que el Medicare se compone de varias partes. Escuchamos que se compone con, y lo manejan ustedes, el Medicare lo maneja con letras.
1: Claro,
0: y a veces
1: que sí.
0: no sabemos qué es lo que significan esas letras.
1: Okay, pues el Medicare tiene la parte A, que cubre el hospital, todos los beneficios de hospital. Cubre la parte B, que son los beneficios médicos, doctores, visitas al especialista, todo eso. La parte C, que son el plan de Medicare Advantage o el seguro médico que está con el Medicare. La parte D, que son los medicamentos. Entonces, sí es a veces es un poquito complicado, porque la gente dice, yo ya tengo la parte A, la parte B, ¿o qué me falta? Es importante que nos llamen para asegurarse que tienen toda esta información.
0: Ahora, estos programas Advantage son los que ustedes manejan, y son varios, y son de acuerdo, como lo decías anteriormente, Ivonne, de acuerdo a la necesidad de las personas. Por eso es bien importante que les llamen para poder hacer un análisis de si están, cómo están de salud, si necesitan algún especialista. Entonces, por eso es bien importante que les llamen.
1: Sí, claro. A veces las personas no saben que pueden obtener diferentes beneficios, que pueden obtener algo que a lo mejor está necesitando y por el no tener esa información, pues no toman la ventaja. Es por eso que es importante que nos llamen, es importante que le llamen a una persona que se especializa en eso, que está capacitada, que tiene el tiempo, que y como tú mencionaste hace un momento, hay cambios. Entonces, cada año hay cambios en los planes, cada año hay cambios en el médico. Y bueno, pues tú no sabes eso, ¿verdad? La gente se dedica a otras cosas. Entonces nosotros estamos al día, estamos involucrados en eso. Entonces queremos llevar esa información de la manera más simple a cada persona.
0: 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Ya las personas que están dentro del sistema del Medicare también pueden llamar, porque también hay mucha información para todos ustedes, no solamente para las personas que se apenas van a inscribirse en el Medicare o apenas recibieron su información, su tarjetita, sino que también, pues bueno, para las personas que ya están en el Medicare y que les gustaría pues ver si va a haber cambios en estos tiempos y cómo pueden ustedes beneficiarse. 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
1: Claro, claro. Queremos hacer este proceso mucho más fácil para cada persona. Entendemos que a veces están pasando por situaciones difíciles, a lo mejor una situación delicada de salud, a lo mejor no entienden, a veces, no sé, a veces también los hijos son involucrados en el cuidado de los padres, también podemos guiarles a sus hijos, a sus familiares. Entonces, sabemos que esto es muy importante, esto es, pues, parte de tener una calidad de vida, ¿no? Entonces nosotros damos el tiempo necesario, lo hacemos con gusto, nuestro equipo los va a atender cordialmente, con una sonrisa, con el deseo de que cada persona tenga lo que realmente está necesitando.
0: Uy, y sobre todo eso que decías, ¿no? Que los hijos creo que se deberían de involucrar en lo que es el Medicare de sus padres. Si usted que nos está escuchando tiene sus papás o tiene sus abuelitos o tiene sus tías, tíos, pues apunte este número de teléfono también para que llamen y digan, oye, ¿sabes qué, Yvonne? Pues a mí me gustaría ayudarles a mis papás, involucrarme, ¿qué es eso del Medicare y cómo les van a ayudar, ¿no?
1: Claro que sí, nosotros les damos información a ellos también y bueno, tú sabes que nuestra comunidad latina somos muy apegados a nuestros papás, a nuestros tíos, a nuestros abuelitos. Entonces sí tenemos mucha gente que nos llama y pidiendo información para sus seres queridos. Así es que ahí estamos nosotros para guiarles.
0: 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Para las personas que tal vez estas personas viven solitas, Yvonne, y no tienen la manera de poder transportarse y poder ir a tu oficina. Pero eso no es un impedimento, no es un problema, porque ustedes pueden ir al lugar donde las personas así lo deseen, ¿no?
1: Claro que sí, Arturo. Nosotros ahora con todo esto de la pandemia hemos ayudado a muchas personas y no tienen que salir de su casa. Nosotros las hemos ayudado por teléfono. Pero si hay alguna persona que desea que vayamos a su casa, claro que lo podemos hacer. Nosotros estamos aquí para servirles. Nosotros estamos aquí para acomodarnos a lo que ellos necesitan. Entonces, si alguien quiere información por teléfono, se la vamos a dar por teléfono. Si alguien quiere información y quiere que vayamos a su casa, lo vamos a hacer y lo vamos a hacer con mucho gusto. Así es que
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0: 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Es importante que usted entienda cómo es que funciona. Pero para esto necesita pues una orientación profesional. En el radio pues es muy difícil poder explicarles a ustedes cómo es que funciona. 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Creo que año con año hay más información al respecto al Medicare, como tú dices, y solamente ustedes que están involucrados, pues saben de los cambios que puede haber, ¿no?, durante todo el año, ¿no?
1: Así es, Arturo. Así es que pues es muy importante que nos llamen. Hay algo que me gustaría mencionar, que realmente este es un trabajo extenso. Nosotros estamos al día, nos estamos enterando. Pero para nosotros, Arturo, realmente el trabajar con la comunidad de la tercera edad, las personas mayores, nuestros seres queridos, es una gran satisfacción. Nos hemos dado cuenta que pues obviamente es la comunidad más vulnerable, es la comunidad que necesita más de nosotros, y bueno, pues es una gran satisfacción hacerlo, ayudarles a sus hijos, a sus cuando hablamos de los hijos de los abuelitos o
0: los papás.
1: Sí, claro, de los papás. Entonces estamos aquí para servirles y lo hacemos con mucho gusto.
0: Y sobre todo, pues como tú dices, ¿no? Una comunidad muy vulnerable porque pues muchas personas limitadas con el idioma. Entonces mucha información en ocasiones viene en el idioma inglés. Entonces están para eso están ahí en Yvonne Welch, en tus oficinas, porque hay un departamento precisamente para eso, para poderles orientarles, ayudarles con cualquier pregunta.
1: Así es, Arturo. Ahí estamos, en nuestro idioma, hablamos el idioma de las personas y bueno, con respondiendo cualquier pregunta que ellos tengan.
0: Ahora, posiblemente alguien va pasando aquí por esa área, Ivonne, van escuchando el radio, favor que nos hacen, pero viven tal vez en otro condado. ¿Puedes ayudarles?
1: Claro que sí. Nosotros estamos en diferentes condados, si tienen familiares que a lo mejor no están aquí en el área, también podemos ayudarles. No, nosotros estamos en otras áreas.
0: ¿Y con el mismo número de teléfono pueden marcarte y piden información?
1: Claro que sí. Ahí mismo nos pueden mandar.
0: Así que, bueno, pues ahí está. Entonces, tal vez usted vive en otro condado, pero también le pueden ayudar con Yvonne Welch en este proceso de poder entrar al Medicare. 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El Medicare, lo decía Simón, son para aquellas personas, principalmente, pues bueno, las que ya están por cumplir sus 65 años.
1: Así es, que ya trabajaron por muchos años, entonces ya es el tiempo de tomarse su tiempo, de tener un buen cuidado. Bueno, siempre tenemos que tener un buen cuidado, ¿verdad? Uh-huh. Pero estas son las personas que por lo general califican para el Medicare.
0: Que hay una excepción, que también también ayudan a estas personas en esta excepción.
1: Claro que sí, que son las que han estado en incapacidad por más de 2 años, por lo general, y que son menores de 65 años.
0: Y también a ellos les ayudan para poder tener su Medicare, ahora sí que completo, ¿no?
1: Claro que sí, es por eso es muy importante que nos llamen, porque a veces no saben que ellos ya califican para el Medicare, uh-huh, y ya a veces hasta lo tienen y no han tomado ventaja de los beneficios. Entonces es importante que nos llamen, no pierden nada, es como siempre yo digo, no se pierda los beneficios que necesita y se merece por falta de información, porque realmente así es. Cuando uno no tiene la información, pues no sabes, ¿no?, que está ahí. Y es por eso que es importante que nos llamen.
0: Y que, sobre todo, que toda la información que ustedes dan y el servicio que dan, no hay un cobro, ¿sí?
1: No, nuestros servicios no tienen ningún costo, así es que puede llamarnos, no, nosotros vamos a informarle y con mucho gusto.
0: Así que no hay entonces un cobro. 1-800-514-1448, 1-800-514-1448, por si usted necesita más información acerca del Medicare, que es un programa, acuérdese, federal, que le brinda cobertura de atención médica a las personas mayores de 65 años y que viene, pues bueno, que viene con diferentes letras. ¿Nos vuelves a dar esta información, Ivonne, de qué significan estas letras que tanto escuchamos?
1: Okay, el Medicare tiene la parte A, que es lo que cubre el hospital. Vamos a hacerlo un poquito más sencillo, no quiero irme muy extenso, lo voy a hacer más sencillo. Y ya saben, si quieren más información, me gustaría que sea uno a uno para explicarles un poquito más. Pero Medicare parte A, hospital. Medicare parte B son los servicios médicos. Medicare parte D son los medicamentos, prescripciones. Y Medicare parte C son todos esos planes que existen ahí afuera, que tú estás viendo. Los Medicare, es el Medicare Advantage. Okay. Entonces, eso es lo más sencillo. Obviamente nos podemos sentar, podemos hablar y podemos ser un poquito más extensos en la información. No quiero confundirlos, pero queremos hacerlo más sencillo para cada persona y encontrar la cobertura que realmente necesita cada persona.
0: Pues eso es lo importante, ¿no? Que aprovechen ahora sí que la extensión completa del Medicare, que no nomás sea una parte o otra parte y desaprovechen la otra por falta de información. Como tú lo dices, lo que Ivonne Walsh está tratando de hacer, pues es de que usted tenga al 100% toda la información y que pueda aprovechar al 100% su Medicare. ¿Y cómo es que lo puede aprovechar? Pues solamente llamando, solamente platicando, como dice ella, face to face, uno a uno, por teléfono, quiere ir a su oficina, quiere usted que vayan a su casa o quiere que vayan a la casa de su hijo, donde quiera que usted quiera hacer esta cita, ellos están en la mayor disponibilidad de poderles ayudar. Por eso, pues bueno, ya algunos años, como dice Ivonne, trabajando, pues bastantes años que ya han estado con la comunidad, prácticamente pioneros en esto del Medicare en esta área, Ivonne.
1: Así es, Arturo, llevamos sirviendo a nuestra comunidad más de 20 años, entonces pues sabemos que es una gran necesidad, que la información que a veces les llega no es tan certera, ¿no?
0: Y más que certera, fácil de comprender, Ivonne, porque luego Por ejemplo, vi a mi tía que me decía, oye, ¿qué puedo hacer? Es que no le entiendo, o sea, me mandaron un libro y yo realmente yo no entiendo qué es lo que yo tengo que hacer. Pues para eso, pues ahí está Ivonne, llámale, dije.
1: Así es, estamos ahí para servirles, para ayudarles, para hacer esta información es un poco más fácil, ¿no? Porque a veces tienes razón, ¿no? Llega tanta información por correo, llega esto y lo otro, y es confuso para mí, para ti, para cualquier persona que vea tanta información, no sabes a dónde ir, pero pues aquí estamos, Arturo. Pues
0: ahora sí ya sabemos a dónde ir, ¿no? 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Por eso, si usted escuchó tantos años que tiene en el mercado Ivonne Walsh, es porque han estado haciendo las cosas bien, han estado ayudando a la comunidad, no solamente en el inicio, sino en este proceso de seguir todavía conforme van pasando los años.
1: Claro que sí, eso es súper importante lo que tú estás mencionando. con estos años hemos aprendido que no solamente es ayudar a una persona, sentarte con ella, explicarle y obviamente escoger los beneficios que realmente está necesitando, sino tomarlos de la mano y no dejarlos, seguir con ellos en el proceso. Y tienes razón, yo tengo clientes que tienen muchísimos años conmigo, que ahora son, ya puedo decir, casi parte de mi familia, son mis amigos, porque seguimos atendiéndolos. Nosotros no nos vamos, seguimos con ellos. El equipo de Yvonne Welch va a seguir mano a mano con ellos, porque no es realmente solo eso, ¿no? Sino que después vienen más situaciones. Necesito este doctor, este especialista, este medicamento. Son muchas situaciones y no están solos. Estamos ahí para servirles. Así es que no, si ustedes son parte de la familia de Yvonne Welch, van a seguir siendo Yvonne Welch Medicare Plans, van a seguir siendo parte de la familia de nosotros, ¿no?
0: 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Si usted, lo decimos en este día, hablando con Yvonne, pues precisamente para usted que está por entrar al Medicare, que ya está llegando a los 65 años, que ya los acaba de cumplir en estos días y tal vez pues se le ha hecho muy difícil o lo dejó por un lado y no le interesa, tómese una oportunidad de recibir información y ya, bueno, pues ya después la decisión al final de cuentas es del derechohabiente, Yvonne.
1: Claro que sí, claro que sí. Nosotros, nuestro único objetivo es llevar la información y cada quien es el que toma la decisión, obviamente.
0: Y para esto, pues es que no solamente se puede hacer de una manera, Yvonne, es que marque el derechohabiente, que él sea la persona que primero les contacte a ustedes y que abran esta puerta entre 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decíamos, que tiene su papá, su abuelito, sus tíos, o incluso tal vez usted conoce a alguien de su trabajo que a lo mejor ya va a estar en esta edad de poder tener su Medicare, pues pásele este número de teléfono y dígale, ya sabes que escuché este programa, escuché a Yvonne que quiere ayudarte, ¿por qué no le llamas? 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
1: Bueno, solamente que para nosotros es un gusto atenderlos, que para nosotros ha sido realmente una satisfacción ver a tantas familias que han cambiado su vida, ayudar a padres, a hijos, y que seguimos ahí, seguimos, nuestro objetivo es ese, ayudar familias, llevar esta información a cada hogar. Estoy aquí para servirles y mi equipo, puedo hablar de mi equipo, del equipo de Yvonne Welch. Somos una familia que queremos llevar, que queremos ayudar a que lo queremos ayudar.
0: Qué bueno, que quieren ayudar a toda la comunidad como lo han venido haciendo, Yvonne, más de 20 años. Pues se dice tal vez fácil, pero le digo, han estado trabajando por toda la comunidad de la tercera edad. Si usted, le decimos nuevamente, está por cumplir sus 65 años, o usted es una persona joven que debido a una discapacidad ya le dijeron que puede calificar a su Medicare, por favor llámele a Yvonne Welch, que está preocupada por usted porque tenga todo lo que comprende el Medicare. Parte A, parte B, parte C, parte D, todo, solamente ella se lo puede explicar detenidamente, como lo dijo, pues cara a cara para poder ayudarle. 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Pues un último mensaje, ahora sí.
1: Pues solamente que estamos aquí, Arturo, y que no se pierdan sus beneficios por falta de información. Y bueno, pues recuerde que hay cambios.
0: Siempre hay cambios.
1: Y necesita estar enterado de los cambios que hay ahorita. Y pues eso es todo. Muchas gracias por
0: Ivonne, pues gracias a ti por acompañar en este programa informativo de Ivonne Wells y todos los programas que existen de Medicare Advantage. 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Nos escuchamos en un próximo programa, en este programa informativo de Ivonne Welsh. Todos los servicios del Medicare pensando en su familia.
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2: Hola, ¿qué tal, amigos? Este es su programa de Yvonne Welsh y hay información muy importante para usted, derechohabiente del Medicare. Está con nosotros Yvonne. Yvonne, ¿qué tal? ¿Cómo estás?
3: ¿Qué tal, Arturo? Un gusto estar aquí contigo nuevamente, con tu público, trayendo esta información tan importante para toda esa gente que tiene Medicare.
2: Ah, bueno, hablemos del Medicare para aquellas personas que todavía no saben qué es el Medicare. ¿Por qué no nos dices qué es Medicare?
3: Bueno, pues el Medicare es un beneficio de salud para personas de 65 años o personas más jóvenes que han estado en discapacidad por más de 2 años.
2: Ok, y aquí hay dos cosas, porque es muy importante. Hay personas que dicen, ¿cómo más jóvenes? ¿No? O sea, ¿hay una fecha límite para poder tener su Medicare?
3: Claro, las personas que ya cumplieron 65 años, que han trabajado por más de 10 años en este país, ya califican para su Medicare generalmente. Pero también hay personas que son más jóvenes, que por alguna situación en su vida o han tenido una discapacidad o por más de 2 años, ellos también ya califican para el Medicare.
2: Bueno, pues así que si usted ya está en este proceso de poder tener su Medicare, ¿por qué no llama de una buena vez y pues hacen una cita contigo, ¿no?
3: Claro que sí, es muy importante que se enteren de cuáles son los beneficios que ellos califican y bueno, pues aquí estamos nosotros, que con mucho gusto vamos a atenderlos. El equipo de Yvonne Welsh Medicare Plans ya tenemos pues muchos años ayudando y pues es lo que más nos gusta, Arturo, estar atender a nuestra comunidad, servirles y ver familias felices. Eso es lo que más nos gusta.
2: 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Recuerde que Yvonne Welsh está siempre para ayudarle a todas, pues las familias, ya por muchos años, Yvonne, que han estado ayudándole a la comunidad.
3: Fíjate que sí, Arturo, nosotros en Yvonne Welsh Medicare Plans, es un negocio familiar, sabes que mucha familia trabaja con nosotros y ahora, bueno, nuestra familia ya se extendió porque, pues, tenemos el departamento de servicio al cliente, tenemos el departamento de, bueno, los agentes y todo se ha convertido en una gran familia y realmente nuestro objetivo y nuestro deseo es servir a nuestra comunidad. Y pues estamos dirigidos a las personas de la tercera edad, que son nuestros seres queridos mayores, que es nuestros papás, nuestros abuelitos, y que hemos aprendido que hay mucha necesidad allá afuera, ¿no? La gente no tiene esta información y bueno, pues nosotros estamos ahí para atenderles.
2: Ya lo escucho. Si usted está en este proceso de cumplir ya los 65 años o ya los cumplió, sabemos, Yvonne, que hay una fecha límite exactamente cuando uno cumple los 65 años de la que no te puedes pasar, porque si no, lamentablemente, hay una penalidad. Entonces, la fecha exacta para poder registrarse para el Medicare.
3: Ok, son 3 meses antes de cumplir 65 años, el mes que cumpliste 65 años y 3 meses después. Si tú te pasas de esa fecha, entonces puede ser que hay una penalidad. Es por eso que si ustedes ya están acercándose y aún no han recibido información, o tal vez tienen mucha información, porque puede ser por los dos.

0: lados. Uh-huh. Tal vez no tienen ninguna información o han recibido tanta que es confuso. Estamos aquí para guiarles. Nuestros servicios no tienen ningún costo, Arturo. Tú sabes, nos pueden llamar. Estamos aquí. Un compañero los atenderá cordialmente, va a dar toda la información. Les va a dedicar el tiempo necesario a cada persona, porque cada persona tenemos necesidades diferentes. Entonces, es importante que le dediquemos ese tiempo a cada persona.
1: Bueno, pues ahí está. 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Si usted está, le digo nuevamente, si usted ya está en ese rango de cumplir los 65 años, pues puede de una vez, Ivonne, puede llamar para pedir información para que cuando llegue exactamente ya la fecha, el límite, ya tenga todo, pues todo esto, toda esta información. Y como dices tú, con tanta publicidad que se escucha, con tantas cartas que les llegan, porque les llegan bastantes, entonces, pues con tiempo pueden ya empezar a prepararse, y en el momento en el que ya necesite ya registrarse oficialmente, pues ya tengan toda la información correcta, ¿no?
0: Claro que sí, Arturo, es importante que nos llamen para el momento que ellos ya califican con su Medicare, tengan la información correcta. Eso es súper importante, pero también hay personas que ya tienen su plan de Medicare y también ellos pueden llamarnos, porque también podemos darles información que tal vez ellos no están enteradas. Entonces, es muy importante que nos llamen. Para nosotros, Arturo, de verdad que ha sido una gran satisfacción poder ayudar a tantas personas. Ya tenemos bastantes añitos haciendo esto y ver tantas familias que han tomado ventaja de esto, que han cambiado sus vidas, que les ha ayudado, y es para nosotros una gran satisfacción.
1: Bueno, y sobre todo que siempre hay cambios, ¿no? Entonces, cuando hay cambios, es importante que tengan la información correcta, y con Ivonne Welsh siempre están allí para ayudarle, como usted escuchó. 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Y, pues bueno, sabemos que el Medicare se compone de varias partes. Escuchamos que se compone con, y lo manejan ustedes, o el Medicare lo maneja con letras.
0: Claro,
1: y a veces
0: que sí.
1: No sabemos qué es lo que significan esas letras.
0: Okay, pues el Medicare tiene la parte A, que cubre el hospital, todos los beneficios de hospital, cubre la parte B, que son los beneficios médicos, doctores, visitas al especialista, todo eso. La parte C, que son el plan de Medicare Advantage o el seguro médico que está con el Medicare, la parte D, que son los medicamentos. Entonces, sí es a veces es un poquito complicado, porque la gente dice, yo ya tengo la parte A, la parte B, ¿o qué me falta? Es importante que nos llamen para asegurarse que tienen toda esta información.
1: Ahora, estos programas Advantage son los que ustedes manejan, y son varios, y son de acuerdo, como lo decías anteriormente, Ivonne, de acuerdo a la necesidad de las personas. Por eso es bien importante que les llamen para poder hacer un análisis de si están, cómo están de salud, si necesitan algún especialista. Entonces, por eso es bien importante que les llamen.
0: Sí, claro. A veces las personas no saben que pueden obtener diferentes beneficios, que pueden obtener algo que a lo mejor está necesitando, y por el no tener esa información, pues no toman la ventaja. Es por eso que es importante que nos llamen, es importante que le llamen a una persona que se especializa en eso, que está capacitada, que tiene el tiempo, y como tú mencionaste hace un momento, hay cambios. Entonces, cada año hay cambios en los planes, cada año hay cambios en el médico. Y bueno, pues tú no sabes eso, ¿verdad? La gente se dedica a otras cosas. Entonces, nosotros estamos al día, estamos involucrados en eso. Entonces, queremos llevar esa información de la manera más simple a cada persona.
1: 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Como dijo Yvonne, ya las personas que están dentro del sistema del Medicare también pueden llamar, porque también hay mucha información para todos ustedes, no solamente para las personas que se apenas van a inscribirse en el Medicare o apenas recibieron su información, su tarjetita, sino que también, pues bueno, para las personas que ya están en el Medicare y que les gustaría, pues, ver si va a haber cambios en estos tiempos y cómo pueden ustedes beneficiarse. 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Y además, pues, como decías, tienen un extenso departamentos en los que unas personas se dedican a atenderlos, hay personas que se dedican a guiarlos.
0: Claro, claro. Queremos hacer este proceso mucho más fácil para cada persona. Entendemos que a veces están pasando por situaciones difíciles, a lo mejor una situación delicada de salud, a lo mejor no entienden, a veces, no sé, a veces también los hijos son involucrados en el cuidado de los padres. También podemos guiarles a sus hijos, a sus familiares. Entonces, sabemos que esto es muy importante, esto es, pues, parte de tener una calidad de vida, ¿no? Entonces, nosotros damos el tiempo necesario, lo hacemos con gusto, nuestro equipo los va a atender cordialmente, con una sonrisa, con el deseo de que cada persona tenga lo que realmente está necesitando.
1: Uy, y sobre todo eso que decías, ¿no? Que los hijos creo que se deberían de involucrar en lo que es el Medicare de sus padres. Si usted que nos está escuchando tiene sus papás o tiene sus abuelitos o tiene sus tías, tíos, pues apunte este número de teléfono también para que llamen y digan, oye, ¿sabes qué, Yvonne? Pues a mí me gustaría ayudarles a mis papás, involucrarme, ¿qué es eso del Medicare y cómo les van a ayudar, ¿no?
0: Claro que sí, nosotros les damos información a ellos también. Y bueno, tú sabes que nuestra comunidad latina somos muy apegados a nuestros papás, a nuestros tíos, a nuestros abuelitos. Entonces sí tenemos mucha gente que nos llama y pidiendo información para sus seres queridos. Así es que ahí estamos nosotros para guiarles.
1: 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Para las personas que tal vez estas personas viven solitas, Yvonne, y no tienen la manera de poder transportarse y poder ir a tu oficina. Pero eso no es un impedimento, no es un problema, porque ustedes pueden ir al lugar donde las personas así lo deseen, ¿no?
0: Claro que sí, Arturo. Nosotros, ahora con todo esto de la pandemia, hemos ayudado a muchas personas y no tienen que salir de su casa. Nosotros las hemos ayudado por teléfono. Pero si hay alguna persona que desea que vayamos a su casa, claro que lo podemos hacer. Nosotros estamos aquí para servirles. Nosotros estamos aquí para acomodarnos a lo que ellos necesitan. Entonces, si alguien quiere información por teléfono, se la vamos a dar por teléfono. Si alguien quiere información y quiere que vayamos a su casa, lo vamos a hacer y lo vamos a hacer con mucho gusto. 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
1: 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En el radio, pues, es muy difícil poder explicarles a ustedes cómo es que funciona. 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Porque, pues bueno, hay mucha información. Creo que año con año hay más información al respecto al Medicare, como tú dices, y solamente ustedes que están involucrados, pues saben de los cambios que puede haber, ¿no? Durante todo el año, ¿no?
0: Así es, Arturo. Así es que, pues es muy importante que nos llamen. Hay algo que me gustaría mencionar, que realmente este es un trabajo extenso. Nosotros estamos al día, nos estamos enterando, pero para nosotros, Arturo, realmente el trabajar con la comunidad de la tercera edad, las personas mayores, nuestros seres queridos, nos es una gran satisfacción. Nos hemos dado cuenta que, pues obviamente, es la comunidad más vulnerable, es la comunidad que necesita más de nosotros, y bueno, pues es una gran satisfacción hacerlo, ayudarles a sus hijos, a sus cuando hablamos de los hijos de los abuelitos o
1: los papás.
0: Sí, claro, de los papás. Entonces, estamos aquí para servirles y lo hacemos con mucho gusto.
1: Y sobre todo, pues como tú dices, ¿no? Una comunidad muy vulnerable porque pues muchas personas limitadas con el idioma. Entonces, mucha información en ocasiones viene en el idioma inglés. Entonces, están para eso están ahí en Yvonne Welsh, en tus oficinas, porque hay un departamento precisamente para eso, para poderles orientarles, ayudarles con cualquier pregunta.
0: Así es, Arturo. Ahí estamos, en nuestro idioma, hablamos el idioma de las personas y bueno, con respondiendo cualquier pregunta que ellos tengan.
1: Ahora, posiblemente alguien va pasando aquí por esa área, Yvonne, van escuchando el radio, favor que nos hacen, pero viven tal vez en otro condado. ¿Puedes ayudarles?
0: Claro que sí. Nosotros estamos en diferentes condados, si tienen familiares que a lo mejor no están aquí en el área, también podemos ayudarles. No, nosotros estamos en otras áreas.
1: ¿Y con el mismo número de teléfono pueden marcarte y piden información?
0: Claro que sí. Entonces, ahí mismo nos pueden mandar.
1: Así que, bueno, pues ahí está. Entonces, tal vez usted vive en otro condado, pero también le pueden ayudar con Yvonne Welsh en este proceso de poder entrar al Medicare. Recuerde, ahorita nos va a volver a explicar cómo es que funciona el Medicare y qué personas califican para poder adquirir ya su Medicare y qué es tan importante que se tenga usted que registrar como debe de ser. 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El Medicare, lo decía Simón, son para aquellas personas, principalmente, pues bueno, las que ya están por cumplir sus 65 años.
0: Así es, que ya trabajaron por muchos años, entonces ya es el tiempo de tomarse su tiempo, de tener un buen cuidado. Bueno, siempre tenemos que tener un buen cuidado, ¿verdad? Uh-huh. Pero estas son las personas que por lo general califican para el Medicare.
1: Que hay una excepción, que también ayudan a estas personas en esta excepción.
0: Claro que sí, que son las que han estado en incapacidad por más de 2 años, por lo general, y que son menores de 65 años.
1: Y también a ellos les ayudan para poder tener su Medicare, ahora sí que completo, ¿no?
0: Claro que sí, es por eso es muy importante que nos llamen, porque a veces no saben que ellos ya califican para el Medicare y ya a veces hasta lo tienen y no han tomado ventaja de los beneficios. Entonces es importante que nos llamen, no pierden nada, como siempre yo digo, no se pierda los beneficios que necesita y se merece por falta de información, porque realmente así es. Cuando uno no tiene la información, pues no sabes, ¿no?, que está ahí. Y es por eso que es importante que nos llamen.
1: Y que, sobre todo, que toda la información que ustedes dan y el servicio que dan, no hay un cobro, ¿sí?
0: No, nuestros servicios no tienen ningún costo, así es que puede llamarnos, no, nosotros vamos a informarle y con mucho gusto.
1: Así que no hay entonces un cobro. 1-800-514-1448, 1-800-514-1448, por si usted necesita más información acerca del Medicare, que es un programa, acuérdese, federal, que le brinda cobertura de atención médica a las personas mayores de 65 años y que viene, pues bueno, que viene con diferentes letras. ¿Nos vuelves a dar esta información Ivonne, de qué significan estas letras que tanto escuchamos.
0: Okay, el Medicare tiene la parte A, que es lo que cubre el hospital. Vamos a hacerlo un poquito más sencillo. No quiero irme muy extenso. Lo voy a hacer más sencillo. Y ya saben, si quieren más información, me gustaría que sea uno a uno para explicarles un poquito más. Pero Medicare parte A, hospital. Medicare parte B son los servicios médicos. Medicare parte D son los medicamentos, prescripciones. Y Medicare parte C son todos esos planes que existen ahí afuera que tú estás viendo, los Medicare, es el Medicare Advantage. Okay. Entonces, eso es lo más sencillo. Obviamente, nos podemos sentar, podemos hablar y podemos ser un poquito más extensos en la información. No quiero confundirlos, pero queremos hacerlo más sencillo para cada persona y encontrar la cobertura que realmente necesita cada persona.
1: Pues eso es lo importante, ¿no? Que aprovechen ahora sí que la extensión completa del Medicare, que no nomás sea una parte o otra parte y desaprovechen la otra por falta de información. Como tú lo dices, lo que Ivonne Walsh está tratando de hacer, pues es de que usted tenga al 100% toda la información y que pueda aprovechar al 100% su Medicare. ¿Y cómo es que lo puede aprovechar? Pues solamente llamando, solamente platicando, como dice ella, face to face, uno a uno, por teléfono, quiere ir a su oficina, quiere usted que vayan a su casa o quiere que vayan a la casa de su hijo, donde quiera que usted quiera hacer esta cita, ellos están en la mayor disponibilidad de poderles ayudar. Por eso, pues bueno, ya algunos años, como dice Ivonne, trabajando, pues bastantes años que ya han estado con la comunidad, prácticamente pioneros en esto del Medicare en esta área, Ivonne.
0: Así es, Arturo, llevamos sirviendo a nuestra comunidad más de 20 años, entonces pues sabemos que es una gran necesidad, que la información que a veces les llega no es tan certera, ¿no?
1: Y más que certera, fácil de comprender, Ivonne, porque luego por ejemplo, vi a mi tía que me decía, oye, ¿qué puedo hacer? Es que no le entiendo, o sea, me mandaron un libro y yo realmente yo no entiendo qué es lo que yo tengo que hacer. Pues para eso, pues ahí está Ivonne, llámale, dije.
0: Así es, estamos ahí para servirles, para ayudarles, para hacer esta información es un poco más fácil, ¿no? Porque a veces tienes razón, ¿no? Llega tanta información por correo, llega esto y lo otro, y es confuso para mí, para ti, para cualquier persona que vea tanta información, no sabes a dónde ir, pero pues aquí estamos, Arturo. Pues
1: ahora sí ya sabemos a dónde ir, ¿no? 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Por eso, si usted escuchó tantos años que tiene en el mercado Ivonne Walsh, es porque han estado haciendo las cosas bien, han estado ayudando a la comunidad, no solamente en el inicio, sino en este proceso de seguir todavía conforme van pasando los años.
0: Claro que sí, eso es súper importante lo que tú estás mencionando. Con estos años hemos aprendido que no solamente es ayudar a una persona, sentarte con ella, explicarle y obviamente escoger los beneficios que realmente está necesitando, sino tomarlos de la mano y no dejarlos, seguir con ellos en el proceso. Y tienes razón, yo tengo clientes que tienen muchísimos años conmigo, que ahora son, ya puedo decir, casi parte de mi familia, son mis amigos, porque seguimos atendiéndolos. Nosotros no nos vamos, seguimos con ellos. El equipo de Ivonne Walsh va a seguir mano a mano con ellos, porque no es realmente solo eso, ¿no? Sino que después vienen más situaciones. Necesito este doctor, este especialista, este medicamento. Son muchas situaciones y no están solos. Estamos ahí para servirles. 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
0: 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Somos una familia que queremos llevar, que queremos ayudar que lo queremos ayudar.
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0: 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Y pues eso es todo. Muchas gracias por...
1: 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Nos escuchamos en un próximo programa, en este programa informativo de Yvonne Welch. 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
3: En el día 19 de la Copa Mundial de la FIFA, Houston abre sus puertas a un choque de alto voltaje. Comienzan los 16avos de final de la Copa del Mundo de la FIFA y ya no existe margen de error. Los pentacampeones del mundo llegan invictos tras ganar su grupo con 7 puntos. Japón también llega sin derrota, segundo del grupo F con 5 unidades y listo para desafiar a otro gigante. 90 minutos a todo o nada, porque el que pierde se despide del sueño mundialista. Acompáñenos a vivirlo junto al equipo mundialista de Fútbol de Primera, con los campeones del mundo Mauro Silva y Jorge Burruchaga, el capitán del equipo mundialista Carlos El Pibe Valderrama y el mejor análisis arbitral con Javier Castrilli, con Claudio Gutiérrez al mando de la nave, con Nico Bravo en la producción, la dirección de Andrés Cantor, quien les habla, Sami Sadovnik. Tras la pausa comenzamos a vivir todas las emociones de Brasil-Japón por Fútbol de Primera, la radio del Mundial.
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3: En el trabajo precompetitivo, las selecciones de Brasil y Japón siguen en este escenario de Houston. Cancha techada, no se va a sentir, mi querido Mauro Silva, con el saludo, el calor, hay aire acondicionado, todas las condiciones para ver seguramente un buen partido, Mauro, hoy con un 11 que repite en el equipo de Carlo Ancelotti. ¿Cómo te va?
25: Sammy, qué placer estar contigo una vez más. Vive Valderrama, Burro, Javier, qué placer estar con vosotros y con todos los oyentes de fútbol de primera. Día importante para el fútbol. Llegamos al momento que el que se equivoca se va para casa. Partido peligroso para Brasil. Mantiene la misma equipo que jugó contra Escocia. Hubo un negocio.
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3: Es un verdadero lujo para el equipo mundialista de fútbol de Primera tener a dos campeones del mundo. Mauro Silva, ya lo escucharon ustedes, y hoy en un día muy especial para Jorge Burruchaga. 4 décadas, Burru, 40 años del título de Argentina con el gol del triunfo. Hans Briegel le veía el número, Tony Schumacher salía y usted le daba un pase a la red para el gol argentino del título del mundo. Burru, felicidades, un lujo, un privilegio estar contigo, todo el equipo mundialista, y ser parte de este equipazo de fútbol de Primera.
7: Gracias, Sammy, para mí también es un placer enorme, con Maurito también, con Pibe, gran capitán, y Javier Castrilli, estar en este partido, sobre todo en este grupo de fútbol de Primera que se creó. Realmente la paso bien, me estimula el corazón. Y bueno, como dijo Arjona, somos los jugadores de 4 décadas. Arjona decía la mujer de las 4 décadas.
3: La señora de las 4 décadas.
7: Pero bueno, acá estamos, Sammy, que de hecho fue el mejor momento, Mauro también coincidirá, Pibe también el logro. Cuando vos lográs un campeonato del mundo y en lo personal tocarme a mí hacer el gol, que siempre dije fue el gol de todo un equipo, no hay mejor día que ese. Así que bueno, vamos al partido. Y bueno, acá tenemos una camiseta que pesa mucho en la historia, ¿no? Tiene un historial tremendo, 5 campeonatos del mundo, con un Brasil que empezó este mundial de a poquito, que está queriendo encontrar el equipo, está queriendo encontrar la dinámica, pero que no está todavía en ese gran nivel. Ese era el nivel, más allá de que uno puede pensar en un jugador o otro, Brasil como Argentina, como los grandes, siempre te aparecen algunos, 2 o 3, y acá yo creo que Brasil depende mucho, muchísimo más que lo demás, de Vinicio, de Junior Vinicio. Y acá el problema que yo le veo a Brasil en este partido que se pueda producir, Mauro, es las transiciones de pérdida de pelota en mitad de cancha, porque tiene un equipo para mí lento Brasil en el retroceso, y la cualidad primaria de los japoneses es la velocidad. Una Japón que, como decíamos también, en los últimos 3 mundiales está ahí, mejoró mucho la selección. Va a ser un partido como todo duro, y el mata-mata te lleva a que el mínimo de error te puede condenar a tomar el avión mañana.
3: Jorge Burruchaga, un campeón del mundo, un lujo tenerlo en el equipo mundialista de fútbol de Primera. Hacemos la pausa y regresamos desde Houston.
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3: Muy bien, se va encuadrando para la ceremonia de protocolo Carlos el Pibe Valderrama. Lindo partido para ver a los pentacampeones del mundo frente a la siempre complicada Japón. Pibe, ¿cómo estás?
32: Un saludo grande para todo el combo de fútbol de primera, como siempre. Hoy es un día especial. Ahí me levanté y vi un pique, de esos piques que uno, pero uno miró para atrás y dice, se va a cansar. No se cansó. Llegó y tiró un platico así. Y tiró un plato al palo, como yo digo, no tiren al hombre, tiren a un platico. Y yo decía, se va a cansar, se va. No se cansa. Viste que no se cansa. Cuando uno saca ventaja, uno no se cansa. Ni miró para un lado, ni miró para el otro. Dijo, aquí te voy a tirar el plato. No, felicitaciones al burro. Victoria. Sí, tenemos la oportunidad de convivir con él y de vivir este momento que...
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19: 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La pelota ahora para Milicevic, en la entrada del área le pega a Milicevic, la cruzó, balón adentro, golazo.
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3: Termina el himno nacional de Brasil aquí en el estadio de Houston. Y nos preparamos para escuchar el himno nacional de Japón.

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13: Está el portero Alisson y hoy equipo que gana, Mauro, no se toca el mismo 11 de Brasil. Brasil, que viene de golear 3-0 a Escocia.
14: Sí, que fue el equipo que hizo el mejor partido en el Mundial. Mantiene la misma alineación Carlo Ancelotti para este partido. Y ya vemos Paquetá que aparentemente tiene molestias en la parte posterior de la pierna.

0: primera ocasión donde la tiraron al tiro de esquina, pero buena apretada del equipo brasileño.
1: Aquí va a venir para pegarle camiseta número 8, Bruno Guimarães. Atenti Marquinho, atenti Casemiro. Aquí va a venir a pegarle la pelota Bruno Guimarães. Estamos en Fútbol de Primera, la radio del Mundial. La pelota arriba, el primer palo, estaba despejando Nakamura. El balón se va del terreno de juego, son 4 cambios en el conjunto del señor Hajime Moriyasu con respecto al 11 que viene de empatar con Suecia con el gol de Maeda el jueves pasado. Salen del equipo Sugawara, el capitán Itakura, Tanaka y Zeko. Ingresa Taniguchi, Ito, Tomiyasu y Sano en el conjunto japonés. Brasil está con Alisson, Danilo, Marquinhos, Gabriel Magalhães, Douglas Santos, Bruno Guimarães, Casemiro y Paquetá, Ryan, Vini y Mateus Cunha en el frente de ataque. Robaba la pelota rapidito, viene Marquinhos. El último en tocarla, me parece, Javier, era Daisen Maeda. ¿Qué fue? ¿Tiro de esquina?
2: Para mí fue tiro de esquina de Marquinhos, pero no, queremos saber la reiteración. No, vamos a pellizcar.
1: Le pegó al otro. Le van a avisar del VAR, me imagino.
2: Sí, yo creo que sí.
1: Muy bien.
2: Lida, pero creo que el último que la toca me da la impresión que fue Daisen.
1: Y fue saque de arco nomás. Era correcto, Maeda era el hombre que estaba tocando por última vez la pelota. Aquí todos entran limpios, sin cartulinas amarillas. Parecía una falta, no hay nada. En esa acción de juego está saliendo tranquilamente. Estaban reclamando por ese costado justamente al árbitro asistente Daniele Pindoni. 4 amarillas en 2 partidos mostró Mariani. Javier, en los 2 partidos mencionados por usted, el empate de Uruguay y la victoria de Colombia frente a la República Democrática del Congo.
2: Y bajo promedio porque en general en su carrera tiene un promedio de 4.4 por partido.
1: ¿Por partido? Oh, qué bárbaro.
2: Pero acá te das cuenta que dirigen distinto.
1: Sí, eso sí. Aquí viene Vini. El puñetazo de Zion Suzuki para alejar la pelota y hay lateral para Brasil.
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1: Suzuki, el portero nacido en New Jersey, de padre ganés y madre japonesa, tiene el apellido de la madre que fue la que lo crió. 1.90 m, jugador del Parma italiano. Suzuki.
4: Brasil no encuentra la sucesión de pases. Está errando pases muy, muy fáciles y sorprendido, me parece, Mauro, por el inicio del partido.
5: Sí, nos cuesta, ¿no? Conectar y tener la posesión del balón y estos primeros minutos. Hay que buscar una solución e intentar controlar el partido.
1: Japón con Suzuki en la puerta. Línea de 3, Tomiyasu, Taniguchi e Ito. Doan y Nakamura por la banda. Sano y Kamada en la mitad de la cancha. Va de 9, Ayase Ueda. Y por fuera Junya Ito y Daisen Maeda, que le anotó el gol a Suecia, justamente el número 11. Aquí está saliendo del fondo Marquinhos. En la mitad de la cancha el conjunto de Brasil. El balón ahora para la salida de Douglas Santos. Abre para Danilo. Pelota para que venga a buscarla Danilo. La devolución ahora para Bruno Guimarães. Filtraba sobre el manchón penal. Estaba rechazando Taniguchi. Adelanta línea Brasil que pisa territorio japonés. El balón para Lucas Paquetá. Aquí está Vini que ha marcado 4 goles en la Copa del Mundo. Uno de los goleadores, por supuesto, 2 de Messi. Pita Mariani, una falta, Javier, en 3/4 de cancha. Tiro libre para Brasil.
2: Sí, efectivamente, la presión que hace Japón para obstaculizar la salida de Brasil. Interpretó que lo empujan a Vinicius haciéndolo caer. Cerca Mariani sancionó la falta.
1: Tiro libre favorable al conjunto brasileño. Le va a pegar Lucas Paquetá. Ya está Canadá matriculado por primera vez en su historia en los octavos de final. Ayer le ganó a Sudáfrica con el de Steven Eustaquio en Los Ángeles. Habla otra vez con la media luna del área mayor. ¿Cómo le gusta? Y después no cobran nada. Viene el tiro libre. Favorable a Brasil. En el área de las ilusiones sale Suzuki. Mauro en 2 tiempos. El portero todo de verde se hace de la trionda.
5: Sí, Suzuki salió de la portería. Primeramente le

0: escapa el balón, ¿no? Después lo vuelve a sujetar con seguridad. Pero Brasil intenta con los balones alzados en el área de momento. Es una estrategia. Me gustaría más que intentar controlar y mover con más rapidez la pelota. Brasil mueve, pero con mucha lentitud.
1: Sí, sin duda. No tiene línea de pase, no tiene automatismo de movimiento. Y Japón, vuelvo a reiterar, este inicio de partido que lleva 7 minutos, salieron con una decisión muy firme y de apretar sobre todo los costados.
2: La pelota la tiene Tomiyasu. Otra vez en la pantalla gigante a Neymar, flanqueado por Endriki y por Fabinho. Viene a buscarla Gabriel Magalhães, tranquilamente Douglas Santos, lateral para el conjunto de Brasil. La pelota la tiene Gabriel Magalhães. Este para Marquinhos, el bicampeón de Europa con el Paris Saint-Germain, el capitán. 32 años, hoy jugando su partido 109 con la verde amarela. Abierto está Danilo, otro de los que está en el tercer piso, 34 años. Tiene un equipo grande, Mauro, Brasil.
0: Sí, cuesta hacer esta renovación, ¿no? Carlo Ancelotti llegó el año pasado, en mayo de 2025. No tuvo mucho tiempo para poder intentar renovar esta plantilla.
2: Pero tiene hasta el 30, no pasa nada.
0: No, ahora sí, ahora va a tener tiempo. Porque es buen entrenador. Sí, ahora con tiempo va a poder renovar seguro, ¿no?
2: Está feliz. Zidane, maravillosa. Pero está en Río.
1: Sabemos que estos resultados, lo que se firma no se cumple a veces, ¿eh?
2: Pero después hay que pagarla.
1: Y bueno.
2: Uno sobre otro. La pelota la tiene ahora por ese costado Guimarães. Ya renunció el presidente de la Federación de Fútbol de Arabia Saudita. O lo renunciaron, ¿no? Una de dos. La tiene Vini. Tras el fracaso también se fue el técnico de Corea.
1: Sí, que lo quieren matar ya.
2: Mañana se despide Bielsa en rueda de prensa en Montevideo. Se fueron en avión comercial. Le cancelaron el charter. Lindo. La pelota viene ahora. Para que venga en tres cuartos de cancha Gabriel Magalhães. Un despropósito. Casemiro. El balón ahora para que venga a buscarla nuevamente. Con tranquilidad Douglas Santos. Domina Brasil. Pibe en estos...
3: Y controlar, porque como este equipo salió a apretarlo, ya no le está dando chance. Y eso es lo que tiene que hacer Brasil.
2: Danilo, Bruno Guimarães. Aquí está Bruno. Círculo central para Carlos Enrique Casemiro. ¡Qué buena! Y esta viene Danilo sobre el fondo de la cancha. Va a meter el centro incómodo. Le va a quedar y está el primero. Viene el remate de Douglas Santos otra vez para el zurdazo. Ah, bueno. Lo noqueó el compañero. Viene, sin embargo, nuevamente Brasil. El pelotazo era de Bruno Guimarães. Pobre, le cayó en pleno rostro. Pero a Lucas Paquetá lo noquearon, Mauro.
0: No, sí. Dispara fuerte y le pega en la cabeza.
2: A la cara no. La pelota viene. Aquí está Vini. A la mano de Suzuki. Burro está apretando Brasil.
1: Está mejorando Brasil, como dijo el pibe, con la tenencia de pelota se reasegura de correr menos. El arquero japonés está muy atento salió el arquero japonés.
2: La pelota la tiene Hiroki Ito, vamos a controlar el tiempo y marcador por Fútbol de Primera. Somos la radio del Mundial, este es el tiempo de juego.
4: Tiempo de juego.
2: Exactamente, pam, pam, pam. Pam, pam, pam, 10 minutos 10, 10 minutos de la primera etapa y el marcador indica... 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Por ahora no pasa nada. Brasil y Japón están empatando 0-0.
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2: Aquí viene la pelota por la banda izquierda. La va a recibir Nakamura libremente. ¡El centro! Estaba despegando con golpe de cabeza a Marquinho. Ahí quedó perfecto Claudio. La pelota la viene a buscar ahora para despejarla Douglas Santos. Buen centro de Keito Nakamura, peligroso. Anticipaba Taniguchi. Viene a buscarla Vini. Estaba chocando con Duan. Falta, pita Mariani. Lo atendieron a Vini. Fue el 24, Caí Susano. Javier, tiro libre para Brasil.
7: Me gustaría ver realmente la reiteración de Sano al trabar la pelota con... Sí, peligrosamente con su
3: tarjeta amarilla.
7: Plancha. Levanta la plancha y impacta con su pierna, con su pie derecho sobre el pie derecho
1: Javi, hubieron muchas situaciones de este tenor de patada, que le erran a la pelota y pegan en el pie, muchísimas sanciones.
3: Sí, pero señor. Burro, ¿es amarilla o no es amarilla?
1: Amarilla.
3: ¿Y para cuándo?
7: Totalmente. Efectivamente fue amonestado.
2: Claro. Muy bien.
7: Fue amonestado.
2: Muy bien.
7: Claro. Peligrosamente.
3: Profe, el problema es que no la sacan.
7: No, y que aparte los botines de ahora
3: claro.
7: No tienen protección.
2: Son calcetines.
1: Te rompen el pie fácilmente.
3: Claro.
7: Pero tiene razón Jorge, muchos no terminaron amonestando. Hey. Naturalizan ese choque y es peligrosísimo.
2: Gente, se pedía Mariani, pibe, no Fagani, no se preocupe. La pelota. No.
3: Sammy, el problema es que tiene que sacar amarilla ya, listo.
2: Y es como dice Burro, de estas hemos visto cuántas.
1: Montón. Sí. Montón de jugadores.
2: La torpeza llega tarde y pisa.
3: Pero es por eso. Si la saca ya. El problema es que la dejan pasar. No hay que dejarla pasar, hay que sacar amarilla. Ya, porque es amarilla.
2: Sí. Claro. La pelota la tiene Zion Suzuki. La va a dividir, la pone de punta y para arriba. Comenzamos la semana mundialista, día 19, triple jornada triple. Más tarde nos vamos a Foxboro, a 45 minutos de Boston, juega la Mannschaft. Frente a la albirroja paraguaya, se viene Brasil, cuidado, Mateus Cunha. Remate de zurda en la media luna del área mayor, incómodo Mauro. Aparece Sione, le manda el tiro de esquina, Ford, vehículos hechos tan capaces como tú.
0: Llegó bien Brasil ahora con Mateus Cunha, una buena combinación y un buen remate con la pierna izquierda que el portero Suzuki.
2: Juega en primera, viene el remate. La tuvo Bruno Guimarães, filtraba para Vini otra vez. Está avisando Brasil, Mauro, se acerca a la portería nipona.
0: Sí, está llegando Brasil con más ocasiones, con más volumen de juego ahora mismo. Tiene que tener cuidado a la contra de Japón, pero es lo que tiene que hacer Brasil, jugar con mucha cabeza. Es un partido muy difícil contra una selección muy disciplinada, muy organizada, que es Japón.
2: Bien, Suzuki, a pesar de la incomodidad de Mateus Cunha para el tiro, el remate de zurda que vino antes del tiro de esquina.
1: Y que no hace bien pie, no pudo hacer pie.
2: Casi en la entrada, Junyaito, segundo pintado de amarillo en el partido, Javier.
7: Casemiro lo toca atrás, justo en el borde del área cuando el jugador japonés estaba por rematar al arco. Y Mariani obviamente interpreta que debe ser amonestado. Correcto, Mariani. Hasta ahora en las dos amarillas acertó.
2: Cartón giallo, saca el italiano. Burro.
1: Javier Castrilli, y en el mejor momento de Brasil viene este tiro libre peligroso, pero lindo partido estamos viendo. Encontró la llave de Brasil, que es la tenencia, tenerlo lo que más pueda. No volverse loco, el partido es largo, hay alargue, puede pasar de todo en una equivocación.
2: Ha encontrado Ancelotti, ha ido armando de a poquito, con poco tiempo, es buen técnico.
0: Es buen entrenador, sí. Casemiro va a tener que jugar el partido con mucho cuidado.
2: Aroma de gola. ¿Quién va de cocodrilo? Ryan. Acomoda la barrera Alison Becker. Va conversando para pegarle Hiroki Ito. Ahora cambiaron. Lucas Paquetá va de cocodrilo. Cocodrilo es el que se va abajo. Hay dos cocodrilos. 2, 4, 5 en la barrera. 1 metro tienen que estar los nipones. Conversan todo. Camada con ganas de pegarle. Rick Suduan, el 10 también. Aroma de gol. Le va a pegar Daichi Kamada, que está perfilado el 15. 2 goles en este mundial. O puede ser el zurdo Duan. ¡Viene Kamada! Choque en la barrera y tiro de esquina. 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Tercero del partido, primero para Japón.
3: Sí, perdió la oportunidad Japón. Le pegaron muy mal y tiraron la pelota al tiro de esquina. Pero Brasil está jugando bien.
2: El presidente de la CONCACAF, Víctor Montalbán. El presidente de la FIFA, omnipresente en la mayoría de los estadios, y el presidente de la CBF,
0: Sammy Schaub.
2: El señor. Y detrás, los que la conocen, ¿no? Los que esto la vivieron desde adentro.
1: Extraña.
2: ¡Oh, fenómeno! ¡Oh, Ronald! ¡Tiene la pelota! El tiro de esquina, el primer palo. Guarda, queda picando. Hay que sacarla, muchachos. Lejos por ese costado. Insiste el conjunto nipón. Viene por la banda izquierda ahora. Y un Yaito quedó del otro costado. Filtraba para Nakamura. Burro, el saque de meta para Brasil.
1: Sí, filtró para Nakamura, pero en los partidos anteriores Nakamura y Nayanga hacían buenos movimientos. No está pasando mucho el ataque. Es un arma de mucho peligro en Japón con este partido.
2: Saque en corto Alisson. viene una ligera presión de Ayase Ueda. De punta y para arriba. Hoy cerramos la jornada y nos vamos a Monterrey, Nuevo León, donde se come el mejor cabrito del mundo. Países Bajos frente a Marruecos. 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Día 19. Arrancamos ya el mata-mata. La hora de la verdad. Si hay igualdad, nos vamos al alargue. Si sigue la igualdad, nos vamos a los penales. Rebota la pelota en Gabriel Magaláes. Es lateral para Japón.
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2: ¿Qué pito, Mariani, Javier?
7: Aparentemente, por lo que vi, me da la impresión de que era un empujón, ¿no?
2: Ah, mire usted. Bueno,
7: yo no lo vi, sinceramente.
2: No. Fue tiro libre favorable a Brasil. La tiene Douglas Santos. Justino Tamelo, el jugador del Zenit de San Petersburgo, para Marquinhos. Este para Danilo, del rubro negro, del Mengao, de Flamengo. Otra vez para Gabriel Magalhães, campeón de la Premier League, subcampeón de Europa. La pedía Casemiro, que se viene para Miami para jugar con Messi en el Inter. Y con Rodrigo De Paul. La pelota ahora para la salida brasileña. La marca de Sano, que está amonestado. Tendrá que cuidarse Sano y Casemiro, que son los dos contenciones que están amonestados. Marquinhos. Carlos Enrique Casemiro. Atrás para Gabriel Magalhães. Bruno Guimarães. Casemiro. Marquinhos. Aunque lentamente en la salida de Brasil, Mauro, como invitando a los japoneses que salgan un poquito, no salen nada.
0: Sí, moviendo la pelota, intentando encontrar espacios para hacer una jugada ofensiva, ¿no? Pero cuesta, Japón no está siempre muy organizado, es un equipo muy disciplinado y va a quedar así, ¿no? Va a ser un partido duro para Brasil.
1: Dije, Japón busca el partido largo. El partido largo lo beneficia a Japón, no a Brasil. Brasil está teniendo la pelota, pero no le van a salir los japoneses. Le salen cuando roban esta zona. Esta es la zona de peligro de Brasil y pierde. Tenés tres delanteros de ellos preparados.
2: Brasil terminó primero del grupo C con 7 puntos. Igualó con Marruecos en el debut 1-1 y después goleó a Haití 3-0. Mismo resultado Escocia. Japón terminó segunda del grupo F con 5 puntos. Empató con Países Bajos en el debut 2-2. Goleó a Túnez 4-0. Y viene del empate con la selección sueca por 1-1. Porta bien desde el fondo Taniguchi. Un solo enfrentamiento mundialista han tenido estas dos selecciones. En el Mundial de Alemania 2006 fue triunfo de Brasil por 4-1. Viene Vini, va a llegar sobre el fondo de la cancha Vini y va a meter el centro. La pelota que queda picando de Taniguchi. La va a recoger Lucas Paquetá. El centro le quedaba a Tomiyasu. De punta y para arriba. El balón lo va a rescatar por ese costado. Aquel 4-1. Bien nos recordaba Mauro. Abrió el marcador Tamada. Sí. Lo empató Ronaldo y después lo dio vuelta en el segundo tiempo.
0: Sí, y la primera parte acaba este partido en Alemania 1-1. Fue un partido duro contra Japón en 2006.
2: Ronaldo Fenómeno hizo el gol sobre la postrimería del primer tiempo. Juninho Pernambucano, Gilberto Melo. Y al 81, Ronaldo Fenómeno puso el 4-1 definitivo.
1: Era otro equipo de Brasil también.
0: Sí, también.
1: Era otro equipo.
2: La pelota viene a buscarla ahora. Tranquilamente Danilo. Marquinhos. Gabriel Magalhães. Vini. Hace menos de un año, en un amistoso, la selección de Japón remontó el 2-0 en contra y le ganó a Brasil 3-2, el equipo ya de Ancelotti, que fue el último antecedente de estos dos equipos, Mauro.
0: Sí, en octubre de 2025, Brasil comienza ganando 0-2 y Japón gana un partido en Tokio 3-2. Hay 7 jugadores ahí que estuvieron en aquel partido, 17 ya no están.
2: Paquetá, aparece larga la pelota para Danilo, controlamos tiempo y marcador por Fútbol de Primera desde Houston. Este es el tiempo de juego.
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2: Exactamente, pam, pam, pam. Pam, pam, pam, 21 de la primera etapa y el marcador. empatan Brasil y Japón 0-0.
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2: Muestra en la pantalla gigante del estadio que facha Ronaldinho Gaúcho con la de Michael Jordan,
1: le falta Brasil, ¿no?
0: Este podía bajar un poquito, ¿no?
1: Ronaldinho se estará diciendo, ¿por qué no estoy ahí, no?
2: Tal cual, ¿no?
0: Podía bajar un poquito.
1: Es la clave del partido, ¿sí? Uno que haga una acción individual y tiene solo a Vinicius. Después, el mejor ataque fue la sucesión de pase lineal que pierde Cunha. Pues la tiene y corriendo el peligro que lo está teniendo bien por ahora. Pero Japón está muy decidido a lo que quiere, es muy fácil de descifrar.
0: Y Brasil muy dependiente de Vinicius, ¿no? Para estos últimos metros.
2: Acá se fue solito Mateo Cunha, Javier, justo en el momento de hidratación.
7: Y alarga la pelota sobre el fondo, tira al centro y estaban en el viaje ahí. Encuentro los dos cuerpos ya casi sobre la línea de meta. Interpreta Mariani que no hubo falta.
2: Bueno, termina el primer cuarto, comenta el pibe Valderrama, Mauro Silva y Jorge Burruchaga en fútbol de primera. Por ahora, pibe, no pasa nada, 0-0 Brasil-Japón.
3: Sí, está parejo el partido, pero Brasil no tiene que desesperarse, tiene que tener la tranquilidad, sin desespero, porque ese equipo está esperando ahí y son un equipo rápido. Y entra en desespero, se va a perjudicar a Brasil, pero hay que jugar con la tranquilidad que lo están haciendo ahora y buscar más profundidad para buscar jugada de gol.
2: Mauro Silva.
0: Partido difícil para Brasil, pero es lo que dijo el pibe, hay que tener paciencia, mover el balón de un lado para otro. Brasil tiene dificultad en esta zona creativa, ¿no? Víamos a Ronaldinho ahí, claro, ya no tenemos ese talento tan grande que tenía Brasil en el centro campo, entonces dependemos mucho de Vini Jr. Hay que seguir moviendo el balón, encontrar la oportunidad, hacer el gol, intentar ganar el partido, pero sobre todo con mucha cabeza.
2: Jorge Burruchaga.
1: Son dos posturas totalmente distintas. Una de Brasil, como dicen ustedes, de controlar la pelota lo que más pueda, no perder la pelota en mitad de cancha por la salida de Japón. Pero lo hizo una sola vez en la línea de pase que comentamos antes, que Cunha define cayéndose. Pero necesita de tener más conexión con Brian, necesita que Guimarães se lance un poquito más, que haya más movimiento, si bien no va a haber velocidad ante una selección que lo que primero que sabemos que son recontra disciplinados y tienen. Y el peso de este partido en el mata-mata lo tiene Brasil, obviamente vos sos japonés, yo jugaría con eso también.
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2: Muy bien, regresan los jugadores que le han parecido estos primeros 23 minutos de Mauricio Mariani. Javier, hoy con dos amonestados ya en el partido.
7: Tranquilo, siguiendo las acciones de cerca y acertando en las amonestaciones porque no dejan de ser. Precisamente árbitros que por exceso de confianza las omitieron y se les terminó complicando. Así que me parece bárbaro en este mata-mata que ponga los límites precisos para que no se vaya de los carriles normales.
2: Muy bien. Habrá que decir, arranca el segundo cuarto del partido, ¿no?
1: Primer cuarto parejo.
0: Parejo, muy parejo, parejo. Sí, difícil.
2: Y aquí vamos con el segundo cuarto. Parece otro deporte. Viene la pelota sobre el fondo de la cancha. Filtraba por ese sector Nakamura, un nuevo tiro de esquina Ford. Vehículos hechos tan capaces como tú, el cuarto del partido, segundo que cede la defensa de Brasil. Y aquí va a subir el líbero Sogo Taniguchi. Milita en el fútbol belga. Cuidado con el tiro de esquina desde el costado derecho. Aquí va a venir el conjunto japonés. Le va a pegar Maeda de derecha, abierto el manchón, penal. El golpe de cabeza de Ayase Ueda, el jugador del Feyenoord. Se va arriba y afuera Mauro, pero buena incorporación del centro delantero japonés.
0: Sí, de Ueda es un jugador peligroso. Brasil tiene que estar siempre muy atento porque si encaja un gol es un partido que va a sufrir más Brasil. Por eso hay que jugar con como decía Pipe, con tranquilidad, con cabeza. Buru también ya comentó que es partido largo. Es bueno para los japoneses, van a intentar estirar todo lo que pueda. Y Brasil, como le cuesta, tiene dificultad en generar juego ofensivo, tiene que estar ahí moviendo el balón de un lado para otro, intentando buscar una ocasión para marcar.
2: Alisson marcaba a Lucas Paquetá, estaba bien Taniguchi. La pone en circulación Hiroki Ito, va a morir a las manos de Alisson Becker. La salida otra vez con Marquinhos, Marquinhos que juega con Gabriel Magalhães. Da indicaciones con el brazo izquierdo Casemiro para que venga a filtrar. Ahora la salida con Marquinhos. Danilo. Marquinhos, ligera presión ahora de Ueda. Quedaba por esa banda izquierda Tyson Maeda del Celtic Glasgow, atrás para el portero de Liverpool, que ya superó a Julio César como el portero que más veces jugó con la camiseta de Brasil en Copa del Mundo. Partido 82 para el nacido en Nuevo Hamburgo. A bote pronto regalan el balón. La está administrando desde el fondo Taniguchi. Jugaba con Camada. Roba bien Brasil. Y aquí se manda Danilo. Levanta la cabeza. ¡Ah, Danilo! Se le entregó a Sano. Se equivocó Danilo.

0: ¡Atención! ¡Está ganando Japón! ¡1-0! Te encaja el rival.
1: Sí, se paga muy caro. Danilo, un jugador muy experiente, no puede equivocarse con balón cruzado en el centro campo. Vini Junior está del otro lado. Cameron cruza ese balón del otro lado, ¿no? Para arriba y no en el centro campo. Comete un error Brasil que le va a costar mucho trabajo para deshacer eso.
0: No perdonó pibe Japón, lo hizo Sano, que le pegó muy bien, pero que recibió una pelota envuelta en papel de regalo.
2: ¿Sabe? David, ¿sabes por qué está jugando Danilo ahí?
0: ¿Por qué?
2: Porque es viejo. Y mira lo que hace. Nunca para el centro, pero es que nunca de... Sammy, desde que uno llega a la escuela, nunca para el centro juegue, nunca. Él está jugando porque es veterano y mira lo que hace.
0: Regalito la asistencia de Danilo para el gol japonés de Burro.
3: Lo veníamos diciendo. Era muy claro el partido de Japón, era muy claro lo de Brasil, tener la pelota, no perderla ahí. Lo veníamos diciendo que podía salir el contragolpe, salió. Y Magalá, en lugar de achicarle el espacio, se queda parado y retrocediendo todavía. La pone al primer palo abajo. Pero esto es lamentable que te hagan un gol de esa factura de en un partido tan definido. Es lamentable, un pase para adentro y en lugar de achicar y achicar el espacio de pegada, otra cosa no tiene para hacer y se va para atrás.
1: No,
3: y... Es un Brasil que duda, es un Brasil que duda. Está en la cancha dudando.
1: Y el centro campo, ¿no, Burro? Porque es lo que comentas bien. Sano sale desde el centro campo, va hasta casi dentro del área ahí, de la intermediaria y finaliza desde ahí, sí que ningún medio centro, Casemiro, Bruno Guimarães, le llegue, ¿eh?
0: A los 29, el primer gol con la camiseta japonesa y el primero en un mundial. Kai Susano, el jugador del Mainz, 25 años, que estaba amonestado. Está ganando Japón 1-0. La falta del capitán Javier Rizzuduan.
4: Sí, en este caso se lo cruza muy fuerte a Douglas. A ver si lo amonesta, no lo amonestó, pero lo cobró tarde Mariani, no lo había sancionado y lo cobró más por los efectos que por la lectura de la acción.
0: 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Más de 6.000 conectados al canal de YouTube y todos los Estados Unidos en cada una de nuestras más de 200 estaciones afiliadas. ¡Viene el golpe de cabeza! Batiendo récord de récord. Más de 200 estaciones afiliadas a lo largo y ancho de la Unión Americana. Somos el parlante del fútbol en los Estados Unidos. Somos fútbol de primera, Burro.
3: Qué lindo que nos escuchen. Un partido vibrante, pero le digo a la gente que nos escucha. Todavía Brasil no apareció. Tiene que aparecer. Esa camiseta tiene mucha historia como para estar así.
0: Qué bien, le pegó Sano también, ¿no?
3: No, que recupera, pero nada, Sammy, recupera y en lugar de darle a otro, el mediocampista centro atacó.
0: La confianza bárbara.
3: Claro, el planteo de Japón, se ve desde antes de jugar el partido que era eso.
4: Qué rápido que son, ahora vas a tener 11 Pac-Man.
1: Sí, bien, atrás.
0: Aquí, la pelota la tiene Fini. De media distancia y a bote pronto. Tranquilamente a la mano de Zion Suzuki. Depende mucho esta selección de Vini. Que yo no sé, Mauro, si le viene mejor a Vini que no esté Rafinha, porque él asume, digamos, ese rol, pero...
1: Pero queda muy solo ahí y Brasil muy dependiente de las jugadas de Vini Junior, ¿no? Para la segunda parte va a tener que cambiar, poner un equipo más como Hendrick, por ejemplo, Luis Enrique, gente más joven, con más dinámica, para intentar romper la defensa de Japón.
3: ¿Cómo arreglar el medio campo y la defensa?
1: Sí, ahí es difícil.
3: Vos podés cambiar
1: ahí
3: por el ante que tiene. Ahora, sí. ¿Quién sacás? ¿Quién te corre los ataques de Japón después?
1: Claro, porque ahí es centrocampo Bruno Guimarães y Casemiro, ahí es...
3: Están desbalanceados.
0: Viene la pelota, la prioridad, decía ayer en rueda de prensa Ancelotti, es el resultado más que jugar bien. Hay que ganar, decía. Jugar bien es más fácil que ganar. Al entrenador lo juegan si ganas. Hay que ganar como sea, Ancelotti.
3: Mauro, yo no sé qué juega Paquetá. Para mí está de más la cancha, Paquetá.
1: Claro, incluso si sí, la subconvocatoria ya fue una...
0: Viene la pelota, cuidado con esta. Costado izquierdo, Vini. Regatea, Vini, el toque atrás y está el remate de Lucas Paquetá. va a llegar Douglas Santos otra vez para Vini dentro del área. Han metido a pisa su pelotita, está en una baldosa, lo barcaíto, va a meter al centro Douglas Santos. Estaba trabando viendo Van. Ah, bueno. Y se va rapidito el conjunto japonés. No pasa por ese sector. Y ahora estaba recuperando nuevamente. La tiene Lucas Paqueta. Filtraba para Vini. Muy larga, pibe. Muy larga. Rasante buscando al 7, saque de meta para Japón. Pibe.
2: Si le entra la ansiedad, en esos momentos más complicado. Ahí no hay que tener ansiedad. Si le entra la ansiedad como es ahí, va a tener más complicaciones Brasil. Bueno, como decimos, o como digo yo, llegó el momento. Neymar, ¿para qué lo trajeron? Ahí está.
0: Reclamaban a alguien que toque y que cree. Hablamos de Ronaldinho, está Neymar en la banca.
2: ¿Para qué lo trajeron? Ahí está el momento.
0: Ahí está robando la pelota, viene Brasil, la tiene Bruno Guimarães, servicio para el sector ahora de Mateus Cunha. Vini, la magia, tiene Vini atrás. Ah, bueno, Vini, al 10 quedaba muy, muy cortica para Bruno Guimarães. La recuperación de Casemiro, aquí viene Gabriel Magalhães, insiste el conjunto de Brasil. Lucas Paquetá. En Uruguay con Derrascaeta y Araújo lo trajeron para verlo desde la banca de suplentes. Y así le fue. La pelota la tiene Ito. Rebotaba, será. Ah, bueno, rebotó en el jugador brasileño. Rebotaba en Lucas Paquetá, el lateral para Japón.
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0: Aquí está saliendo Brasil, gracias a todos los que se ponen en contacto. Humberto Flores, todo, full sintonía en el canal de YouTube de Fútbol de Primera, la radio del Mundial. Manuel, César Sandoval, a todos en cada una de nuestras estaciones afiliadas, Andrés Beltrán también. El balón que viene a buscar, la gente pide Endriki como pieza de recambio. Aquí la tiene Gabriel Magalhães. Entrega la pelota para que venga a buscarla Lucas Paquetá, más solo que la una. Levanta y mira alrededor, no hay nadie, Mauro. Douglas Santos, otra vez para Lucas Paquetá.
1: Sí, Lucas Paquetá, como comentaba Burro, es la posición que tenemos hoy más carencia en Brasil. El pibe puede hablar muy bien, que jugó tantos años ahí en esta posición. Brasil no tiene este futbolista, cuesta mucho ahí generar juego ofensivo. Rodrigo del Real Madrid, para mí, era quien podía hacer esto.
0: Sí, verdad. Pobre, se lesionó. Pero Lucas Paquetá no le llega ni a la chancleta al pibe, no sea malo.
2: No, porque es una posición que hay que crear.
0: Claro.
2: Ahí es ahora que hay que crear ahí. No, que hay que crear ahí para poder empatar.
0: Y que cree está en la banca.
2: Ahí entonces.
3: No, sobre todo crear y buscar Fule.
1: Sí.
3: Buscar Fule es claro, de peligro.
2: Pero hay que buscarlo.
3: Es muy lenta la posición de Brasil.
0: Muy lenta. Aquí viene la pelota ahora. Nuevamente se cierra bien Japón. Cerrado. Casemiro. Está broquelado en 35 metros, Japón.
3: Las hormigas corren como locos.
1: Y va a quedar ahí, no te digo.
0: ¡Remate! De Mateus Cunha de media distancia. Claro, si está todo cerrado, Burro. Cunha fuera del área intenta por lo menos un remate que le vea mordido.
2: Sí, pero ahí hay que andar, que hay que crear ahora ahí.
0: Claro.
2: Ahí empieza. Ay, mire el arquero cómo la cogió,
0: Tranquilo, claro.
3: Porque entra en una zona de desesperación.
2: Claro.
3: Exacto. Entran y le pegan de afuera del área sin sentido, sin fuerza, sin nada.
2: Ahí es donde hay que crear ahora.
3: Pero ¿quién va a crear, pibe?
2: Por eso mismo,
3: no
2: porque
3: tiene.
2: Burro, por eso.
3: No tiene.
2: Y entonces, ¿entiendes? Ahí velo, ¿eh? Ahí velo, ¿eh?
0: Toque y toque, mira dónde está Mateo Cunha, que es el 9 en tres cuartos de cancha tocando. Tiene que aparecer Ryan también. El balón para Gabriel Magalhães. Ya está proyectado por la banda izquierda Douglas Santos. Allí en tres cuartos, ahí frenaron. Danilo, que le entregue bien ahora. La pelota para... Sí,
2: después de la cagada.
0: Sí, Bruno Guimarães.
2: Jugador también.
0: Bruno Guimarães.
1: Tanta experiencia.
0: Sí.
2: Jugador también. Si está jugando es porque es viejo y mira lo que hace. Porque si no mete un pelado.
0: A ver, Vini.
2: Dale.
0: Ah, bueno. Se le fue a Casemiro, ahora se viene. Más solo que la una la tenía por ese costado Maeda. Claro, estaba solitario, Burro. Justito le toca la pelota Bruno Guimarães y le manda al lateral.
3: Sí, pero el problema es...
0: Otra vez.
3: El problema era la pérdida de la pelota. Ya que el japonés se lanzó solo a ganar 30 metros en la cancha con el lateral. pero volvemos a repetirnos, ¿no? Tiene que buscar la fórmula, que es destaparse completamente, pero a ver con qué intérprete.
2: Y empezó a quemar la pelota, ¿lo viste?
3: Claro.
2: Empezó a quemar la pelota. ¡Ah! ¿Viste?
6: Ahí está.
2: Ah, bueno, y empezó a quemar la pelota. Ahí es donde agarre, pídala. Y vamos a ver para qué es lo que tenemos.
0: Danilo. En el círculo central. Está atacando Brasil. Tocaba para Vini. Vini toca en primera hora. Para Lucas Paquetá, Douglas Santos. Viene a meter en el servicio otra vez Vini. Rebote en Yungaito. Aquí está Vinicius. Abierto para Marquinhos. A la derecha Danilo. Aquí viene Danilo. Descargaba para Bruno Guimarães. Toca y toca Brasil, pero no puede penetrar esta impenetrable defensa japonesa. Ya controlamos el tiempo y marcador después de este ataque de Brasil. Mateus Cunha. Lucas Paquetá al área. Bueno, al área. Al arquero Suzuki. Controlamos tiempo y marcador por Fútbol de Primera desde Houston. Esto es el tiempo de juego.
7: Tiempo de juego.
0: Exactamente, Pam, pam, pam. 40 minutos, 40 de la primera etapa y el marcador indica.
7: Marcador.
0: Gol de Caí Susano. A los 29 minutos. 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Está ganando Japón a Brasil 1-0.
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0: Saludos a María Sierra. Uno aprende con estos comentarios. ¿Cómo no va a aprender, María? Con dos campeones del mundo, Mauro Silva, Jorge Burruchaga. Con un 10 excelso como el pibe Valderrama. Con el mejor analista arbitral de los medios, Javier Castrilli. Le dice las cosas claras. Chocolate espeso. Viene la pelota ahora para buscarla. Hito. Da la vuelta completa. Rebotaba en Douglas Santos. Chocaron los dos jugadores. Hoy la segunda vez, Burro, que chocan dos jugadores de Brasil. Les hace falta entre ellos.
3: Pero eso te muestra lo desorientado que está Brasil, que tiene que terminar el partido así. Terminar el primer tiempo así y ver cómo recomponer después. Y se come un gol en esos tres minutos que quedan cuatro para el descuento.
1: Sí,
3: y todo lo grave, ¿eh?
0: Casemiro y Cunha, es la segunda vez, Mauro.
1: La segunda vez, para ver que Brasil que cuesta, falta movilidad a la selección brasileña. Es una selección que también con más edad que Japón y le cuesta mucho.
0: Ito, Ueda, va a meter el centro. Marquinhos, cuando aparecía Maeda, trataba Camada. Aquí se viene Ito, el centro cerrado. Estaba despejando Douglas Santos porque a su lado ya estaba ingresando el capitán Ritsu Duan. Balón afuera, lateral para Japón.
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0: Takehiro Tomiyasu. Caí Susano, aquí está el autor del gol. Lo atendían, juegue nomás porque la pelota es de Japón. Hiroki Ito, Keito Nakamura, Taisen Maeda, otra vez para Nakamura. Toca y toca ahora para Kamada, el conjunto japonés. Ya la tiene adelantado Taniguchi y ahora el dominio es japonés. En territorio de Brasil en 43 minutos. Se nos va la primera etapa. Viene Ito. Corta bien en esta, sí. Bruno Guimarães. Ah, bueno, otra vez. Casemiro se le entregó al japonés. Cuando lo había recogido y lo había rescatado Lucas Paquetá. Se está equivocando. Parejito Brasil, ¿eh?
1: Sí, Casemiro está teniendo muchos problemas. Hay muchas dificultades con el pase. No sin confianza en Burro. Hace un partido muy abajo, Casemiro.
3: Cambio seguro.
1: Sí.
2: Y ya tiene amarilla.
0: Sí, señor.
3: Amarilla.
0: Sí.
3: Cambio seguro.
0: Camada. Dos goles en esta Copa del Mundo, desintoxicando el terreno de juego desde el centro a la derecha. Buena recepción de Junya Ito. Engancha Ito y le pega de zurda. Rebotaba en Douglas Santos y aquí se viene Brasil. Falta, saca la brota. mucho Javier Mariani.
4: Sí, cortó un peligrosísimo ataque de Brasil, un contragolpe que iba camino a medio gol, ¿no? Lo corta absolutamente, a Guimarães lo tira por el piso. Camada es el amonestado.
0: Tercero.
4: A los 44 del segundo, del primer tiempo.
0: Tercero del partido. Los dos volantes de contención japoneses están amonestados al doble 5. Camada y Sano, el autor del gol.
3: Y con el pressing que hace, ¿qué te parece? Voy a decir, Sano hizo el gol cuando presionó y recuperó y el otro está cortando como loco, más allá de la falta. Sí. Son dos pulpos ahí adentro.
0: ¿Cuánto más jugamos, Javier?
4: 4 minutos.
0: La pelota arriba, la salida de Suzuki. 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
4: La esquina. El asistente marcó saque de arco. Y anteriormente en el lateral del otro lado le pasó lo mismo.
0: ¿Y entonces?
4: Y sí, bueno, los asistentes están para eso, para asistirlo. Pero Mariani entra en esos vacíos, ¿eh? Cuidado.
0: Nakamura. Camada. Se nos va la primera etapa. Gana Japón 1-0. Y está a 45 minutos de matricularse en los octavos de final. Pero el partido es largo. Queda todo el segundo tiempo y un par de minuticos de esta primera fracción. Nakamura, Camada, Sano, el toque para Ritsudan, se proyectaba Tomiyasu, una buena recepción de Junya Ito, lateral favorable al conjunto de Brasil, costado izquierdo con Douglas Santos. Estamos en Fútbol de Primera, somos la radio del Mundial. Partido 15 entre estas dos selecciones. De los 14 ganó Brasil 11, empataron 2 y perdió apenas 1. El que mencionaba justamente Mauro el año pasado, el 14 de octubre, jugando justamente en Japón. La pelota arriba, por ahora este segundo. Aquí está despejando desde el fondo nuevamente Japón. Va a dejarla correr Gabriel Magalhães. Aquí está saliendo el conjunto de Brasil. Muchas camisetas amarillas, pero los que gritan son los japoneses, ¿eh? Los sonidos del fútbol en Houston. Douglas Santos. Vini estaba un poco más adelantado. Aquí está Casemiro. Marquinhos. Ya no se le dan a Danilo, ¿eh? Marquinhos.
2: ¿Y para qué?
0: ¿Para qué? Todo para la izquierda.
2: Ahí, Sammy, pero ¿y para qué se la van a dar?
0: La asistencia de Danilo llegó para el gol de Sano. A los 29 que tiene arriba la selección nipona. Rota y rota Brasil para que se termine la primera etapa, no más burro,
3: ¿eh? Sí, sí. Mejor que se termine ya lo más rápido posible para Brasil.
0: A ver, con esta buscaban a Ryan, que no entró en el partido tampoco.
1: No.
0: Mauro, Taniguchi.
1: Brasil va a tener que hacer muchos cambios para esta segunda parte. Posiblemente salga Casemiro, Ryan también estuvo muy abajo, Paquetá, en fin. Mucha gente jugando muy abajo de un nivel esperado.
2: Mauro, pero tiene que hacerlo ya ahora.
1: Sí.
2: No vaya a esperar
1: no, que falten 15 minutos.
2: Claro,
1: sí,
2: no vaya a esperar, sí, que falten 15 minutos.
1: Sí.
2: Como tienen la mala costumbre los técnicos. Tiene que hacerlo ahora.
3: Lo extraño de Brasil es que así como tiene gente grande que debería hablarse, ayudarse y no reprocharse si se mueve o no, no hace otra cosa. O sea, los mayores de este equipo brasileño son los más apagados, con una lógica consecuencia que Japón te desdobla, te triplica la velocidad.
0: Y aquí viene a toda velocidad, lo guardaba y lo agarraba Marquinhos cuando comenzaba con toda la gana de pegarle. Allá se hueda, otra vez sigue sentido desde el principio. Aguantó Lucas Paquetá, que ahora está renqueando. Tema muscular.
2: Pero si no, que se salga, hermano.
0: Sí. Señoras y señores, en los precisos instantes en que Mauricio Mariani hace sonar su silbato indicando el final de esta primera etapa, no está bien Lucas Paquetá. La diferencia la marcó Brasil, Japón, con la asistencia de Danilo, el lateral derecho brasileño, y el gol de Kai Susano a los 29 minutos de la primera etapa. Por ahora está ganando Japón y está eliminando a Brasil, pero falta todo el segundo tiempo. Vamos a la pausa y regresamos con lo mejor del medio tiempo de Verizon y el análisis del equipo mundialista de fútbol de primera, la radio del mundial.
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0: Estamos en el medio tiempo. 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Mauro Silva, está ganando Japón 1-0 a Brasil.
1: Sami, pois nosotros comentávamos antes de la transmissão que o pior que podia passar a Brasil, com todas as carências que tem esta seleção, seria encarrar um gol de Japão. E em um Mundial, em um momento como esse, não se pode um jogador experiente equivocar-se e um falho, porque os falhos aqui se pagam muito caros, não? Então, ser balão de Danilo ao centro, realmente, tem a Vini do outro lado, assume um risco muito grande, uma zona muito perigosa de campo, e que é de evidência Brasil, Casemiro, Diego Tarde na jogada, enfim, é um momento delicado para o Brasil. Ancelotti vai ter que fazer pelo menos dois câmbios, creio que haja hora em descanso. Para mim, sale Casemiro e Paquetá.
0: Que terminó sentido, Burro, que terminó desde el principio, del arranque del partido, ya tenía ciertas molestias musculares, ¿no?
3: Sí, a los dos minutos al Ligio, en una retrocedida y se ve que le habrá pinchado, pero después fue normal para mí. Paquetá, lamentablemente, no está en un buen momento de lo que nos está mostrando en este Mundial. Es un gran jugador, pero en este Mundial es de lo más bajo de la selección brasilera. A todo lo que dijimos, ahora hay que buscar esa cabeza tan ganadora que es su entrenador, cómo puede arreglar este primer tiempo que se preveía, las dos posturas eran muy claras. Y Brasil está perdiendo por el error que sabíamos en esa altura de la cancha y con estas bestias que te salen a 200. Entonces, vuelvo a la pregunta, ¿cómo hace Brasil ahora para recomponer?
0: Y lo veremos en la etapa complementaria. La pausa, viene el pibe Valderrama tras la pausa con el comentario al medio tiempo. 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

0: Seguimos en el medio tiempo. 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Carlos, el pibe Valderrama comenta esta victoria parcial de Japón sobre Brasil 1-0 en Houston, pibe.
1: No, lo que habíamos dicho antes, no se puede cometer errores en este partido, porque este partido es mano a mano. El que pierde, nos vemos 4 años después. Y sucedió un error y ahí está el gol. Más con un equipo complicado, difícil, porque ese Japón, miren lo que hace. Se tira atrás, espera y contragolpea. Y vea que faltando 5 minutos empezaron a tener la pelota. Y no son esos que miran para arriba, ya no miran para arriba.
0: No.
1: Ya tiran la pelota al pie, hace pasar los minutos y se le complicó el partido a Brasil. Se lo complicaron ellos. Porque el gol es error de Brasil.
0: Pero es el error de Danilo y después Casemiro, que está amonestado, no solamente se lo llevan en velocidad, sino no puede hacer nada porque lo expulsan.
1: No, porque tiene amarilla.
0: Claro.
1: Porque tiene amarilla.
0: Más allá que se lo lleven en velocidad.
1: Sí, sí, pero entonces yo digo, técnico, dice, bueno, más Ancelotti, porque Ancelotti llega a Brasil ahora y no tiene equipo, apenas está armando equipo. Te digo, voy a armar mi equipo de los veteranos y los veteranos lo meten cana, como decimos nosotros. No, no, sí, porque hay ese error de Danilo. Desde que uno empieza a jugar, no tire pelota para el medio. Tírala para el hall, que te aplaudan allá al hall. Y evita el gol. Eso es lo que hacen. Pero fíjate, un veterano de eso. Entonces uno qué dice. Yo meto un pelado de 15 años que si se equivoca no pasa nada.
0: Claro,
1: y entonces ¿qué hacemos? Ahora tiene que arreglarla. Porque ¿cómo? Como dice Burri, como dice, no hay. Allá hay uno que hay. Pero que lo tiren ahora, que no vaya a guardar faltando 10 minutos, porque no hay chance para 10 minutos.
0: En Neymar, el 10, veremos. Tras la pausa, regresamos con el segundo tiempo.
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8: Muy bien, estamos de regreso, vuelven los protagonistas. Estábamos viendo en el medio tiempo y en la pausa el trabajo precompetitivo de Hendrick, Felipe Moreira da Souza, 19 años, cedido en el Lyon, 4 goles, va a jugar su partido 20, Mauro, el número 19, Hendrick. Sangre joven en la verde amarela.
9: Sangre joven, rápido, ofensivo. Es el cambio que tiene que arriesgar Ancelotti. No le queda otra posibilidad, poner a gente con dinámica más rápido, más ofensiva, para intentar empatar el partido.
8: La pregunta es quién sale.
10: Paquetá.
8: Se va.
10: Paquetá.
8: Paquetá, que está lesionado. Un cambio nomás. Casemiro se queda. Bueno. Entonces va a trabajar con Casemiro y con Bruno Guimarães en la contención.
10: ¿Y Hendrick no entró?
9: Entró.
8: Hendrick por Lucas Paquetá. Casemiro sigue.
10: ¿Uno solo?
8: Uno solo.
10: Uno solo.
8: ¿Y Ney? A la banca todavía. Falando.
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4: 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Y sobre eso sabe Japón. Nakamura. Hiroki Ito. Atrás para Zion Suzuki. Todo de verde. Con guantes y chuteira naranjas. El portero japonés del Parma italiano, Kano, sale de la marca de Vini, juega con Tomiyasu, hay un encontronazo, estaba pitando Mariani, cobra para Japón, lo bajaban a Taniguchi, me parece, cuando Tomiyasu, discúlpeme, con Mateo Cunha, Javier.
5: Sí, en este caso es Cunha el que corta el avance, lo toca, es un contacto físico cuando está saliendo Japón en su campo, en la mitad de su campo. Obstruye la salida con falta y correcto Mariani.
4: Mientras que apronta el trabajo precompetitivo, Fabinho y Neymar, un poco más exigidos. Como decía el pibe, no puede pasar mucho tiempo si las cosas no cambian. Para que haya más variantes en el equipo de Ancelotti, Ryan la lee, la larga y aparecía de 9 Vini. Que está más retrasado, Mauro, allí en tres cuartos prácticamente Mateus Cunha para liberar un poco Endriki.
6: Sí, intentando hacer de Paquetá, tampoco es el clásico camisa 10 que siempre tuvo Brasil. Cumple la función, burro, pero claro, Brasil tiene mucha dificultad ahí.
5: Muchas.
4: Y aquí se viene Maeda, trataba de liberar a Marquinhos, sale Alisson, se le entregó al rival, al medio al rival. Camada viene a buscarla nuevamente el conjunto japonés, que comienza a jugar con la presión que va a tener Brasil conforme vayan pasando los minutos. Tuan combinaba para Camada. El reloj será el peor enemigo del conjunto pentacampeón del mundo en este segundo tiempo. Y eso lo sabe el conjunto nipón. Sano, Taniguchi, Ito. Abierto le estaba pidiendo Nakamura. Este es Daisen Maeda. Comienza a picar Ueda. Le toca la pelota a Brasil. Camada. Limpiamente para el árbitro. La roba. Y aquí viene a toda velocidad Brasil con Fene. Pero justito. Muy bien, Tomiyasu. Para la barrida. Otra vez Vini. Mano a mano. Para llegar por ese costado. Lo estaba marcando Doan. Llega sobre la última línea. Rota la pelota ahora para que venga. Por ese costado Bruno Guimarães. Gabriel Magalhães. Bruno Guimarães. Sigue el 8. Combinaba, sin embargo, para Casemiro. Más adelantado está Marquinhos. Abierto por la banda derecha Danilo. La pide en tres cuartos de cancha otra vez. Casemiro. Gabriel Magalhães. Va a meter el centro. Nada, era para la izquierda, pibe. Y la metió al centro.
7: tranquilidad, paciencia, porque si no pasa eso, si vas a tirar centro, allá te lo van a esperar.
4: Sin duda.
7: El compañero estaba en la izquierda solito.
4: Exacto.
6: Y empezó a tirar centro en minuto 5 de la segunda parte.
8: Pero la intranquilidad se sale de no tener opciones. Tiran centro, lo peor que puede hacer tirando centro, que buscan a los habilidosos para ganar foul.
4: Fini.
8: Aunque sea, y no
4: ahí está.
8: Golpe.
4: Abierto ahora para que venga Danilo, el centro. Suzuki le arranca la etiqueta de gol a esa pelota. Centro venenoso buscando a Bruno Guimarães. Primera llegada, Mauro, peligrosa de Brasil. Respondió el arquero japonés.
6: Sí, la primera llegada clara de Brasil. Un buen centro y la finalización ahí muy buena. Bueno, fue cerca de donde estaba el portero, pero fue la jugada más peligrosa de Brasil hasta el momento.
4: El cabezazo fue de Bruno Guimarães. Viene Danilo, otro centro, a ver, Vini. Estaban despejando el segundo balón, lo va a recuperar Douglas Santos. Gabriel Magalhães. Otra vez para Bruno. La tiene Bruno Guimarães. Le pega Vini. Aquí está Vinicius Junior, va a llegar sobre el fondo de la cancha, va a meter el centro pasado. ¿A quién viene quedando la pelota? Estaba apurado Taniguchi para despejar. ¡Buen momento, pibe de Brasil!
7: Sí, sí, sí, buen momento de Brasil. Está viendo la pelota y vamos a ver. Ya ha tenido dos ocasiones ahí de cabezazo.
4: Marquinhos. Gabriel Magalhães. Por el costado izquierdo ya le está pidiendo Douglas Santos. ¡Va a meter el centro! Pero bien está Soho, Taniguchi. El balón ahora para Vini. En el círculo central, más adelantado, Marquinhos a la derecha, lo tiene a Rayán. Tiene que aparecer con el perfil cambiado. Rayán va a meter el centro pasado. ¡La pelota al cabezazo! ¡Está! Se acaba de salvar Japón, una serie de servicios. Y aquí viene Japón, ya me cuenta la pelota porque viene por el costado derecho a toda velocidad. Japón va a meter el servicio, centro pasado. Está peligrosa, cuidado que viene el segundo japonés, el centro. Maeda cuando venía a toda velocidad y un yaito, una contra letal Burro después de la jugada en donde se vuelve a salvar la portería japonesa.
8: Y yo que dije que no, los centros no le convenían. Llega a través de un centro Casimiro, que iba a decirle que está en posición de 9 Casimiro. Y Guimarães juegan de 9 y sale el contragolpe de Japón, que pudo haber sido gol. Lindo partido ahora, el que veníamos a buscar.
4: Una serie de rebotes, Mauro, para que se salve Japón.
6: Sí, una otra llegada muy buena de Brasil y un contragolpe también de Japón muy rápido. El partido se va a romper, no hay, porque Brasil va a tener que ir por el partido. Esa dinámica es lo que vamos a ver a partir de ahora.
7: No, ya el partido se abrió. Ahí está al lado, Brasil tuvo una y Japón tuvo la otra de contragolpe. Pero ya el partido está abierto.
4: Está roto. Y acá no hubo ningún reclamo, Javier, con los rebotes, con la posibilidad de alguna mano. Ya me cuenta porque la tiene Rayán. El toque para Bruno Guimarães. Va a meter el servicio, no pasó nada. Javier, lo escucho.
9: En la cadera, Tomiyasu parecía que le había rozado el brazo, pero de cualquier manera fue absolutamente sin intención. No hubo mano.
4: Lateral en ataque, cedido por el número 10, Ritsu Duan. Brasil quiere la llave del candado para abrir el empate parcial y luego buscar la remontada. La tiene Gabriel Magalhães. Por ahora, con este resultado, está fuera del Mundial en 16avos. Pero falta. Viene Marquinhos para Rayán. Ya nos tenía a cerrar ahora Nakamura. Venga Rayán. Con el perfil cambiado, el centro está buena. Llegaba por ese costado Mateo Cunha. La va a recoger por la banda izquierda Vini. Vini el toque atrás para Gabriel Magalhães. Otro centro está.

0: Franco servicio de Gabriel Magalhães. Al segundo palo en el área menor. Aparece el frentazo de Casemiro para mandarla a guardar. Brasil lo empata. Brasil presionaba. Brasil llegaba. Y a los 10 del segundo tiempo marca el empate. Carlos Henrique Casemiro lo empata Brasil en Houston. 1-1.
1: Sí, llegó el gol de Brasil, llegaba con mucho peligro a través de los balones aéreos ahí, insistía demasiado incluso, pero bueno, fue como llegó el gol. El partido estaba roto, estaba abierto, como había comentado el pibe, pero hay que seguir, que falta mucho partido por delante. Japón es un equipo muy incómodo.
2: Hizo un gol a lo anti-Brasil, porque antes había cabeceado Guimarães, ahora cabeceó. Los dos estaban en posición de 9, yo decía, ¿dónde van estos dos? Y el contralor, pero estaban los dos centrales nomás.
3: Y nosotros diciendo que no tiren centro,
2: claro, no tiren centro. Buscando los habilidosos, no apareció los habilidosos. Ahora me encantó el rostro de Casemiro, qué peso.
4: Cuando tardaban en reanudar, yo les digo, lo único que falta es que hayan encontrado que tenía la nariz más larga.
5: Ah, bueno.
4: como ayer en el partido.
5: Profe, también la pensé.
2: Sí,
5: también la pensé.
4: Es que ya veniste.
5: Sí, profe, la pensé.
4: Se quema con leche y una vaca dispara.
0: Claro, ya viene el dibujo animado ya. La pelota la tiene Vini, falta el gol de Vini. Se manda a Vini por el costado izquierdo, engancha a Vini, sigue Vini, le pega a Vini, está el segundo y está al palo. Se salva Japón. Qué bien lo hizo Vini. Aparece el 7 en una baldosa gambeteando por la banda izquierda. Perfil cambiado, Mauro Pibe Burru, eludiendo al defensor japonés en la base del poste izquierdo. Se acaba de salvar Japón.
1: Qué gran jugada de Vini Junior, merecía el gol porque lo hace todo bien, sale del centro campo con el balón controlado. Y fíjate que fue el portero Suzuki que la toca un poquito y la desvía al palo, pero gran jugada de Brasil.
3: El arquero evitó ese golazo de Vinicius, sí. Pero eso es lo que tiene que hacer Vinicius.
0: Si no la toca se mete, ¿eh?
2: Sí, era gol, pero lo hizo a campo abierto, convengamos. Se abrió un poquito Japón y apareció Vinicius, que no estaba en el partido prácticamente, ¿eh?
1: Es que con el partido roto, ahí para Vinicius le viene bien.
3: Sin duda. Y para Neymar también. ¿Cuándo Neymar? Cuando falten 5 minutos.
2: Para el último cuarto, pibe, para el último cuarto lo va a poner.
3: Tiene que tirarlo ya.
2: Ya me dijo Ancelotti, lo pongo en el cuarto, decía el pibe.
3: Burru, tiene que tirarlo ya.
2: No, todavía no, pibe. Falta y alargue.
0: Aquí la tiene Duan. Insiste Japón, que también es peligroso. Trataba de pasar, huida. Décimo gol de Carlos Henrique Casemiro, 34 años en su partido 90 con la camiseta de Brasil. La tiene Gabriel Magalhães. Estamos en fútbol de primera. Vamos a controlar el tiempo y marcador.
5: ¡Profe de nariz, profe!
0: Ahí está. Nos ponen en el monitor aquí
4: y ahí está
0: la jugada. El dibujo automático, el dibujo animado, ¿no?
4: Pero el gol le devolvió la confianza.
2: Sí, sacó un peso.
0: Nos pusieron el semiautomático, pibe.
2: ¿Ah? Ahora hay que ver la reacción de Japón. Le tiró toda la chapa encima a Brasil. Hay que ver ahora Japón. Si
0: sí, mantiene
2: ese ritmo, esa salida rápida. Es un golpe que tiene que aprovechar Brasil, sin duda.
0: Pero aquí está Japón, que no baja la guardia. Hay una falta, Javier, en tres cuartos de cancha del 18, allá se hueda.
4: No, la pelota le pica y le pega allá se en la mano, en forma involuntaria, le cobró la mano. Le pega, aunque sea aparatosa, pero si la pelota le pica y lo sorprende, no es mal. Pero bueno, interpretó que había intención.
0: Gabriel Magalhães. Aquí viene Brasil, estamos en fútbol de primera desde Houston, 1-1. Con este resultado nos vamos a la largue. La tiene Vini, mano a mano con Tomiyasu. Ahora en tres cuartos de cancha para que venga Casemiro. Largo el servicio, se va del terreno de juego. Controlamos tiempo y marcador por fútbol de primera, la radio del Mundial en Houston. Este es el tiempo de juego. Pan, 15 minutos de la etapa complementaria y el marcador indica.
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0: Aquí viene, no me apague el micro, aquí viene el conjunto de Japón, ataque prometedor la tiene Allison. Saludos a Miguel Andrés Granados, que está en sintonía en Ankeny, Iowa. La pelota va a salir ahora desde el sector de Gabriel Magalhães, atrás para Allison. Saludos también en Kansas City, donde está la concentración de la selección argentina. Va a despejar ahora Javier Núñez. Vamos, Brasil. La pelota larga ahora. Saludos a los que nos siguen en el canal de YouTube de Fútbol de Primera, en cada una de nuestras estaciones afiliadas. Se equivocó Allison, le pudo haber costado, pibe, la salida, recuperó Brasil felizmente.
3: Sí, sí, un error que pudo haber costado el gol.
0: Vini, tocando para Douglas Santos, se soltó Brasil, Vini, era pase para el árbitro, no, Mateo Cunha, ahora la está recuperando nuevamente. Por ese costado Bruno Guimarães. Entrega para Danilo. Danilo para Ryan. Tiene que aparecer Ryan. El toque en primera de Mateus Cunha. Otra vez para Ryan. Sigue Ryan. Atrás para Mateus Cunha. Pero tiene tres jugadores japoneses en la marca. Ryan. Meta Ryan el servicio pasado. Arriba la gana toda Suzuki. 1.90 de estatura. Mauro. Tiene que buscar Ryan, enganchar y pegarle de zurda al poste más lejano del arquero.
1: Sí, los centros al área es una alternativa. No puede insistir tanto con los balones aéreos, ¿no? Tiene que buscar las combinaciones también por abajo, intentar combinar y llegar también para finalizar por ahí.
0: Tiene que animarse Ryan a pegarle.
2: La primera jugada que se animó, esta es la primera que se animó, tiene que aparecer mucho más. Ahora qué poco sabemos de fútbol, lo habíamos condenado a Casemiro, sigue en la cancha.
0: No falla, no falla. Elogias al jugador y hace un error.
2: Podemos saber tanto como poco, ¿no?
0: Critica y anota, no falla, en los relatos, en los partidos no falla.
2: Por eso no hay verdades
3: sí.
2: absolutas.
3: Sí, sí, es verdad, sí es verdad.
0: No falla nunca.
1: No, y está amonestado, ¿no? Tiene tarjeta amarilla.
4: Sí, está amonestado.
0: Sí, señor. La pelota está robándole el equipo nipón y aquí va y hace usted a correr, la tiene Ueda, eso es lo que tiene, no puede dejar espacio Brasil. Ueda le pega. El puntazo en dos tiempos, Allison, es peligroso, Mauro. Japón con esas contras, ¿eh? Rapidito.
1: Sí, cuando sale, sale con mucho peligro, con mucha velocidad y va a ser un peligro constante para Brasil las contras de Japón, porque Brasil va a tener que ir por el partido, va a tener que arriesgar, Ancelotti va a tener que hacer otros cambios, intentar ganar el partido y Japón a la contra siempre va a llegar con peligro.
0: Se vienen dos cambios en Japón y uno en Brasil, me parece. Se viene en Brasil 1 y en Japón 2. Ya está conversando.
4: Ancelotti pide una mano. Pobre Ancelotti, en estos minutos debe haber envejecido 10 años.
1: Eso es cierto.
2: Tienes razón, ¿no? Nunca me pasó eso.
0: Sí, sí. Primer mundial como entrenador, porque había sido auxiliar de Arrigo Sacchi, por supuesto, aquí en el mundial que ganó Mauro. La pelota la tiene Gabriel Magalhães. Dos cambios en Japón, uno en Brasil, ya le confirmamos. Estamos en casi 20 de la etapa complementaria, casi 65 de tiempo corrido, 1-1. Nada dicho, nada resuelto. Ryan jugaba ahora hacia atrás para que venga a buscarla Casemiro. Casemiro con Gabriel Magalhães, el de la asistencia para el gol de Casemiro. Ahora Vini, se manda Vini, deja el servicio, el centro de Douglas Santos. Se va despedida fuera del terreno de juego, hay lateral para Brasil.
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0: Cambio en Brasil, Mauro.
1: Sí, saca Mateus Cunha, entra Martinelli, intentando dar más velocidad, más dinámica ahí con Hendrick y Martinelli, dos jugadores ahí rápido para intentar sorprender a Japón, porque claro, está solo, de momento Brasil busca mucho los balones aéreos, tiene que intentar llegar a través de combinaciones también cerca del área.
0: Y se fueron Nakamura y Duan, el 10, a la cancha Sugawara, el número 2, y el otro fue
3: 13.
0: El número 13, Nakamura, ingresó Suzuki. Sacó a los dos carrileros, ¿ah?
2: No jugó bien Nakamura hoy.
0: No.
2: No jugó bien.
0: Sacó al capitán, sacó a los dos carrileros. Yukinari Sugawara, jugador del Verde Bremen número 2. Y del otro lado, Jun Nosuke Suzuki, del Copenhagen. 25 en la camiseta, 22 años, octava presencia con Japón. Y a los dos carrileros, porque por ahí está trabajando Ryan, se proyecta Danilo, Douglas Santos por el otro con Vini. Veremos, Gabriel Martinelli, campeón de la Premier, compañero de Gabriel Magalhães, 24 años, 4 goles en 26 partidos. Venga, Ryan, mete el centro, buscaba Endriki, que no apareció todavía en el partido. Y Neymar, después del tercer cuarto.
2: Ahora va a tener que esperar hasta el cuarto cuarto.
1: Sí. No, y puede haber prórroga, ¿no? Alargue, entonces posiblemente.
0: Y tienes un cambio más.
2: ¿Uno solo tenés? ¿Un solo jugador puede entrar? ¿O una ventana?
0: Tienes una ventana. La pelota viene ahora para el sector de Danilo. Ryan, que enganche y le pegue, mete el centro. Sí. Ahí estaba despejando bien Suzuki. Retrocede la pelota, Brasil poblando territorio japonés, gracias a los más de 100.000 seguidores que están ahora conectados al canal de YouTube de Fútbol de Primera, la radio del Mundial y por supuesto en nuestras más de 200 estaciones afiliadas a lo largo y ancho de la Unión Americana. Viene el golpe de cabeza, le va a quedar a Vine. Reclamaban una falta, no pasa nada, dice el señor Mariani. Embotellado pibe Japón en esta secuencia del partido.
3: No, ya Brasil se juega con todo, ¿eh? Tiene que estar pendiente de los contragolpes, pero Brasil se juega con todo ya a buscar el partido.
0: Reclamaba una falta, Javier, sobre Endriki.
4: No veo falta, a pesar del movimiento de brazos. Yo creo que Henry, al sentir el contacto de los brazos, se echa hacia adelante buscando la falta. Viene la hidratación.
0: Bueno, momento de hidratación, se fue el 13 en Japón.
4: Sí.
0: Ingresó el 25. Ingresó el 2 por el 10. Yukinari Sugawara, Jun Nosuke Suzuki. Bueno, momento de hidratación, comentan en Fútbol de Primera Mauro Silva, Jorge Burruchaga y el pibe Valderrama.
1: Importante empatar el partido con 10 minutos de la segunda parte, minuto 55. Da más tranquilidad, queda mucho partido por delante, pero ahora Japón ya está más atrás. Es el momento de Brasil poco a poco intentar ganar este partido.
3: No, y parece que Japón sintió el golpe y más Brasil mejoró mucho más.
1: Sí.
3: Entonces, está el partido, está interesante. Este es el que gane, sigue, y el que pierde se va. Entonces no está guardando nada.
1: El que pierde hace las maletas y sí, a casa.
2: Se vuelve para casa. Lo bueno que Brasil, a través de los cambios y el ímpetu que le mostró el equipo y el arriesgamiento que tenían que hacer, convirtió rápido. Convirtió con un mediocampista central y el otro mediocampista tuvo otro cabezazo. Y después no convirtió el de Vinicius Junior, era el momento. Ahora en este cuarto que te para, hay que pensar bien, hay que dejar hueco, hay que estar atento de los contragolpes, que los japoneses van a seguir apostando cada vez más a eso.
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1: Los japoneses son muy rápidos.
0: Brasil ha ganado los 4 partidos que ha enfrentado en Copa del Mundo en esta etapa de mata-mata con los rivales asiáticos. Lo hizo contra Corea 4-1 en los octavos de Qatar. Está invicta en 10 partidos jugando en Copa del Mundo en territorio de los Estados Unidos. Ganó 7 y empató 3. Esto sumado el 94 y por supuesto 2026. Y con el de hoy marcó 13 goles en sus últimos 14 partidos en Copas del Mundo, la selección de Brasil. Pero este equipo de Japón no se le puede dejar ni un solo espacio, mi querido Mauro.
1: No, no se puede, es un equipo que es muy organizado, muy disciplinado, sale muy bien a la contra, hay que tener cuidado. Y Brasil, ya comentábamos antes, sería un partido duro, pero lo que dejó el partido más complicado para Brasil fue el error que cometió en la primera parte, y salir detrás en el marcador en un partido como ese es siempre mucho más complejo para dar la vuelta al marcador.
0: Muy bien, comenzamos a transitar la recta final de los 90 reglamentarios. Ya sabe usted, con este resultado nos vamos a la prórroga, al alargue, al tiempo suplementario, pero queda todavía fútbol. Estamos en 26 de la etapa complementaria, partido abierto, partido roto, 1-1 el marcador. Mariani cobró una falta de Gabriel Martinelli, Javier.
4: Sí, Martinelli lo saca, lo desplaza apenas con el brazo derecho. Yo no sé. Me parece que se apresura en sancionar, y lo sanciona tarde aparte, ¿no? Porque no había sancionado.
0: Está saliendo el conjunto nipón. La pelota en el círculo central ahora, para que venga a buscarla Junya Ito. Picaba Sugawara. Corta bien en el fondo Douglas Santos. La pelota la tenía Casemiro desde media luna del área mayor. Comienza a hilvanar ahora. La salida de Danilo, que recibía de Marquinhos. La tiene el autor del gol del empate, Carlos Enrique Casemiro. Jugaba el balón para la entrega. Está buena de Endrick. Y viene Vini, viene Vini. Pasa Endrick, pasa Ryan. La tiene Vini. Está el segundo. Filtra. Vini. Lo buscaba Enrique, que aparecía de 9, también estaba Mauro Gabriel Martinelli.
1: Sí, una buena llegada de Brasil, bajó Enrique, lo que pedía Burro, salió ahí, bajó un poquito al centro campo, recibió, hizo una buena combinación con Vinicius, que llegó con mucho peligro cerca del área, pero no encontró un compañero ahí para pasar en condiciones de finalizar.
0: Va más de 9 Enrique, más retrasado está Gabriel Martinelli, donde estaba Mateo Cunha, donde estaba el lesionado Lucas Paquetá, la tiene Ryan. Ah, tiene que aparecer un poco más el joven Ryan. El número 26.
4: Está muy tímido.
1: Sí. Está muy tímido. Contra Escocia es un buen partido. Sí. Hoy está bastante tímido.
0: Exactamente. Vini. Viene Gabriel Magalá. El segundo palo está. El golpe de cabeza. Entraba Ryan. Estaba rebotando la pelota y tiro de esquina. 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
4: El cambio ideal sería, y vamos a compartir, Neymar. Sí. Por Ryan,
0: sí.
4: Y Neymar 4-2-3-1. Pero Guimarães tiene que cuidar la posición. Se lanza mucho Guimarães. Fue el jugador que levantó Brasil.
0: Este es el cambio.
4: Guimarães
0: 10-26.
4: Sí.
0: 10-26.
4: Debería.
0: Va a venir el tiro de esquina, el primer palo. Hoy hay un ágape, ¿no, mi querido Burru, para los campeones del mundo celebrando las 4 décadas?
4: Así dice, vamos a ver si nos encontramos con el ágape o nada.
0: No, pues no pueden ser así. No.
1: Voy a celebración.
0: Celebración, total. Y sí.
4: Tráete algo en los bolsillos.
0: La pelota la tiene ahora Gabriel Magalhães. Viene Marquinhos para Ryan. Toca la pelota en primera. Le quema Ryan la pelota. Aquí está Marquinhos. Otra vez para Gabriel Magalhães. Con paciencia ingresamos a los dramáticos 15 minutos finales. Más todo lo que reponga el marino mercante. Graduado en la Academia Naval Francesco Morosini de Venecia. Maurizio Mariani. El balón para Gabriel Martinelli. Rebota en camada. Marquinhos. Embotellado Japón, pero guarda con la contra. Que le entreguen bien, que no pierde la pelota Brasil. Está casi en 35 metros Japón. Gabriel Magalhães.
4: Pero tardan 2 segundos de hacer 70.
1: Son increíbles.
4: Ojo.
1: ¿Cómo sabe?
0: Danilo. Marquinhos. Danilo atrás. Danilo. La pelota la tiene Casemiro. Ya esto provoca que se adelanten los tres: Ito, Ueda y Maeda. Otra vez. Minuto 75-30 de la etapa complementaria. 1-1 el marcador en Houston. Después estamos con Alemania frente a Paraguay, con los relatos de Diego Pesolano, Manolo Sol, Chicho Serna y Steve Sampson. Y cerramos la jornada en Monterrey, Nuevo León, con Países Bajos. frente a Marruecos, con los relatos de Jesús Eduardo Acosta, Carlos de los Cobos, Daniel Chapela, Rosa Beatriz Sánchez y Yayo de la Torre. El servicio que trataba de filtrar Endriki, Mauro, las manos de Suzuki.
1: Sí, tentó una combinación Endrick ahí con Martinelli. Martinelli no entendió bien y no siguió en la jugada. Y bueno, Brasil controla, Japón espera, pero el partido estaba roto después de la pausa de la hidratación. Bajó un poco el ritmo, a ver si recuperamos la intensidad que estamos teniendo antes.
0: Casemiro, ahí está saliendo la verde amarela. Queda solitario Ayase Ueda. El balón para Danilo. Trata de picar Ryan. Va más adelantado Endriki. Otra vez para Gabriel Magalash. Cruzando el círculo central. Aquí está Vini. La tiene Vinicius Junior. Viene Vini. Gabriel Martinelli. Lento el traslado de Brasil, el toque para Douglas Santos está habilitado. Va a llegar sobre el fondo de la cancha, va a meter el centro. El golpe de cabeza era de Taniguchi. Gabriel Martinelli estaba incómodo, pibe, para pegarle casi en los linderos del área mayor.
3: Sí, pero Brasil lo está haciendo bien, Brasil está buscando más a Vinicius y eso es lo que tiene que hacer Brasil para lograr ganar el partido.
0: Le entra medio mal, ¿no?, la pelota.
2: Le pega con borde externo. Pero también Brasil a esos pibes le tiene que arriesgar con la acción individual, buscar la conexión del full, de algo.
0: Dos cambios a la cancha. Machino, el número 6, para el conjunto de Japón. Ingresa también el número 7, Tanaka. Se fue el número 15, Kamada Eito. Kamada, el 15, y se fue Junya Ito, el 14, a la cancha el 7, Ao Tanaka del Leeds United, y a la cancha Yuto Machino del Borussia Mönchengladbach. Hombre por hombre, en realidad. Vaca Kamada, que estaba amonestado, que contención para meterlo a Machino. Cuatro cambios.
4: Machino se ingresa al campo de juego cuando todavía no había salido el jugador que iba a ser sustituido. Se le escapó al cuarto árbitro.
0: Al señor Sandro Scherer de Suiza.
2: Machino el 6.
0: Sí, señor. Y Tanaka el 7, jugador del Leeds United. Presencia 41 con 8 goles para el 7 japonés. Atrás para Alisson. Partido 15, 5 goles para Machino del Borussia Mönchengladbach. De la Bundesliga alemana. El balonazo largo para Ryan en la media luna. Se cayó solito. No pasa nada. Atrás estaba Endriki. Más de 69.000 espectadores hoy. Sold out. Se vendió todo el pescado burro. Casi 70.000 espectadores hoy en este escenario en Houston.
2: La pagaron, esto la pagaron.
0: Clean caja.
2: Todo.
0: Qué bárbaro. Todos los estadios llenos, ¿eh?
1: Lleno, impresionante.
0: La pelota la tiene Casemiro. Debería ser como la salsa, pibe, ¿no? Y cómo lo hace, ¿no? La pelota viene ahora por el sector de Tanaka. Roba Brasil. Danilo. Se cayó Ryan. Ahora tiene que regresar Danilo. Quedaba por ese costado Suzuki. Aquí está Yunosuke Suzuki, balón fuera del terreno de juego. Controlamos tiempo y marcador por Fútbol de Primera. Somos la radio del Mundial en Houston. Este es el tiempo de juego.
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0: Exactamente, pam, pam, pam. Pam, pam, pam, 35 minutos, 80 de tiempo corrido, 35 del segundo tiempo y el marcador indica. 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Por ahora Brasil y Japón se van a la prórroga, se van a la larga, están empatando 1-1.
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0: Burro.
2: Hizo un gran cambio con el gol, con los jugadores que entraron. Ahora entró el partido en una zona de pausa, de mucho pensamiento. Faltan 80 y pico, el gol gana. a pensar. Japón yo creo que ya está pensando en el alargue, pero Brasil, el alargue no sé si le conviene tanto. Brasil tiene que volver a atacar porque lo hizo bien, y Japón lo único que espera acá en esa zona de confort, contragolpe.
10: Yo, para mí, como Ancelotti hizo solo dos cambios, para mí ya está pensando en el alargue también,
0: ¿también? En la prueba. No me digan. Ah, bueno. El jugador en la cancha, cuando ves el reloj, ahora me cuenta Mauro, viene Vini, justito viene a Sugawara, el centro la rescata por el costado izquierdo Douglas Santos. El jugador piensa, el jugador ya, digamos, faltan cinco minutos más lo que reponga el árbitro a estas alturas del partido.
10: Sí.
0: Está. ¿Firmas el alargue?
10: No, no, estás pendiente porque sabe que puede haber el alargue, porque claro, es un desgaste físico enorme, ¿no? Entonces hay que estar pendiente de lo que pueda ocurrir, ¿no?
2: No lo pensás y sabés que está jugando mucho mejor que el otro, pero acá como están los dos iguales, lo piensan los dos.
10: La cabeza ya
0: firman la prórroga, el armisticio.
2: Que arranque el quinto cuarto.
0: La pelota viene ahora, acá es un estadio techado, afuera hace 35 grados Celsius, pero acá hay aire acondicionado, la pelota la baja bien por ese sector de la cancha Danilo. Otra vez, y el temor de equivocarte, ¿no? Porque el que se equivoca pierde, ¿no?
2: Mirante están Guimarães y Danilo. Son dos locos ahí.
0: Porque la contra te mata. Aquí viene Brasil. Douglas Santos. Gabriel Martinelli al área cerrado. Nada. Fuera del terreno de juego. Hay saque de meta para Japón, ¿no?
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0: Suzuki, el balonazo largo. Cortaba bien ahora Douglas Santos atrás para el portero Alisson. Entrega para Casemiro, el autor del gol del empate a los 10 de la segunda etapa. Danilo camina la cancha Brasil, espera Japón, minuto 83. Otra vez para Gabriel Magalhães. Marquinhos, Ryan, le rebotaba la pelota, viene Danilo, va a llegar sobre el fondo de la cancha, la bajaron a Danilo. Hay falta y tiro libre, Javier, más sacando la brocha Mariani.
4: El ingresado Suzuki, sí, lo traba con un tackle con desplazamiento desde atrás, justo en el borde del área, ¿no? El costado del área. Y perfectamente amonestado porque obviamente era un avance sumamente peligroso por parte de Danilo.
0: Junosuke Suzuki, otro amonestado, igual que Sano, que están en cancha. En Brasil, Casemiro y Danilo. Es ahora o nunca. El tiro libre con Bruno Guimarães. Es ahora o nunca. Acomoda el zurdo Ryan. Atenti está Suzuki-san en el arco. Dos en la barrera, aroma de gol en Houston. Minuto 39. Va a venir el tiro libre para Brasil. Bruno Guimarães amaga, viene Ryan. Hendrikki se interponía, Hendrikki, pero rebotó, me parece, Mauro, en un jugador japonés y se va el tiro de esquina. 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
10: El balón tenía una dirección.
0: No, no fue Hendrikki, fue el japonés, sí.
10: Que quitó bien porque iba directamente a portería,
0: Tiro de esquina, el cuarto para el equipo de Brasil.
2: ¿No era para lanzar en altura que ganan? Ese centro.
10: ¿A la altura de?
2: A la altura de los grandotes brasileños.
0: Claro, Marquinhos.
10: Sí. Tiró directo a puerta, ¿no?
0: Viene el servicio. La pelota que queda picando para el rebote en la media luna del área mayor. La tenía Casemiro, va a quedar Vini. Hay un jugador brasileño caído en el área japonesa. Viene Vini, va a meter el centro, va a llegar sobre el fondo de la cancha. Hay un jugador caído, viene el servicio de tres dedos. Lo quiso picar Bruno Guimarães. Gabriel Martinelli, pibe, quedó sentido dentro del área.
3: No, tiró el centro, pero bien malo, de los malos malos. Tenía que parar la pelota, tenía chance de parar la pelota.
0: ¿Qué pasó con Gabriel Martinelli, Javier?
4: No, en el salto con Dyson, choca con el brazo de Dyson que se había elevado para cabecear el balón y Martinelli choca con el brazo derecho. que lo tenía extendido. Pero bueno, comprendamos también que los jugadores cuando saltan por una cuestión de equilibrio utilizan el brazo para darse impulso y también para mantener el equilibrio, ¿no? Fue un movimiento totalmente natural, no existió falta.
0: Y después le pegó muy mal Bruno Guimarães a la pelota.
10: Sí, pegó muy mal, tenía que controlar el balón allí, se precipitó y la parte exterior del pie hizo un pase de muy malo.
0: Va a despejar Japón. Estamos en 41 minutos. Nada dicho, nada resuelto por ahora. Este resultado nos llevará a la primera prórroga de los 16avos de final. Ayer ganó Canadá con gol de Steven Eustaquio 1-0 a Sudáfrica. Guarda con esta que viene Japón ahora. La tiene por el sector de la derecha Machino. Atrás para Sugawara. Este para Sano, el autor del gol. Sugawara, el servicio. Casemiro, que estaba despejando, venía Hendricki. Bien Taniguchi. Aquí viene Hendricki. Se manda a Brasil Gabriel Martinelli. La leyó bien Suzuki, que sale del área mayor, pibe, para mandarla al lateral.
3: Sí, estuvo atento el arquero, ¿no? Jugó el líbero ahí, se anticipó la jugada.
0: Lateral para Brasil. Esta era buena de Hendricki con Gabriel Martinelli. Casemiro. Douglas Santos. Pide pista por la banda izquierda Vini. Este es Marquinhos. Ryan. El balón ahora atrás para Danilo. Mete gol, gana en estos 90 reglamentarios. Si no, nos vamos a la prórroga. Gabriel Magalhães. Abierto está Vini. Otra vez para Douglas Santos. Este para Gabriel Magalhães. Brasil hace algo inteligente, mantener la posesión de la pelota y no perderla. Viene Ryan, lo empujaron, Javier. Falta aparatosa sobre Ryan. Tiro libre para Brasil.
4: Cuando Ryan engancha para adentro, obviamente el japonés le pone el brazo, lo desplaza, lo hace caer. Correcto, Mariano, se hace una de las faltas del ataque, no, brasileño por el costado derecho.
2: Me sorprende la posición de Casimiro, está de 9.
10: Está de 9 ya.
2: Porque tiran centro, ¿a quién le batea? ¿A Entria?
0: Está Marquinhos.
2: A nadie.
0: Está Magalhães. Viene el servicio arriba, Suzuki al centro, la va a recoger Gabriel Martinelli, otra vez la tiene Vini. Viene Vini, le pega y está. Tiro de esquina, había rebotado la pelota, se debía en Sugawara. Levanta, extiende la torcida, Mauro, es córner para Brasil.
10: Sí, llegó Brasil con Vini, ameazó el pase, los japoneses fueron a la jugada y disparó a puerta. Desvió el defensa de Japón, córner para la selección de Brasil.
0: Bruno Guimarães, Cortinho para Ryan, va a meter el centro al área, el golpe de cabeza. Gabriel Magalhães, que quedaba. Llegaba también Casemiro. En el fondo la tiene de último, quedaba Douglas Santos y otra vez para Vini. Venga Vini, va embora, la tiene Vini, engancha, gambetea, sigue con la pelota, va a llegar con la trionda. Está más solo que la una, nadie. Le hacen el 2-1 a Vini, claro, no va a pasar Vini. Está solitario Vini. La va a recuperar, sin embargo, sobre Sugawara. Recupera a Vini. Lo bajaron a Vini. Javier, tiro libre para Brasil.
4: Tanaka lo persiguió. Primero recuperó el balón y después, cuando Vini se lo robó, le comete la falta.
0: Aquí viene Vini. Va a meter el centro. Muy bien, Mauro, el arquero Suzuki. ¿Eh?
10: Muy bien, es buen portero. Buen arquero Suzuki ahí. Y Brasil vive de los balones aéreos, las jugadas aéreas.
2: Qué controversia.
0: ¿No? Guarda con esta, campo abierto, viene Sugawara, lo marca Douglas Santos, lo elude Sugawara, viene Sugawara, de pego a Casemiro, le va a quedar la pelota ahora a Tanaka, la tiene Ao Tanaka, atente al señor Sandro Scherer de Suiza cuando levante la pizarra electrónica, viene Japón a por el partido, metió el centro, rasante Marquinho lo despeja, hay lateral favorable a Japón.
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0: ¿Cuánto más jugamos, Javier?
4: 6 minutos a recuperar.
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0: Se lesionó Casemiro, Mauro.
10: Sí, ya es un jugador que tiene una cierta edad. Tuvo un desgaste físico muy grande porque la selección de Japón te obliga a eso. Y va a entrar Fabinho por Casemiro. Aparentemente lesión muscular.
0: Sí, señor. La misma que tuvo también otra lesión muscular. Lucas Paquetá, la cancha Fabinho, 32 años.
2: Sí, entra un más jovencito que él, pero bueno, Casemiro pagó el hecho de seguir jugando todo el segundo tiempo, hizo el gol, se va tranquilo, pero esto es lo que podía pasar también.
10: Sí, porque ya tiene
2: una edad que no está para estos ritmos de partido.
0: Se va Carlos Enrique Casemiro, pibe, el autor del gol del empate.
3: Sí, no, dio todo, se reventó hasta que dijo, bueno, ya, listo, cambio, sí. Pero entregó todo.
2: Eso es lo bueno.
3: Claro, entregó todo, dijo, ya me reventé, entra otro.
2: No, que por ahí puede haberse producido que el técnico lo quería sacar y el tipo con la personalidad dice, no, yo voy a estar adentro.
3: Así pasa, ¿ves? Así pasa.
2: El jugador te pide quedarte y claro. Vos aceptado o no, pero yo lo viví varias veces.
3: No, y así pasa, y como también tenía amarilla.
2: No, y cuando vos tenés ganadores como esto.
3: Claro, por eso están en los equipos.
2: Es lo que le pesa a Ryan hoy.
0: Claro.
10: Pone la mano al aductor, ¿no?
0: Aductor, sí.
4: Hay que rescatarlo, Ryan.
0: Aductor izquierdo, ¿no, Mauro? ¿No?
10: Esa es la impresión, con la mano ahí.
0: Bueno, ahí está Fabinho. Con 32 años se fue a llenar la lata a la Liga Saudí. El Al Ittihad fue una de las novedades en la convocatoria final de Ancelotti, ¿no?
2: Sí, yo no lo tenía en cuenta, me perdí un poquito, pero... Yo creo que Ancelotti, por su mentalidad, se quiso resguardar con los grandes.
10: Sí, y jugadores
2: jugársela, mejor
10: experientes, ¿no? Claro. Que le confía.
0: A ver, Ryan, Hendrikki en el área, engancha, gambetea, va ahora, venga Hendrikki, la tiene la pelota dentro del área, va a meter el centro, pero justito, Taniguchi, al tiro de esquina, Ford, vehículos hechos tan capaces como tú, pibe, buscando la velocidad de Hendrikki.
3: Sí, la velocidad hizo el mano a mano, el defensa estuvo bien ahí, pero hizo lo que tenía que hacer ahí.
0: El que ingresó y se quedó con la capitanía fue Taniguchi, va a venir el córner. Octavo del partido, sexto que cede la defensa nipona. Marquinhos, Gabriel Magalhães, Fabinho a buscar el golpe de cabeza. Escanteo para Brasil. Viene Brasil ahora. Va a aparecer Fabinho. El golpe de cabeza estaba solo en el segundo palo, dentro del área, pero más alejado y solo Vini. Y se la dejaba.
10: Sí, vino el corner ahí, Fabinho remató muy mal de cabeza.
2: Lo sujetaron, no lo dejaron salir.
10: Sí.
2: Claro, ¿no? Lo agarró el japonés.
10: ¿Qué es lo que hay que hacer, no? No se puede dejar.
2: Y sí, cuando viene la pelota en el aire, chico, golpecito para abajo y te queda.
0: 2 minutos más. Atente a las estaciones afiliadas. Si esto termina así, nos vamos a la prórroga y nos vamos a la primera pausa de 4 minutos para todo el país. La pelota la tiene Douglas Santos. Jugaremos media hora más si esto termina así, pero faltan todavía 120 segundos y ya sabe cómo es esto, el último minuto tiene también 60 segundos. Fabinho, el toque para Douglas Santos, Gabriel Magalhães, Marquinhos, Ryan, otra vez para Marquinhos, el servicio para Gabriel Magalhães, Douglas Santos, Gabriel Magalhães, viene a buscarla Brasil, manteniendo la posesión de la pelota para no perderla. Están cocinando la feijoada de la prórroga, Mauro.
10: Sí, ya están esperando.
0: A ver, viene Brasil con esta, buscan a Hendrikki, le anticipa bien la pelota, la roba, sin embargo, Ryan, servicio ahora, pégale Lucas Paquetá de zurda, busca y está.

0: cocinando la feijoada de la prórroga, pero el último minuto tiene también 60 segundos y este es Brasil. Por eso son pentacampeones del mundo, por eso tienen 5 estrellas en el escudo de la CBF. Gabriel Martinelli marca el tanto de la victoria. Está ganando Brasil, que se está matriculando en los octavos de final de la Copa del Mundo. Brasil 2, Japón 1.
1: Grítalo.
0: Mauro Silva.
2: Bueno,
0: Brasil es Brasil, como dice señor Bora.
2: Gustó muchísimo, pero medio gol es el pase de Bruno Guimarães, que controla y ve muy bien Martinelli posicionado dentro del área para finalizar. Controla el balón y finaliza bien. Me dio la impresión que el portero Suzuki llega todavía a tocar en el balón. Es un buen portero, pero bueno, Brasil marca un gol en un momento fundamental, en un partido extremadamente difícil para la selección brasileña.
0: Se va Bruno Guimarães, Danilo Santos a la cancha, se va Maeda, Coqui, Ogawa el 19 a la cancha, Burro.
3: Sí, lo gana Brasil, le tiró la historia encima, ¿no? Como decimos, lo grande hay que respetarlo, con poco, con desacierto, con mucha lucha, con juego totalmente contradictorio en la historia, pero la camiseta, cuando la ve el rival, quiera o no, te da un cierto miedo, y es lo que decíamos, ¿no? Que por ahí terminaban en el final. Y con buen pase de Guimarães y buena definición de Martinelli, porque toca con la izquierda, para y le ejecuta rápido. Por eso no llegó el arquero. O sea, en un tiempito más lo atajaba.
0: Vive Valderrama, Brasil a segundos de matricularse en octavos.
4: Brasil es Brasil. Ahí está. Hasta el último minuto. Ahí, hay que ganar este partido. Y lo tiene en el bolsillo, como decimos.
0: Estamos en 8, mínimo dieron 6, Javier, claro, con el gol y tal, un par de minutitos, ¿no?
5: Sí, nos hemos pasado, obviamente, por los cambios también, ¿no?
0: Sí, señor.
5: En este momento, Mariani sanciona una falta en la mitad de la cancha, pero sí, no sé cuánto tiene pensado dar, pero siempre decimos, ¿no? Lo mínimo es lo que se adiciona.
0: Gabriel Martinelli marcando su quinto gol con la verde amarela. La asistencia y el servicio de Bruno Guimarães. Estupenda para la definición, Mauro, de Gabriel Martinelli.
2: Sí, la definición fue muy buena. El pase de Bruno Guimarães para mí también es medio gol. Cómo levanta la cabeza y ve Martinelli bien posicionado. Y gana Brasil un partido hasta ahora que le costó muchísimo.
0: Aquí la pelota la viene a buscar Japón. Falta Javier en ataque y se va a terminar el partido. Estamos jugando 90 más 9.
5: Machino lo desplaza el jugador brasileño cuando estaba en el aire. Y eso es lo que sanciona. Más allá de que fue con el hombro, con el brazo pegado al cuerpo, pero cuando el jugador brasileño estaba en el aire. Entonces, ese es el empujón que sanciona en ataque, esa falta en ataque, Mariano.
0: Va a despejar Brasil. Celebra Bebeto. Celebra un fenómeno. Celebra Roberto Carlos en la tribuna. Celebra Mauro Silva. Celebra Brasil. Saca Alisson y se termina. Sufrida victoria brasileña. Remontando porque lo ganaba Japón. La pelota de Suzuki. Se va a apurar. Estamos jugando 100 minutos ya. Cuatro minutos más. Caro Mariani. La pelota queda para el equipo nipón. Ahora Douglas Santos viene a reventarla. Danilo Santos, mándela a San Paulo. El balón para Dini. Lo anticipa Tomiyasu. Va a despejar, mira su cronómetro. Mariani, señoras y señores.
5: Sigue.
0: Sigue nomás. Ancelotti quiere terminarlo. Mariani saca todo lo de la banca de Brasil, a todo lo de la banca nipona. Tiro libre con las manos. Va a meter el bazucazo en la media luna. Señoras y señores, el árbitro Maurizio Mariani hace sonar su silbato indicando el final del partido. Ha ganado Brasil. Remontando el 1-0 con el gol de Sano. Lo empató Casemiro a los 10 y en tiempo de reposición en el último minuto, que tiene también 60 segundos, Gabriel Martinelli.

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10: Bueno, comenzamos a transitar el después del fútbol que irá pegadito a la previa de Alemania frente a Paraguay que viene a continuación aquí en Fútbol de Primera desde Foxboro. Ganó Brasil, no digo en los 90, Mauro, en los 100 que dio el señor Mariani porque repuso 6 y dio 4 más. Gabriel Martinelli, el gol, la asistencia de Bruno Guimarães, dos jugadores que se van con problemas musculares, primero Lucas Paquetá, después Casemiro, fallas en el equipo de Brasil, sobre todo en el gol de Sano, con el error de Danilo, pero al final esto es el Mundial, los partidos hay que jugarlos y hay que ganarlos como sea, y hoy Brasil gana. Sí, vamos.

0: importante é superar lá e passar lá a classificação. Brasil sofreu muitíssimo, pero eu esperava um partido duro com o Japão e sobretudo para mim a isto chega um momento do mundial que não pode se equivocar. O Brasil se equivocou porque em el gol que sofre Brasil há dois erros. Primeiro de Danilo e depois de Casemiro. E isso com que o partido se complicara muitíssimo. Pero o mais importante, como dijo Burro e el Pibe, é passar, é classificar-se. Brasil pudo superar esta fase difícil contra um rival organizado, disciplinado, forte defensivamente também, rápido em contragolpe. E agora se Brasil se acumula um pouco os problemas também, lesões de Casemiro, a ver como está Paquetá, pero há que pensar em el futuro, sacar as lesões e os erros que se ha cometido aqui, porque um jogador, vou dizer, como Danilo, em uma competição tão importante, não pode cruzar um balão aí em centro-campo. Pero bueno, lo más importante era superar y pasar.
1: Y habrá tiempo para hablar del rival que saldrá de Costa de Marfil y Noruega para el próximo 5 de julio en New Jersey, el estadio de la final. Pero habrá que hablar de este partido fundamentalmente primero, Burro, contra una difícil selección japonesa que se puso arriba en el marcador y obligó a Brasil a remontar con las armas que tenía.
2: Sí, sin duda. Como dijimos en la previa, ¿no? El partido se presumía difícil. Había dos tendencias muy, muy opuestas, una de Brasil tratar de tener la pelota, no perderla, ir al ritmo tranquilo pensando en las contras de Japón, el equipo disciplinado en el primer tiempo que tenía esas contras, y de un error fatal de Fabinho se encuentran con un gol, merecido me parece a mí en el primer gol de Japón porque estaba mucho mejor que Brasil. Brasil no, en el primer tiempo no encontró la dinámica de juego, había mucho reproche en los pases, no había movilidad. Japón hasta ese momento ponía un 6-4 en defensa y no podía penetrar. Y el segundo tiempo, como se preveía también, buscar la posibilidad de atacar un poco más, de llegar al área rival, a estar atento a los contras, pero ya Japón había decaído, lo emboca Brasil con el cabezazo de Casemiro. Realmente la valentía que tuvo para jugar este partido fue tremenda con el error que tuvo en el partido mismo. Pero bueno, es un tipo de mucha experiencia, ¿no? Y a eso le tiene que dar esa posibilidad de revertir. Y en eso Brasil, cuando menos pensaban, con un gol de aéreo, con muy poco juego, muy poca llegada, los ingresos de Endrick y Vinicio que estuvo ahí, yo creo que el partido que Vinicio no jugó bien fue este, me parece a mí. Entra Martinelli también, yo pensé ver más dinámica de juego de Fule, pero lo gana porque le tiró la historia y porque el rival, en este caso Japón, que ha mejorado mucho y lo valoramos, veían la camiseta amarilla que era la misma del primer tiempo, pero que se repusieron en el segundo y ellos le fue al revés. Entonces gana, con lo muy justo podemos decir que gana Brasil, porque era un empate como para el largue, ¿no?
1: Pibe Valderrama, a este Brasil le va a costar. Y le sigue costando todo, le costó la eliminatoria con cambio de técnico, le cuesta con Ancelotti y le va a seguir costando una enormidad.
3: A un partido de dos tiempos, el primer tiempo para Japón, el segundo tiempo para Brasil. Brasil cambió también en todo, en la actitud también cambió la forma de juego y consiguió el triunfo. Como decimos, en estos momentos hay que ganar porque la tenía complicada. El primer tiempo estaba complicado porque Japón estaba jugando muy bien, lo había manejado bien en los contragolpes y también aguantándolo, ya que no creó ni una ocasión de gol. Ya en el segundo tiempo, el centro, porque nosotros dijimos no tiren centro, y en el centro vino el gol. No, verdad, porque empezamos no tiren centro,
2: yo lo dije,
3: claro, no, verdad, y Brasil lo juega así. Pero fíjese tú que el segundo gol fue al estilo Brasil. Cogió la pelota del anterior y tiró un pase gol y definió bastante bien. Lo importante en estos partidos, hay que ganar para seguir el campeonato.
1: Y Brasil continúa en los octavos de final. Será contra el ganador de Costa de Marfil y Noruega, pero para eso hay tiempo todavía. Seguimos transitando el después del fútbol desde Houston con el equipo mundialista de fútbol de primera, la radio del Mundial. 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
1: Primero Uruguay en el empate a uno con Arabia Saudita, luego a Colombia en la victoria 1-0 contra la República Democrática del Congo y hoy en la victoria de Brasil por 2-1.
14: Que no le fue tan mal a los equipos sudamericanos con Mariano.
1: Es verdad,
14: ¿no?
1: Es verdad. Primero, invictos.
14: El primero empató con 1-1 con Arabia y luego Colombia terminó ganando 1-0 y hoy 2-1 Brasil, ¿no? No lo habíamos visto bien en Arabia Saudí con Uruguay. Había estado bastante indolente, como que le faltó energía y en muchos pasajes del partido tendría que haber amonestado y no lo hizo, ¿no? Viniendo de un antecedente bastante lleno de tarjetas amarillas, porque tiene un promedio de 4.4 tarjetas amarillas por partido. Bueno, Muchos vemos en los partidos del Mundial cómo los equipos cambian su performance de un partido a otro. Dentro de la vida del mismo partido, lo vimos hoy, Brasil fue totalmente distinto en el segundo tiempo que en el primero. Cómo cambian los humores, cómo cambian el rendimiento de los jugadores en forma individual. Casemiro, que venía de hacer un primer tiempo bastante pobre, terminó no solo convirtiendo el gol, sino levantando su producción. Lo mismo pasa con los árbitros, que muchas veces nos quejamos cuando se mandan macanas, ¿no? Pero bueno, ¿por qué se mandan macanas algunos de ellos, incluso como el de Alireza Fagani, que viene con unos pergaminos bárbaros? Para mi criterio sigue siendo, ¿no?, uno de los mejores árbitros del mundo. Pero muchas veces por exceso de confianza, como lo vimos ayer, no ponen los límites cuando debieran ponerlo. Y en todos los partidos, aunque un árbitro esté dirigiendo soltero contra casado, en todos los partidos, en la vida íntima de cualquier partido, hay un momento en que el árbitro tiene que decir presente, ¿no?, y con la medicina adecuada, aunque sean soltero contra casado, porque si no, una vez que se mueve la pelotita, empiezan los problemas. Y hoy Mariani acertó. Digamos, acertó, pareciera que está una cuestión fortuita. No, no. Hoy Mariani puso esa medicina en el momento adecuado, ¿no? La medicina adecuada en el momento propicio. Amonestó a los 12 minutos ya a Sano, ¿no? Y dos minutos después a Casemiro. En total terminó con 5 amarillas, por encima de su promedio habitual. 3 amonestados para el lado de Japón, que es raro que Japón cometa, ¿no?, 3. Pero pues fíjate cómo evolucionó también el fútbol japonés, que también Japón propone un fútbol, digamos, de choque cuando tiene que ir a cortar, cuando tiene que ir a presionar. Antes no, parecía que le hacía una reverencia y lo dejaba pasar. Ahora no es así, ¿no? Digamos, esa ingenuidad la fue perdiendo. Y la lectura de Mariani ahí acertó, en lo técnico y en lo disciplinario. Cuando sobreviene el gol de Japón, que no fue sano para nadie, mucho menos para Angelotti, no precisamente sano cometer el gol, ahí tuvo unos minutos de desencuentro, como había una fisura en su concentración, porque en un saque lateral quedó en la nebulosa, lo cabeceó, ¿no?, hasta al asistente, el pelado de ese lado que se llamaba
1: Tegoni o Bindoni.
14: Alberto Tegoni, sí. Alberto Tegoni. Y lo sacó como corresponde, para eso están. Y después ocurrió minutos más tarde con un tiro de esquina que también fue evidente que él no sabía, si bien había sido un cabezazo de ambos jugadores, que en una pelota dividida no se sabía para quién era, y ahí lo sacó del apuro Daniele Bindoni, que era el asistente de número 1. Más allá de esta fisura en la concentración, yo lo noté sólido, cerca de las jugadas. En una sola oportunidad se cruzó en un avance brasilero que parecía que la pelota le podía llegar a tocar y por fortuna no lo influyó. La comunicación estuvo acorde con los asistentes, la ubicación y el desplazamiento, reitero, estuvo perfecto. También en el segundo tiempo acertó en las dos amonestaciones, tanto para de Danilo como de Suzuki. Y luego, obviamente, del gol de Brasil bajaron los decibeles y la premura, el nerviosismo de Brasil, y eso también le facilitó a Mariani, porque el equipo japonés retrocedió, digamos, un poco en los últimos minutos apostó a ir a la prórroga, y así le costó tan caro, ¿no? Porque sobrevino el gol a los 95 minutos. Dio una enormidad, para mi criterio y mi gusto, de tiempo adicional, porque inicialmente había dado 6 minutos que se hicieron más de 10, ¿no? Es decir, casi 5 minutos más, ¿no? Es decir, en ese sentido jugó con fuego, porque si bien se produjeron varios cambios y el festejo del gol de Brasil, pero no daba como para que diera 5 minutos más, ¿no? Medio como que estaba formateado en su cabeza que iban a ir a la larga y dijo, ah, sí, hicieron el gol, igual yo le doy 5 minutos más. Pero bueno, en líneas generales redondeó una buena actuación. Es muy probable que le vuelvan a dar alguna nueva oportunidad para que se muestre. Bien Fabián en este partido.
1: El análisis arbitral del number one. Qué mejor que el Javier Castrilli, parte del equipo mundialista de fútbol de primera. Hacemos la pausa, seguimos hasta las 4 del Este, transitando el después del fútbol en Houston. Ganó Brasil 2-1 y está en octavo de final.
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5: Continuamos en el Después del Fútbol por Fútbol de Primera. Bueno, analizar línea por línea, Mauro, Pibe, Burru, de esta selección de Brasil, porque si Danilo es titular desde el segundo partido de este Mundial, no era titular, digamos, y Douglas Santos tampoco, porque fue Alexandro los titulares, digamos, con esta falencia de laterales que tiene Brasil, pero no hay mucho más. Danilo, más allá del error, y Douglas Santos, que se ha consolidado, me parece, y ha cumplido como lateral izquierdo, van a seguir siendo, y ni que hablar los dos centrales, Mauro, en el caso de Marquinhos y Gabriel Magalhães. Que son los titulares indiscutibles con la lesión y la ausencia de Eder Militão.
6: Sí, sin duda, Sammy. Es lo que tenemos. No tenemos. El primer partido puso Ancelotti, arriesgó con Ibáñez, que es un central de lateral, y fue muy mal. Y después con Danilo fue cuando más el equipo se estabilizó, se organizó. Lo que pasa es que hoy Danilo comete un error que un jugador de nivel de selección no puede cometer, ¿no? Ese balón, como dijo bien el Pibe durante la transmisión, el balón cruzado en el centro ahí, tenía Vinícius Júnior del otro lado para hacer un cambio de orientación, se equivoca, y también cuando recupera el balón, cree que es Sano, que hace el gol, ¿verdad? Pasa con una facilidad muy grande por Casemiro, que ya tenía la tarjeta amarilla también, no le pudo parar. Entonces, claro, Brasil encaja un gol porque comete un error, pero en líneas generales yo creo que después la línea defensiva ahí con Marquinhos, que es el capitán del PSG, Gabriel Magalhães, que también fue finalista de Champions con el Arsenal, y Douglas Santos, me parece que la línea defensiva cumple después que del primer error, después del primer gol que encajó. Japón tuvo algunos contragolpes, pero para mí, en líneas generales, con Alisson, Danilo cometer error, como ya dije, cumple la línea defensiva con excepción del gol que encaja Brasil.
5: El tema, Burru, ahora, Pibe, es del tribote de la mitad de la cancha, tiene dos lesionados. Tiene 6 días hasta el próximo partido en New Jersey. Se va con un problema en el aductor que se tocaba Casemiro, se va temprano, ya se había tocado Lucas Paquetá y que no puede salir en el segundo tiempo. Tiene dos de los tres titulares con molestias musculares.
7: Sí, sin duda, perdón, que es un gran problema la lesión en el Mundial. De acuerdo a la gravedad, a Casemiro, si es aductor, puede ser que falte el próximo seguro y alguno más, pensando en llegar adelante. Pero lo que veo de Brasil, lo que hablaste con Mauro, es el problema de que las tres líneas están no están bien directamente, ¿no? Más allá de los defensores, que sí, el segundo tiempo Japón no lo atacó, pero el primer tiempo le creó su sobra, el partido anterior también le pasó lo mismo. Y la zona media la tenés conjugada con jugadores grandes, con Paquetá, que fue un partícipe de una fiesta en un estadio que no estuvo ausente. Y después lo que más me llama la atención es que los chicos estos, que son los que cambian de ritmo, Brian, Martinelli, Vinicio Junior, Enrique, Endri, no están todavía amalgamados al sistema que quieren jugar. Porque Brasil termina ganando con pelota aérea. Este Brasil lo vimos muy pocas veces. Se lo reclamó un poco que tenía más juego el del 90, ¿te acordás?
6: Sí.
7: 94 también, que con los penales, pero tenía más juego, tenía más conexión, tenía una como una idea madre. Acá no sé a lo que jugaba Brasil, no sé. Tiene la camiseta esa que la ves y vos decís, mierda, ganaron 5 campeonatos del mundo. Pero Japón quedó en ese golpe que le pegó Brasil en el empate y hasta erró el gol Vinicius. Y Vinicius hacía la segunda situación. Esto por ahí termina en goleada para Brasil, para Japón. Y cuando pensábamos que iba para el alargue, termina una acción individual, un buen manejo de pelota. Un centro que va de derecha a izquierda, que la baja Douglas, el lateral la baja. Que después Guimarães se la da, Ryan se la da a Guimarães. Pensaba patear de zurda, no le da el espacio, lo ve a Martinelli, que yo creo que hasta se sorprende que le haya dado el pase, pero logra parar la pelota con el pie izquierdo y accionar rápido con el derecho, porque le quedó justo para la pegada, que si no el arquero japonés, que de gran actuación, la hubiera tapado. Y gana por la historia, gana por el peso de la camiseta, sin lugar a duda el título que yo le pondría a esta victoria es el peso de la camiseta.
5: Y después, pibe, tenías a los delanteros, porque arrancó contigo Igor Thiago de 9, ingresó Mateo Cunha, se quedó con esa posición. Rayán, por la lesión de Rafinha, veremos si lo puede recuperar para el partido de octavos. Y del otro lado, inamovible Dini. Pero ni Danilo Santos, Endrick, no lo puedes mandar a un chico de 19 años. Rayán, que tiene 19, bueno, por esta eventualidad Rafinha está allí, pero hoy tampoco brilló.
8: No. Sabemos la importancia de Vinicius que tiene para Brasil. Porque usted vio en el segundo tiempo, Vinicius ya empezó a tener más contacto con el balón, haciendo más jugadas, tirando centro, porque es el jugador importante que tiene Brasil ahí. El resto, los otros tienen que esperar. Y esperan una ocasión, una, pero no tienen esa individualidad que tiene Vinicius, que es lo que les pasa a Brasil, o lo que nosotros estamos acostumbrados que Brasil jugaba, como en el segundo gol que hicieron. Ese es el Brasil que la gente le gusta. Hicieron el primer gol en un Brasil que no es el que está acostumbrado. Y centro, y centro, y centro, y lo volvieron a hacer. Pero pienso que ganaron un partido difícil, complicado, y están en la siguiente ronda, que es lo que se quiere en esta instancia. Porque imagínese usted que hubiera quedado Brasil en esta instancia.
5: No.
8: Nunca ha pasado. ¿Entiendes? Pero lo lograron, jugando como jugaron, pero lo pasaron y están en la siguiente ronda.
5: El tema va a ser recuperar a los lastimados, en el caso de Casemiro y Lucas Paquetá, dentro de 6 días, y ver en qué condición está Neymar, si de verdad está para jugar un poco más de media hora, ¿no?
8: No, yo creo que no está. Si no entró en este partido, no. Creo que no está. Claro.
5: Pero estiró y aguantó Ancelotti y se arriesgó, ¿no? A lo mejor para la prórroga, si es que había prórroga.
8: No, sí. Estaba un minuto.
5: Sí.
8: Pero yo digo, sí, tiene a Neymar. Que uno se imagina Neymar.
5: El otro día jugó, ¿qué? 20 minutos, 25 minutos.
8: Sí, pero jugó un partido
5: de recocha. Estaba definido, claro.
8: Un partido de 3-1, un partido de recocha. Entonces, ¿para qué?
5: Claro,
8: no, porque todo el mundo dice, vamos a Neymar, 3-1 con Escocia. Partido de recocha.
5: Claro.
8: Pero para estos partidos que uno dice, se imagina uno que haga siquiera no lo que siquiera el 10% en un partido de eso. Pero si no lo metió hoy, es porque no está.
6: Yo contra Escocia le vi salir un poco porque era importante salir y tener contacto con el balón.
5: Estaba 3-0 arriba.
6: Estaba resuelto.
8: Claro.
6: Pero claro, aquí es otra situación.
7: Yo creo que para este nivel de juego de hoy, no está.
6: No todavía
7: está.
6: No.
7: Lo trajo, la pregunta es por qué lo trajo. Seguramente por todo un contexto general de lo que significa Neymar estando en una plantilla.
8: Burro, yo digo que si estuviera listo, ya hoy era el partido.
7: No, pero no está. No está.
5: Porque mira, Scaloni lo trajo a Tagliafico, campeón del mundo, sabiendo que está, pero lo recuperó y lo fue poniendo de a poco. Julián Álvarez.
7: Tuvo actividad todo el año.
5: Claro. Pero Neymar no.
8: No, Neymar sabemos el problema que tiene de las lesiones.
5: O Bielsa con de Arrascaeta y Araujo. No jugaron un minuto.
8: No, eso vinieron a tomarse fotos.
5: ¿Y entonces?
6: No, y yo también creo que, por ejemplo, conociendo un poco a Ancelotti, ¿no? Como su visión y por ser tan conservador. Le pasa mucho con la reincidencia de lesiones que tiene Neymar. Tú imagínate un partido que, debido a muerte, le mete ahí, se lesiona otra vez y es el último cambio. Yo creo que todo eso le pesa mucho, ¿no?
8: Mauro, de pronto, como tú dices, no hay más.
5: No hay más.
8: Vamos a llevarlo mucho.
5: Claro. Mira, o sea, yo diría pone Fabinho, que es tipo, pero no ves la banca, digamos, das la vuelta a la banca. Tienes Endrick y le dan la responsabilidad a un chico, sí, un garoto de 19 años.
7: Que no estuvo a la altura. En cuanto al juego, ya hemos visto este partido de tenencia, y no tienen otra opción. No tienen otra opción que tenerla, que le pasó a Brasil y contragolpe del rival. Lo que pasa es que Brasil hoy gana, a diferencia de otros equipos como España, cuando no ganó el primer partido, como Portugal también. Argentina es distinto, pero Argentina te la tiene todo el tiempo, pero después tiene al mejor y te resuelve. Todo,
5: claro.
7: Pero hoy Brasil, salvo Vinicius, y por eso digo los otros chicos que nombré anteriormente, no tenés a alguien que gane en la posición esa, en ese juego cerrado. Y Vinicius apareció hoy cuando empata Brasil y se destapa un poquito con Japón, queriendo alzar las líneas, queriendo salir un poquito más. Y ahí aparece Vinicius, pero en la zona cerrada, hoy Brasil no tiene ese desequilibrio individual. Que obviamente ese es el gran problema de Brasil, lo decís vos muy bien, sí, que estás ahí. El gran problema de por qué no tenés lateral, el gran problema de por qué no tenés un 10, por qué no tenés extremos como la vieja época.
6: Delantero centro.
7: O sea, hoy vemos el problema, lo que se tiene que ver, cuál fue la consecuencia del problema.
5: Claro. Porque en España 82 no tenía delantero centro, era Serginho, pero tenía monstruo de atrás.
6: Atrás, y no.
5: Laterales.
6: Y ahora lo que veo, lo que estaba comentando Burro, ¿qué pasa, no, Burro? Porque claro, cuando el partido está empate, 0-0, estás tranquilo y ahí todavía puedes cualquier momento meter un gol y ganar el partido, pero cuando tiene que dar la vuelta es cuando queda expuesto toda la falta de repertorio, todas las carencias, cuando tiene prisa y quiere ganar, no. Y ahí empieza balones del área, no, porque falta repertorio, falta, ¿no?, ofensivamente hablando.
5: Bueno, vamos despidiendo a los amigos del canal de YouTube. Hoy más de 100.000 que estuvieron en sintonía en nuestro canal de YouTube.
8: Llenamos dos estadios.
5: Sí, señor, ¿vio? Ahí está.
8: Dos estadios de 50.
5: Y esto, y 150.000 me dijo por canal.
8: De 50.000.
5: Y gratis, ¿eh?
8: Ah, es gratis.
5: Gratén. Hay que suscribirse nada más.
8: Uy, pero esto
5: y darle like.
8: Estamos dando ventaja. Gratis. Sí.
5: Dígale al jefe. Bueno, despedimos a los amigos del canal
7: premio
5: de YouTube.
7: Doble,
5: ¿ah?
7: Premio doble.
5: Premio doble. Y seguimos en el después del fútbol, en un ratito nada más, 20 minutos para la previa del partido entre Alemania y Paraguay, ya haciendo el trabajo precompetitivo, la albirroja de Lechuga Alfaro y la Mannschaft de Nagelsmann. 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

0: encargado de la rueda de prensa de FIFA tuvo que cortarlo porque se demoró 40 minutos en cuatro respuestas, Gustavo Alfaro. Vamos a escuchar al seleccionador argentino de la albirroja paraguaya, si les parece.
1: Primero un desafío muy lindo, un desafío muy, muy grande, muy lindo, muy bueno. Qué bueno que Paraguay pueda pasar por estos escenarios, por estas, porque si de pronto nos tocaba estar en un grupo, dependiendo del cabeza de serie, a nosotros nos tocó uno de los organizadores como cabeza de serie, ¿no es cierto? Te podría haber tocado de pronto Alemania, o te podría haber tocado España o Portugal, esos equipos que son número uno de Europa, que te podrían haber tocado en el grupo. Yo creo que tiene mucho más mérito que te toquen ahora, más que te toquen en el grupo. ¿Por qué es? Porque tenés de pronto el tributo a lo que conseguiste, a lo que vos por ahí en algún punto lograste a través de los puntos que sacaste y la clasificación que obtuviste. Entonces, por un lado es un desafío muy grande, pues un desafío muy grande en todo aspecto, y es un aprendizaje también, porque es un lindo aprendizaje. Pero más allá de eso, digo, es una oportunidad de aprendizaje muy grande que la tenemos que aprovechar, que la tenemos que tener, porque esto continúa, más allá de que nos toque pasar o más allá de que nos toque quedar al margen, esto continúa. Paraguay ya está clasificado para el próximo Mundial, y esta preparación que nosotros queremos tener y esta evolución en ese aspecto y el medirnos, por eso todo fue planificado en esa intencionalidad. Cuando desde los amistosos que desde que clasificamos, planificamos, fue todo para este escenario, fue todo para este momento.
0: Y comenzó el Mundial Paraguay perdiendo estrepitosamente contra uno de los tres anfitriones, burro, Estados Unidos. A pesar de eso, se pudo recuperar, como lo hizo cuando llegó Gustavo Alfaro a la dirección técnica de Paraguay en plena eliminatoria, siendo el seleccionador de Costa Rica, haciendo una buena Copa América con los ticos, yéndose a trabajar a Paraguay y a devolver la ilusión 16 años después de volver a un Mundial.
2: Sí, sin duda, lo cual el pueblo paraguayo lo idolatró como se merecía, porque estaba en un momento el fútbol paraguayo que estaba muy mal en la eliminatoria, muy mal en la selección, en el fútbol. Y vino él, es como que lo acomodó, tiene mucha experiencia, tiene una sabiduría realmente importante. Y lo que más, al menos uno, le rescató, que volvió al ADN paraguayo. El ADN paraguayo, como algunas selecciones y equipos en el mundo pierden, el ADN es de atrás hacia adelante. Entonces él empezó con los cuatro centrales que sean marcadores de punta, un juego de posesión de mitad para adelante, porque le salieron jugadores muy buenos técnicamente. Y desde ahí remontó una eliminatoria que fue realmente impresionante. Venido al Mundial, lo da a entender, le tocó uno de los organizadores, ¿no? Entonces lo da como partido perdido,
0: ¿no? Sí, ya. Pero no, estrepitó, pero no como perdieron, ¿no?
2: No como perdieron, pero me da como que él dice, le echa la culpa que fue con el organizador, pero ellos jugaron muy mal. Y ese día Estados Unidos jugó realmente fabuloso, el mejor partido que yo creo que haya hecho hasta ahora en el Mundial. Pues se recompuso con esa motivación que le da el fútbol paraguayo, esa enfuria, esas ganas de luchar como la vieja época, y está metido en un octavo de final que le toca un poderoso como Alemania, pero un poderoso que todavía me parece que está dormido, porque arrancó bárbaro y después no jugó ni un nivel. Pero sigue siendo Alemania, como dijimos hace un rato, de Brasil. La camiseta alemana pesa mucho, la historia pesa.
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2: El tránsito que queda, pero da la impresión, viendo cómo están los demás, de que la zona, sobre todo la de Argentina, bastante, la ruta, mejor dicho, la de Argentina, bastante, no digo accesible, pero lo digo
0: un poco más cómoda.
2: Un poquito más cómoda que la otra, que están los grandes. Pero bueno, le tocaría como grande Inglaterra, Argentina o Colombia.
0: En cuarto de final.
2: Y porque, semi.
0: Porque de pasar de Cabo Verde es Australia o Egipto. Sí. Bueno, finalmente, Javier, el marroquí Jalal Hayet, ya que estamos hablando del partido que viene a continuación en Foxborough entre Alemania y Paraguay, Jalal Hayet será el encargado de impartir justicia en el partido que viene.
8: Sí, efectivamente, es un árbitro marroquí que ha tenido gran participación en los torneos africanos y alguna participación perdida en Asia. Árbitro que desde el año 2019, que es árbitro internacional, con una experiencia que va de 17 años como árbitro en general, ¿no? Desde que comenzó su carrera. Yo no lo he visto personalmente, no puedo hacer un juicio de valor respecto de su desempeño. Me da la impresión de que, obviamente, siempre dentro del arbitraje africano hay árbitros que aparecen y que deslumbran, ¿no es cierto? No son muchos, lamentablemente no son muchos. Por lo general uno no queda conforme con el arbitraje africano, pero hemos tenido, sí, participaciones muy buenas. No lo he visto dirigir, espero de que tenga una buena participación, pero cuidado porque obviamente estamos en un partido donde Alemania, obviamente, en el mata-mata, se enfrenta con Paraguay. Yo creo que
2: debería
8: tener ciertas posibilidades, pero mi temor radica en
2: está buscando las palabras.
8: Sí, en la oposición dentro del jugador paraguayo, si se siente superado, ¿no? Es decir, un marroquí debe tener mucho especial cuidado con las reacciones y que no intente Paraguay neutralizar el poderío germánico fuera de la ley, ¿no? Con faltas sistemáticas que después vayan subiendo de tono en cuanto a la violencia, ¿no?
0: Javier, un gusto como siempre. Jorge Burruchaga hoy celebrando los 40 años del gol del campeonato argentino en el Azteca. Hay fiesta, ¿no?
2: Ahora nos vamos a juntar con los 7 o 8 que estamos por acá.
0: ¿Quiénes están aquí?
2: Y está Jorge, está en México, creo que iba a venir o no.
0: El gringo Justi.
2: Gringo Justi, Oscar Ruggeri, Checho Batista, Neri Pumpido, el Chino Tapia y Celada y yo.
0: Muy bien. No, era Basso también, seguramente en sintonía en Chile, el Bichi Borghi. Gran amigo. Así que bueno, vamos cerrando, nosotros vamos cerrando la transmisión, gracias a Mauro Silva, al Pío Valderrama, a Javier Castrilli, a Jorge Burruchaga, a la dirección de Andrés Cantor, la producción de Nico Bravo, Claudio Gutiérrez, como es habitual, al mando de la nave. Nosotros vamos cerrando y lo vamos dejando con el relato de Diego Pezzolano, los comentarios de Manuel Bernardo Sol, de Mauricio Chicho Cerny, del coach Steve Sampson, desde Foxboro, en Boston. Se viene Alemania frente a Paraguay. 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Aquí cerramos la transmisión. En Houston ha ganado Brasil 2-1 a la selección japonesa. Pero no se mueva de la sintonía. 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
2: ¿Cómo están? 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Ya tenemos en octavo de final a las selecciones de Canadá y de Brasil. Y ahora es el turno de Alemania contra Paraguay. ¿Quién pasará? 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
9: Estamos en la previa de la Alemania-Paraguay y turno de presentarles a los comentaristas de esta transmisión. Manuel Sol, bienvenido, ¿cómo estás?
10: ¿Cómo estás, Diego? Un gusto estar aquí con ustedes en un partido, ahora sí, que define quién avanza y no dos selecciones que para mí tienen que mejorar lo que presentaron en el último partido. Alemania, una derrota contra Ecuador y la selección de Paraguay, que realmente no ha jugado bien, ha tirado casi todos sus partidos a todos los hombres atrás, necesita hacer algo más al frente y mejorar mucho Alemania si quiere avanzar hoy.
9: Mauricio Serna, bienvenido. Chicho, querido, ¿cómo estás?
11: Hola, amigos, ¿qué tal? Un saludo muy especial a todos nuestros fieles oyentes. Bueno, hoy un lindo partido, es cierto lo que dice Manuel. Creo que las dos selecciones en deuda. Para mí, mucho más Alemania, por su historia, por todo lo que representa este fútbol, por sus jugadores. Pero Paraguay no se queda atrás. Yo creo que tiene que intentar mejorar, ir un poco más al frente, tratar de...
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12: Estamos en Foxborough, estamos en Massachusetts, estamos en el estadio de Boston esperando el partido entre Alemania y Paraguay, 28 grados centígrados, 83 Fahrenheit, una tarde de fútbol ideal en un horario radial. Estamos en Fútbol de Primera, la radio del Mundial.
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12: Del partido entre Alemania y Paraguay, les tengo que preguntar algo rápido porque nos apremia el tiempo. ¿Se animan a un resultado? O por lo menos decir quién para ustedes avanza.
26: Yo creo que Alemania.
12: ¿Sí? ¿Chicho?
27: 3-1 Alemania.
12: Ah, bien.
28: Igual, me estás copiando.
26: ¿Sí?
28: 3-1.
26: Yo sé Alemania. 2-0 mete Havertz y un DAF. Toma.
12: Con más allá, detalle. Más allá. está bien, se fue con los autores de los goles y todo. Pero...
27: ¿Y vos como el narrador estrella? ¿Qué resultado crees que puede pasar?
12: Yo creo que le puede llegar a dar pelea en el primer tiempo Paraguay, pero si logra hacer eso en el segundo se lo come Alemania. Entiendo que debe ser así. Lo que pasa es que hasta ahora, y la gente que nos sigue en YouTube tiene la posibilidad de haber escuchado a Gustavo Alfaro en conferencia de prensa, estamos ante un seleccionador que en lugar de explicar el fútbol desde lo táctico, habla de filosofía, de cultura, de cocina, de cualquier cosa que no tenga absolutamente nada que ver con el fútbol. Y por eso... uno tiene que empezar a pensar que le cuesta demasiado tratar de explicarle al hincha común cómo es la historia esta de poder enfrentar a una selección que por historia es gigante al lado de Paraguay, con todo el respeto que los guaraníes me merecen.
27: Lo que pasa es que como hizo una muy buena eliminatoria, entonces por eso hoy tiene el pecho inflado para hablar de eso y de que se lo acepten. Una vez... si es hoy o lo eliminan, No sé si el hincha paraguayo se lo va a seguir aceptando.
12: Muy bien, esperamos el arranque del partido. 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

escuchar el himno de Alemania. La gente que aplaude, una enorme cantidad de público teutón que acompañó a la selección hasta Foxboro. Y es el momento del himno de Paraguay.

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8: Lleva inciso, buen enganche por la izquierda, levanta la vista, le pega, rasante y la pelota se desvía al córner, hay tiro de esquina Ford, vehículos hechos tan capaces como tú, empezó con todo Paraguay, Manolo.
9: Y ojalá y así sea, es una selección que tiene buenos jugadores al frente, desequilibrantes principalmente Enciso y Almirón, ojalá y pueda seguir así esta selección.
8: Que no sea un espejismo, ¿no, Chicho?
10: Esperemos unos minutos más y ahí sacamos mejor las conclusiones.
11: Me acelere mucho, muy perdón usted. ¿No?
8: Ya le voy a preguntar al coach, Steve Sampson, le va a pegar en Siso. Anda los manotazos en el área, Gabriel Ábalos. Se queda en el vértice del área chica, ya parado sin marca fija. Junior Alonso le pega cerrado en Siso. No sale Neuer, Gustavo, que no podía. El remate de Alonso, tapó Neuer. Pero la pelota termina yéndose por el fondo. El árbitro dice que hay saque de meta porque el último en tocarla fue Junior Alonso. A ver qué fue lo que terminan decidiendo. Dice que la toca Alonso, parece que no es el 6 el último en tocar ese balón. Debería intervenir en estas cuestiones el VAR, porque dan saque de arco y en una jugada de peligro, coach, a favor de Paraguay.
12: Casi lo ideal, comienzo por parte de Paraguay, pero vamos a ver cómo juega ya Alemania.
10: Lo que sí queda claro de entrada es que Paraguay es una selección muy peligrosa en la pelota parada.
8: Le va dominando Rüdiger. La abre por el sector de la izquierda para Florian Wirtz, el futbolista que actúa para el Liverpool. La vuelve a tocar hacia el medio para Jonathan Tah, que a su vez se la da al capitán Joshua Kimmich. Abierto la recibió Leroy Sané. Se abre también por el sector de la derecha, desprendiéndose desde la mitad de la cancha Félix Enmeja. Pasa la redonda por los pies de Rüdiger. Se la abrieron a Wirtz. Viene a pivotearlo Lundablo. Le llegaba la pelota, remete Pavlovich, se le entrega a Lundablo. Traban justo y era bien el que llegaba, Gustavo Gómez, y la toma Enciso y arranca la contra de Paraguay. Pica Ábalos por el medio, siempre Enciso con la pelota, lo pasa a Galar, se engancha hacia el medio, se mete en un embudo, termina perdiendo el balón, que se lo quita lícitamente Meja, que tiene un tranco de maravilla, y Javar, que le comete infracción a Cubas en la mitad del terreno, justo Cubita, mínimo como es, le cruza el cuerpo y lo obliga a Javar a la infracción. Hay tiro de libre para Paraguay, justo en la línea central, Manuel.
9: Una buena jugada de Enciso, que se quedó sin opciones. Empezó a llevar la pelota y cuando quiso dar el pase ya estaba rodeado por tres defensores alemanes. Iban por el otro costado derecho varios compañeros a los cuales pudo haber habilitado y no lo hizo. Buen comienzo de Paraguay.
10: Buen comienzo, pero creo que el regreso que hizo Alemania fue espectacular y por eso logró nublar de alguna manera Enciso, que tenía la pelota clara.
8: Pide la atención para Gustavo Gómez, que se toma la rodilla. Cuidado, estamos esperando que ingrese allí el médico para ver qué es lo que tiene el capitán de Paraguay. 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
8: Mientras tanto se va preparando ya Fabián Balbuena, realizando movimientos precompetitivos para si no puede llegar a continuar en el partido Gustavo Gómez. Lo tienen al veterano Balbuena moviéndose, el hombre que juega para Gremio. Bueno, Gómez también actúa en el Brasileirão, ¿no? Porque es futbolista de Palmeiras. La preocupación de Gustavo Alfaro, que mira desde lejos para ver si va a poder continuar. Su capitán, que ya se paró, pero estará afuera al menos un minuto.
9: Y aparte, ¿sabes? Fue un choque rodilla con rodilla muy fuerte. Me parece que no se le alcanzan a doblar. Y esto, este es un guerrero. Este no se va a salir por cualquier cosa.
10: Sí, no va a ser fácil que deje la cancha. Pero hay que darle unos minutos porque fue un golpe fuerte y en mala posición para el defensor.
8: Asustó a todos Gustavo Gómez porque no se movía. Rápidamente bajó hasta su posición Almirón para cerciorarse de que su compañero necesitaba la asistencia médica. Ahí lateral para Alemania en su primer tercio de terreno después del despeje largo de José Canale. La puso en juego Joshua Kimmich, se la dan a Pavlovich, le abre la cancha por el sector de la izquierda y espera recibirla Nathaniel Brown, pero el que aparece como 3-bis es Florian Wirtz, que enfrenta el 1-1 a Almirón, la meten dentro del área. Haber, que se la va a tocar atrás a Undab, que se acomoda, le pegó a colocar y la pelota se va cerca del ángulo de la mano izquierda, del ángulo superior izquierdo del marco defendido por Orlando Gil. Se salva Paraguay, buena llegada, coach, del equipo alemán.
12: Muy buena jugada por parte de Alemania. Es que cómo juegan ellos en los espacios reducidos, increíble, ¿no? Con mucha paciencia, con mucho control de la bola, técnicamente perfecto.
10: Una pequeña desconcentración en defensa, seguramente porque no estaba, era la posición de Gómez, no había ingresado al campo de juego, y ahí muestra un DAP que le gusta la portería, le gusta el arco rival.
8: La saca Neuer para Rüdiger, este completa la media luna con Brown, le retroceden para Rüdiger, robó corriendo todo Miguel Almirón y allí le pega largo Manuel Neuer, el futbolista con rostro de bebé, se la ponía en la cabeza Havertz, la peinan ahora para el Leroy Sané, tocó para Havertz, la domina próximo al área rival, se cierra hacia el medio Sané, pasa para Pavlovich, descargaba con Engmeca, la juega en retroceso para Kimmich, triangulan por la derecha, nuevamente con Havertz, saben que dentro del área está esperando un DAB, se mueve él por la medialuna rival, apareado por Gustavo Gómez que ya regresó al terreno, Canales que da indicaciones para colocar a la última línea de los guaraníes, y Florian Wirtz que encara desde la izquierda, la mete al medio, cierra bien Canales y hay córner para Alemania, tiro de esquina Ford, vehículos hechos tan capaces como tú.
9: Empieza a tocar muy bien la pelota la selección alemana, y esto que hace que junte al equipo, y vemos cada jugada 5 o 6 jugadores dentro del área, cada centro están pisando con mucha gente y se vuelve muy peligroso.
10: ¿Cómo la mueve? Con seguridad para después poder encontrar esos espacios.
8: Le acomoda en el cuadrante izquierdo Joshua Kimmich. Le va a pegar de pierna derecha. Ataca hacia el arco que da el Salón de la Fama de los Patriotas de Nueva Inglaterra. El equipo de la National Football League. ¿Más qué fútbol? Fútbol es el nuestro. Aunque acá le digan soccer. Perdón, coach, no se enoje conmigo.
12: Está contigo.
13: Yo sé. Que
8: está conmigo, yo lo sé. Le pega cerrado Kimmich. No se Orlando Gil, el cabezazo de taja al medio, no podía ahondar, le entra Wirtz y la pelota elevada, se pierde alto el disparo de pierna derecha de Wirtz, que de frente al arco sacudió, atento le dice Gil a sus compañeros, para que vayan a apretar cuando la pelota sale del área, saque de meta Chicho para el seleccionado guaraní.
10: Porque la tira sobre el segundo palo y allí recibe tac solo. Por poco, en el remate, logra embocar el arco.
8: Buena respuesta de cabeza de Rüdiger. La retroceden para Brown. Se rozaba el balón en Almirón. Pasa Brown después de que tocó. Bárbaro Wirtz y mete el cambio de frente buscando a Sané. Pero en el retroceso defensivo la termina regalando. Pese al despeje corto Junior Alonso. No pasa el peligro porque ataca Havertz. Finalmente Havertz, ahora lo va a comentar Manuel. Bueno, lo van a comentar todos. Pero Havertz es como que se tiró más atrás y lo deja un dentro del área, ¿no?
9: Así es, está tirando un poco más para atrás como enlace para llegar un poco de sorpresa, y Undav está totalmente clavado como centro delante.
8: Chicho hace la seña de que sale uno y otro,
10: sí,
8: ¿no?
10: Sí. Se rotan en la posición, pero Undav es como mucho más picante dentro del área.
8: La vuelve a ganar el seleccionado germano en la mitad del terreno. Brown que viene hacia atrás con Rüdiger. Este se la entrega a Tag. Están los dos zagueros parados dentro del círculo central, ubicados en territorio rival. Le hace el relevo Kimmich. La viene tomando por la derecha Leroy Sané. Juega con Pavlovich. De primera toca hacia el medio Sané para un Tag que mete lindo. Cambio de frente. La duerme de pierna diestra Vir, pero la hace rebotar en Juan José Cáceres, que no se precipita y la saca en corto para Almirón, que engancha y escapa pegado a la línea. Foul le cometen a Almirón, el árbitro Jalal Hayet la marca, y tiro libre a favor de Paraguay. Por ahora no tenemos tarjetas, ¿eh?
13: Nada.
10: No, pero es una falta fuerte, corto. El jugador alemán, claro, quiere cortar el juego, pero agarra mal parado Almirón.
12: Diego, cuánto me gusta este jugador Brown. Normalmente es un lateral izquierdo, pero entra en la media cancha, en el puro centro de la cancha, abre los espacios para Wirtz, y ese duplo de Wirtz y Brown, impresionante por el lado izquierdo.
8: Le va a pegar Gustavo Gómez. Estamos en Fútbol de Primera, la radio del Mundial, 0-0 por ahora el partido.
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8: Le va transportando Rüdiger. Se abre por el sector izquierdo Wirtz. Se cierra más hacia el centro del campo Nathaniel Brown. La cruzan para Wirtz. De cabeza la sacaba Cáceres, pero hay infracción. El árbitro retrotrae la acción porque Enciso le había cometido foul a Kimmich cuando este buscó el cambio de frente. Tiro libre en tres cuartos de cancha y es para Alemania, Manolo.
9: Sí, hay una falta todavía alejada cuando había dado el pase Wirtz, que se quedó corto precisamente por el toque que le habían dado.
8: La ponen rápidamente en juego sobre la izquierda para Wirtz, la mete dentro del área para Undav, que abre las piernas y la toma Orlando Gil, el hombre nacido en la ciudad paraguaya de San Lorenzo, que es arquero de San Lorenzo de Argentina. Se la cede a Canale, futbolista que actúa en Lanús. Este la abre para el de Atlético Mineiro, para el Galo, hablo de Junior Alonso, nuevamente con Canale que la saca mal, la roba bien en Meja, rápidamente para Undav, que la pivotea mal porque Boba termina despejando sobre el sector izquierdo de pierna zurda. Hay lateral para Alemania. No se puede dormir Paraguay, no puede cometer errores. Si sabe que los hombres de la Mannschaft no te perdonan y en la primera que tengan la van a ir a buscar adentro. La transporta Rüdiger, que está ubicado como un antiguo 10, para que entiendan ustedes lo adelantado que está en la cancha el segundo zaguero central, aunque después, hablando bien de él, lo termino quemando. La pierde por el fondo con un pelotazo sin sentido y saque de meta para Paraguay.
9: Es que no se debe de equivocar en esto la selección alemana. Está llegando bien cuando toca la pelota. Estos balonazos así son sin sentido. Así no va a poder hacer daño.
10: Van pocos minutos, pero más o menos tenemos claridad de lo que va a ser el partido tan largo para Paraguay, porque en la primera jugada llega bien Paraguay. Después no vuelve a agarrar la pelota y se hace el juego todo de Alemania.
8: La saca Brown, quiere pisar fuerte en la cancha de los Patriotas, un Brown para entendidos. Y este Pavlovich, y descarga bien para ver que la cachetea para Haber, pero está atento para rechazar desde el fondo José Canale. La viene a buscar sin adversidad Rüdiger. Hay un hombre caído, hay un hombre caído de Paraguay.
10: Cáceres.
9: Ah, no, Cáceres, perdón. Ahí se queja de que le habían dado un manotazo en la cara.
10: Protege,
8: no pasó nada.
10: Protege, me parece que no.
8: Sí, no pasó nada. Y además los golpes que le habrán dado a Cáceres jugando en el barrio, ¿no? Cuando era chico, de este tipo.
10: No, y los que la ha pegado.
8: Y los que la ha pegado también. No, no es un codazo. Cáceres le hace, esto se lo cuento al público que nos está escuchando en tanto YouTube, en nuestro canal de YouTube, como en alguna de las más de 200 repetidoras, le hace la seña al árbitro del codazo, pero no le conectó ningún codazo. Lejos de eso estuvo Florian Wirtz. La pelota le corresponde a la selección de Alemania para reiniciar el encuentro con un bote a tierra el árbitro. Sí, Chicho.
10: Ahí sería válido para que el jugador esté un minuto por fuera. ¿O?
9: Un minuto.
8: Sí, sí. La va manejando Pavlovich, la distribuye a la posición de Kimmich, levanta la vista, la suelta en corto con Leroy Sané, que se la va a retornar a Kimmich, no, prefiere con Pavlovich y triangulan ahora con Tag. Adelanta todas las líneas Alemania, se quiere hacer corto en la ofensiva, la recibe Wirtz de primera, lo habilitan a Brown, el centro al medio, corner, porque cerró Almirón, hay tiro de esquina Ford, vehículos hechos tan capaces como tú, le pide más a sus compañeros Almirón.
9: Es que están haciendo muy buena dupla, lo decía ya Steve hace rato, Brown y Wirtz por este costado, uno va al fondo, el otro se queda, pasa por la espalda, están llegando bien por este costado izquierdo.
10: Y a un toque que no te da tiempo a recuperar.
12: Me preocupo de Almirón, ¿cuánto tiene que correr, subir por toda la cancha y regresar toda la cancha?
8: Le pega Kimmich, la pelota se cierra, saltaba, no llegaba en Meja, buscaba, aún daba infracción en ofensiva. Dice el árbitro, yo la verdad es que no vi ninguna falta. Y esta jugada es típica de muchos referís que cuando ven algún mínimo roce, siempre el que la paga es el equipo atacante. Es más, entiendo, si veo la reiteración en uno de los monitores, que el arquero Orlando Gil lo agarra en Meja.
12: Para mí es penal.
9: No, no exageres.
10: Para mí, Pavlovich en primera instancia va a querer chocar al arquero y tal vez por eso la infracción. Sí, sí.
8: Regresa ya Juan José Cáceres, el del Dinamo de Moscú, al terreno mientras Orlando Gil la va a poner en movimiento, saca lo suyo desde el fondo el arquero con la complicidad del capitán Gustavo Gómez. Separa la última línea paraguaya en la mitad de la cancha, Gil que la regala, la pelota afuera. Está bien que el balón salga del campo, ahora esto tendrá sentido si adelanta todas sus líneas Paraguay, si no, no hay demasiado, ¿no?
13: No, entonces, no las va a ver.
14: No hay sentido.
8: Bueno, la va llevando Rüdiger. Lo alimenta con el balón a Florian Wirtz. Engancha en la mitad del terreno. Lo corre Almirón. Está mareado Almirón. Le tocó rápido el balón hacia atrás Florian Wirtz y la había perdido de vista. Punto tal que empezó a cabecear. Cabeció Mac Ruggeri en esa jugada. Y ahora Leroy Sané que levanta la vista. Buen pase por lo bajo para Havertz. Le devuelve el balón a Leroy Sané que la transporta con la cabeza arriba. Busca el fondo y gran marca de Canales tirándose y mandando la pelota por un costado. Sí, coach.
12: ¿Cómo toca y vayan? ¿Cómo tocan y piquen para recibir la pelota de nuevo?
10: Y hoy, a diferencia de otros partidos, Sané está siendo mucho más participativo del juego, ¿no? En ataque.
8: La va recibiendo Tag, la cruza para Rüdiger, le abre la cancha por la izquierda Brown, siempre con la pelota Antonio Rüdiger, retrocede algunos metros para internarse entre los zagueros centrales Pavlovich, posteriormente la juega más atrás para Kimmich que ya la abrió con Meca de primera para Pavlovich, otra vez con Meca y este juega para Kimmich y Kimmich va tocando con Tag y Tag se la va a dar a Rüdiger, no, se apoya en corto con Pavlovich, ahora sí se la entregaron a Antonio y Antonio va, el nacido en Berlín, la suelta para Brown que es de Amberg y el futbolista que ya firmó contrato, hablo de Brown con el Bayern Múnich, la descargaba en retroceso y se abre Hunda por la izquierda y arremete Brown y la saca Cáceres y no la puede dominar Ábalos y le queda otra vez a Tag y empieza a hacer un monólogo de Alemania, la cuelga en el área Wirtz de cabeza, respondía Gustavo Gómez, luchaba Almirón, afuera la pelota enviada por Wirtz y saque de manos para Paraguay, correcto lo del árbitro, le pertenece a Paraguay Barolo.
13: Sí. Ahí la luchó bien Almirón, aunque la había agarrado Nagelsmann, el director técnico de Alemania, se la tiene que entregar.
8: Julian Nagelsmann, muy joven él, nacido en Landsberg am Lech, en la región de Baviera, en 1987. 38 años tiene todavía, dentro de poco tiempo. Exactamente el 23 de julio va a estar cumpliendo 39 años de edad. ¿Será que llega la selección de Alemania hasta el día que todos quieren alcanzar? Hablo del 19 de julio, cuando se va a jugar la final del Mundial en el estadio de New Jersey, New York. El estadio que está ubicado en la ciudad de East Rutherford. El estadio gigante, de los gigantes. Y la tiene Pavlovich. Y presionaba a Cubas. Lo obliga a jugar hacia atrás con un Tag que rápidamente la suelta para Rüdiger. Y Rüdiger que se interna ya 9 metros en territorio rival. Tocó en corto para su tándem en la última línea que es Tag. Este se la da a Kimmich. Le abre la cancha por la derecha a Sané. Se desprende en Meja. La viene a buscar para el pivoteo Havertz. Pero prefirieron tocar hacia atrás otra vez para Kimmich. Que a su vez la juega suave para Tag. Y de la misma manera se la dan a Rüdiger. Completa la medialuna para escapar de la mitad de la cancha. Florian Wirtz que arrasa de piso la entrega. Pelensi solo la pudo puntear. Casi se la roba a Kimmich y metía el lío al fondo de Alemania, está lúcido Enciso, pero por ahora no puede hacerse del balón, y Paraguay haciendo su trabajo, lo que en algún momento imaginamos, nos sorprendió a punto tal que salió a comérselo de entrada, pero le duró 30 segundos, es decir nada, y Leroy Sané que la lleva y encara a Junior Alonso, dame que te doy, le dice Meca, se la devuelve y allí en Meca que tiene que trabar y el que termina despejando Bobadilla, le dijeron humedad en Meca en esa, como que destruyó la pared.
13: Ahora tiene que hacer algo más la selección alemana, porque solo pasea la pelota pero no está teniendo profundidad, no está teniendo sorpresa, nos había sorprendido en los primeros partidos en Meca llegando de atrás algún contención, algo van a tener que hacer distinto para doblegar esta defensiva Paraguay.
8: Una pregunta, Chicho, si Paraguay se mueve al ritmo en el que va moviendo la pelota Alemania, va a terminar haciendo su negocio.
10: Está bien parado.
8: Claro.
10: Y Alemania tiene que moverla más rápido y que sus puntas tengan movilidad y demarcación para poder encontrar espacios.
8: Steve, tendrá que ver Alemania en todo caso de intentar romper esa defensa con algún remate de larga distancia, ¿no?
12: Totalmente. Tiros de larga distancia o combinaciones con más velocidad de la pelota y más movimiento sin la bola.
8: La saca largo Manuel Neuer, la pone en la mitad de la cancha donde la toma Antonio Rüdiger, lo va trotando, iba a decir marcando, pero ni atención le presta casi Gabriel Ábalos a Rüdiger, y Tag que se la cedió a Pavlovich, y este se la entrega a Kimmich, y la pide en corto y se la dan en Meja, y va rotando por el frente de ataque Leroy Sané, en Meja que se abre por la derecha, la pone por lo bajo para Sané, pero hay un gran corte de José Canale, y sale Galarza, la entrega mal, la pelota afuera, era de Bobadilla finalmente. Hay lateral para Alemania en la mitad del terreno. 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
8: La saca Bobadilla, la tiene Almirón. Foul, le comete Brown. Tiro libre a la altura de su propio área sobre el sector de la derecha para Paraguay, Manuel.
13: Hay un detalle, un dab. Ha entrado muy poco en juego. Esta era una de las cosas que no le gusta a Nagelsmann. Por eso no lo había citado hasta ahorita, hasta el final, porque es un muy buen goleador, pero dice que no participa mucho en la dinámica del partido. Y lo estamos viendo, muy poco balón ha tocado. Y hay veces que cuando está así de trabado el partido, necesitas un centro delantero también que le puedas tirar balones ahí y te lo aguante de espalda.
10: Lo que hace bien Paraguay es que los dos defensores alemanes sean los que más manejen la pelota. Entonces, mientras que sean ellos,
13: no tienen buen pase.
10: Paraguay está bien tranquilo porque no tienen profundidad y hace su trabajo.
12: Es que Paraguay está defendiendo con 11. No estoy diciendo 10, con 11. Y cuando ellos ganan la pelota, no tienen nadie con quien pueden pasar la pelota arriba de la cancha y mantener la bola. Ese es el problema.
8: La llevaba Sané, se lo comía Galarza, que quiere escapar de Kimmich y después le comete infracción. Galarza le dice que no al árbitro. Y también, leyéndole los labios, le pregunta al árbitro si está loco. Y el árbitro no lo debe entender, o quizá hable castellano, pero no sé si el lector de labios. La cuestión es que había infracción de Galarza. Y el tiro libre que ya lo hicieron para Rüdiger. Y Rüdiger la lleva de atrás la línea divisoria. Se estaba mostrando en corto el número 18 Brown. Se ofrecía también Pavlovich. Camina de espaldas al arco rival en Meja. La abren para el Leroy Sané. Se quiere volcar sobre el vértice derecho del área. Havertz y Cubas que marca perfectamente y se la da a Junior Alonso y la saca Ábalos, y Ábalos que se la entrega a Cubas, que va tocando hacia el medio mal, pierde Bobadilla. Foul de Taj contra Ábalos, el árbitro marroquí que lo advirtió, y hay tiro libre próximo al círculo central para Paraguay.
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8: Estamos escuchando de fondo Living on a Prayer, la música de Bon Jovi, mientras los técnicos siguen hablando con sus futbolistas. El mensaje tiene que ser completamente distinto de un lado y del otro, ¿no, Manuel?
13: Totalmente. Alemania debe de mejorar mucho el ataque. Arrancó bien el partido, pero después se fue diluyendo el ataque, ya no encontró ideas. Y por el otro lado, Paraguay, que sigue en la misma. A eso se va a jugar todo el partido, que siga recorriendo bien, bien plantadito allá.
12: Pero qué difícil. No, es que siempre defendiendo es que cuesta, ¿no? Es bastante. Es que de jugar así por todo el partido, yo creo que el porcentaje de posesión es 90-10. Sí. No, es muy difícil jugar así.
10: Pero así juega Paraguay siempre. Paraguay no va a salir de ese libreto. Yo lo que veo es que Alemania pone 4 hombres en punta, con Birz y con Leroy Sané. Sí. Y los dos nueves. Pero esos dos nueves están estáticos. No, uno no hace una desmarcación para que el otro pueda recibir. Y en esa medida, Paraguay mueve sus 4-5, tiene cuatro defensores y cinco volantes, los mueve bien, le cierra los espacios y no le permite ninguna libertad al equipo alemán como para que le genere peligro.
12: Estamos hablando así porque pensamos que Alemania es mucho más de lo que está mostrando, ¿verdad? Es que para ser un buen candidato para ganar el Mundial o de llegar a los semifinales, tiene que jugar mucho mejor que de lo que está mostrando ahora.
10: ¿Qué hombre tiene Alemania como para que él sea capaz de jugar en espacios reducidos, meterse en la mitad,
13: Musiala,
10: sea un corredor? Debe ser Musiala, que el Mundial no lo ha jugado bien.
16: Es cierto. Y nosotros estábamos hablando de que nos extrañaba que lo haya quitado del once inicial a Musiala, pero también dijimos que era algo que se presentaba hasta como lógico, porque no había demostrado demasiado, no habíamos visto lo que uno siempre espera de Musiala. Le va a pegar y le da largo Junior Alonso. Estamos en 27 minutos de la primera parte. Por ahora empatan sin goles las selecciones de Alemania y de Paraguay. La gana el jugador Almirón. La regalaba Cáceres e intenta salir rápido en la contra Leroy Sané. Se frena sobre la derecha. Descarga para Kimmich. La está solicitando dentro del círculo central Alexander Pavlovich. Y el hombre que nació en Múnich la avanzaba mínimamente para que se la cedieran posteriormente a Brown. Este sobre la izquierda lo encuentra Bits, que mete un cambio de frente de pierna derecha para el Leroy Sané y se lo come. Allí Junior Alonso, que fue a marcar sin demasiada convicción, por eso choca la pelota que se va por el costado y lateral para Alemania. Lo hicieron rápido con Kimmich y lo hicieron tan mal y de forma desesperada que lo obligaron a Kimmich a retroceder varios metros. Ya la domina Pavlovich, lo quiere marcar Enciso. Enciso, que solamente observa cómo va tocando este con Kimmich, y el que viene a asociar en corto es Leroy Sané. Se la devuelven ahora Kimmich, que va más hacia atrás con Taj, y Taj la cambiará para Rudiger, y Rudiger que espera el balón que le llegará de los pies de Joshua Kimmich. El capitán descargaba de pierna zurda para Antonio Rudiger. Va Alemania, va, espera Paraguay, espera, balón largo para Florian Wirtz, la pelota que pica y se pierde por el fondo, y saque de meta para el seleccionado guaraní. Estamos en Fútbol de Primera, la radio de Mundial, disfrutando de los 28 minutos de la primera parte, y el marcador. Empatado 0-0 y el marcador es presentado por Liberty Mutual.
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16: La regalaba Cáceres cuando marcaba bien un pase sin sentido de Brown, que no le entregó de manera correcta, al punto tal de que varios de mis compañeros aquí en la cabina vinieron la cabeza como no entendiendo lo que había intentado buscar Brown. Y Taque se la cede a Pavlovich, va tocando por lo bajo para Kimmich, se muestra en la corta en Meca, buen pase en profundidad para Sané, que lo domina dentro del área, lo quiere dejar al arquero en el camino, lo busca un dab y todo invalidado por offside. Levanta la bandera el asistente número 2 Mostafa Akarkad y marca el offside el principal Jalal Hayed, indirecto, y es para Alemania.
13: Te cuento de la jugada anterior de Brown, que da un mal pase, pero para mí es error de Wirtz. Wirtz se echa a correr hacia el frente sin darle una opción para que le dé el balón, por eso lo pierde. Y una cosa que he visto distinta después del parón de hidratación, ahora están tratando los jugadores alemanes de buscar atrás el balón, atrás de los defensores, a ver si le funciona eso.
10: Es que lo que intentan para poder lograr eso es retroceder la pelota y hacer que Paraguay de alguna manera intente salir un poco, adelantar sus líneas, y ahí es donde primero el pase de Rudiger y ahora el de Kimmich, que por poco lo encuentra bien, bien parado a Sané.
16: Lateral al área de Cáceres, la sacaba Taj, pelea Cubas, la gana Galarza, la retrocede Bobadilla, abría rápidamente para Almirón. Cáceres choca Almirón lícitamente y va al fondo y pisa y tira una ruleta y mete un cano y se le fue el balón por el fondo, y saque de meta para Manuel Neuer. Me ilusioné con esa llegada de Paraguay, coach.
12: Bueno, qué buen esfuerzo por parte de Almirón. Es que están buscando, a lo menos de buscar los espacios atrás de la línea de defensa de la Alemania, pero no pasó.
10: Muy, muy poco como para uno intentar ilusionarse.
16: Qué mal que está Paraguay para que me ilusione con eso, ¿no, Chicho? Es verdad, es cierto. llegó hasta el fondo, ni siquiera pudo, después de una ruleta interesante, dejar en el camino a un segundo defensor, y la tiene Brown en la puerta del área paraguaya. Le abrieron con Berge y amaga al centro y no se lo come. Cáceres, que lo quiere morder, le puntea bien. El nacido en la isla Maciel, lugar picante si los hay, de la ciudad de Buenos Aires, para mandarla al lateral, y la tiene Havertz, y cae Havertz, y arriba le dice el árbitro, y la saca Gómez, que la rebota en Havertz y se la regala, y ahora Brown con el centro al medio, la esperaba Leroy Sané, arremete Pavlovich de cachetada, se la entrega a Kimmich, se lo quería morder ya y comer Cuba, pero no pudo, y ahora Sané hacia atrás para Kimmich, que de primera se le devuelve a Leroy Sané, camina por la puerta del área rival en Meja, la meten adentro para un Dab que empujó, infracción en ofensiva de un Dab, lo tiró al demonio a Canales y le abre los brazos al árbitro Gustavo Gómez, como reclamándole una tarjeta de amonestación por esa infracción de un Dab que para mí no merecía amarilla.
10: A mí me parece que lo que reclamaba Gómez era cuando él fue a rechazar, le pega en la mano a Havertz, y eso era lo que más que la propia falta.
16: Le va a dar largo Orlando Gil, 32 minutos. Yo les digo algo, le falta una vida a este partido, ciertamente. Pero es el tercero de 16avos de final. El que abrió toda esta cuestión fue el del domingo. Una victoria cerca del final de Canadá contra Sudáfrica. Un partido espantoso. Pero ni vayan a decirle esto a los canadienses, que todavía están festejando. Brasil, en tiempo de descuento, se llevó la victoria frente a Japón. Un encuentro que estaba 1-1 hasta que apareció Gabriel Martinelli y con poco soltó la pelota, la puso al lado de un palo. Brasil ya está en octavos.
13: Y que tampoco fue un buen partido.
16: Tampoco fue un buen partido. Este hasta el momento no lo está haciendo. Pero yo no quiero decir nada, no sea cosa que tengamos que abrir la...
12: Lo has dicho.
16: El tema de los tiempos extra, ¿no?
10: Manu, lo que estabas pidiendo, que los volantes se sumaran, hicieran pases frontales, y ahí lo intentaron.
13: Primera vez que intentan un pase así, sí, por el centro.
16: Sigue monopolizando la tenencia de la pelota. Yo todavía no vi el porcentaje de manejo del balón, pero debe andar en algo así como 88 a 12.
10: 105 a menos 5.
16: Sí, claro, más o menos, sí. Pero viste, es raro, porque vos ves un equipo y pensás que tiene la tenencia del balón por el 95%, porque el otro ni la toca. Y de repente te meten 70-30. En fin. Le da Pavlovich, no. La juega por lo bajo para Havertz, le entró de zurda, bien marcado por Cáceres. Y ahora quiere salir desesperadamente Almirón, pero va mirando a las hormigas, es decir, tiene la vista puesta en el césped, tocó hacia atrás para Cáceres, y Cáceres la divide en la mitad de la cancha, la baja con prestancia de pecho Rüdiger, para entregársela redonda a Joshua Kimmich, que lleva el balón con pecho erguido y los ojos bien abiertos, suelta la pelota en corto para Pavlovich, se lo quiere quitar de encima Bobadilla, tocaba hacia atrás en Meja, y en Meja, del cual he hablado maravilla con mis compañeros, por ahora no ha mostrado nada, no va a ser cosa que lo haya quemado yo, ¿no? Nada, no creo, es imposible ante un jugador descomunal como el del Dortmund, que pasan estas cosas. Recibe la pelota por la derecha Leroy Sané, pegó en Junior Alonso, posteriormente en Elia, y saque de meta para Paraguay. 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
12: Hay que dar crédito a Paraguay, ¿no? Por la manera que ellos están jugando defensivamente. Falta mucho en el ataque, pero por favor, es que Alemania no tiene una solución hasta este momento.
16: Por ahora,
10: se juega como quiere Paraguay. Y por más que uno hable de la tenencia, así sea del 90, 95.

0: corpulencia, después la vende bien Almirón tirándose.
1: Lo que pasa es que si es por lanzarse Almirón cada vez que agarra la pelota, tendrían que darle infracción, ¿no?
0: Sí, se tira muy.
1: Porque es un papelito, lo imaginaste, choca contra esos tanques alemanes.
0: Sí, sí, sí.
1: Porque también hay que decirlo, ha cambiado, si se quiere, en parte la fisonomía de muchísimos jugadores en cuanto a posiciones de lo que uno estaba acostumbrado hace 20 o 30 años en las selecciones de Alemania. Pero por más que vos choques con un bajito, son de piedra. Rebotás, es muy fácil chocar y rebotar. Y la transporta Kimmich y levanta la vista. Y Kimmich que va con Sané. Sané se la regresa a Kimmich. Por ahora estamos 0-0. Nos metimos en los últimos, entre comillas, 10 minutos del partido, porque ya los tiempos no duran 45. Sabemos que como mínimo jugamos 48 por la famosa pausa de hidratación que nos hace que el árbitro siempre agregue al menos 3. La pelota por lo bajo para Pavlovich. Tocaba de primera. Querían hacer una de Babel Football. En la puerta del área la pierde Pavlovich. Se lo comen rápidamente porque lo cierran entre 4 y la sacan ahora para Almirón. Y Almirón que la esconde frente a Rüdiger. Y Rüdiger que ve cómo lo colabora Brown, que le quita la pelota fácilmente a Almirón. Y después le marca el cuerpo a Bobadilla. De primera un dive. Y acá si la hacen bien el gol de Alemania. La transporta Haber y Haber que se la da a Pablo. Pero anticipa bárbaro. Marcando, entendiendo la acción y leyéndola bien Galarza, que después recibe la falta en la mitad del terreno de parte de Pavlovich, que le dice no al árbitro. Hay tiro libre para Paraguay. Le duele todo a Galarza, pero ya va a ir poniéndose de pie el 23.
0: Estas son las jugadas que debería de aprovechar Alemania. Cuando lo están atacando, Paraguay deja un poco más de espacios, pero en esta ocasión no fue un buen paso.
2: Y una vez que logran acercarse al área rival, ahí es donde tienen que tener más claridad, porque el pase que hace Havers era quizás el más difícil de todos. Es imposible que pase por ahí. Entonces, si no toman buenas decisiones ahí, va a ser muy complejo el partido para Alemania.
1: ¿Algo para decir, señor Mark Stephen? Hacía rato que lo decían así, ¿no?
3: Mi madre, solamente.
0: No, y cuando te portas mal.
3: Si este partido queda empatado, estoy seguro que Alemania va a encontrar soluciones durante el medio tiempo. Estoy seguro que el entrenador Julian Nagelsmann va a hacer cambios, va a inyectar más vida en el equipo con sus cambios.
1: La pelota atrás para Rüdiger, claro, como la madre de Kiko que le decía Federico,
0: claro,
1: ¿no?
0: Claro.
1: Federico, no enojas, cuando se enojaba.
0: Así te dice.
1: Y a Chicho le dice Mauricio.
2: El día que en mi casa, mi mujer, aunque sea que me escriba Mauricio, yo no
0: a
2: quiero
0: temblar.
2: Agarrar el teléfono.
1: No, no, tiembla.
2: Porque yo ya sé que se viene una tormenta.
1: Ahora, una pregunta. Y si a usted le escribe su mujer y no quiere ni agarrar el teléfono, ¿cómo hace para saber que le escribieron?
2: No, porque yo lo veo.
1: Ah.
2: Acá aparece.
1: Ah, lo veo. Ah, ok.
2: Ahí mismo.
1: Tiene la notificación, está
2: y
1: bien.
2: Y cuando veo ahí que dice, Mauri, que empieza con M.
1: No, ya ni no.
2: Ya estoy muerto. Ya
3: estoy casado, no hablo de eso.
1: Ya que va. La pelota que viene para que la vaya llevando Miguel Ángel. Baja la mano derecha y muestra la palma hacia la zona inferior como pidiéndole calma a Cáceres, que había salido disparado por el carril diestro. Y después se anima a avanzar Canales. ¿Será que Paraguay puede tener en estos minutos más la pelota? ¿O será que retrocede Alemania adrede como para que manejen el balón y ver si ahí en la presión, en la mitad del terreno, la pueden robar y armar una contra? Por ahora Bobadilla la limpia hacia atrás con el arquero Orlando Gil. La saca de pierna zurda. La deposita en la humanidad de Jonathan Tass, que levanta el pelotazo largo para que vaya bien ubicado Virgin. Al retroceso la cabecea Cáceres al corner. Tiro de esquina Ford. 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
0: A ver si por esta vía podría destrabar el partido la selección alemana. Tiene buenos cabeceadores, jugadores muy altos. Vamos a ver este tiro de esquina.
3: Mira, cuando Paraguay tiene la pelota, mantenga la bola, eso crea más espacio para Alemania de contraatacar. Pero si no juegan rápido, imposible pensar que van a meter un gol.
1: Se la dieron a Brown, tocan con Virbe, telebomba, engancha para su zurda, no se animó y la quiso abrir para Kimmich, pero estaba allí, correctamente ubicado para devolverla a Cáceres. Más allá de que el balón derivó a la ubicación donde está Manuel Neuer, que aparece parado en la mitad de la cancha, levanta la vista, Virse, el centro al segundo palo, iba arriba y lo podía cabecear un dab, si la sacaba Canales, complementaba en corto, que pide mano el número 16 Bobadilla, vía mano de Pavlovich. Tiro libre para la selección de Paraguay, que respira
2: y respira, pero en esa pelota

0: parada, Alemania no había dejado ningún hombre en el rebote. Quiere decir que si en una de esas logra recuperar la Paraguay, logra rechazar, puede armarse un buen contraataque para la selección paraguaya.
1: Saca todos del fondo el capitán Gustavo Gómez. Le pega largo para que la devuelva de cabeza Antonio Rüdiger. Le cayó al Asunceño a Meirón. Encara a toda velocidad la marca de Brown. Lo lleva pierna cambiada. Le hace rebotar y tiro de esquina para Paraguay. Esto es encontrar agua en el desierto. Hay córner para el seleccionado guaraní. Que no lo dijimos, pero hoy no está de albirrojo. Está con su uniforme alternativo. Se ilusionan los hinchas. ¿Será que los paraguayos, históricamente conocidos por saber cabecear bien, por ir bien por lo alto, pueden llegar a desnivelar? El asistente 1, Zaccaria Brinzi, que le está diciendo al Mirón que tiene que colocar la pelota sobre el cuadrante. Se mueve Gustavo Gómez, perseguido por Taj. Estábalos a los empujones con Pavlovich. Le va a pegar al Mirón, le va a dar cerrado de pierna zurda. Se mueve Neuer, los puños de Neuer para despejar, a ver quién llega para la pelota fuera del área. Nadie, solamente el que termina barriendo es Bobadilla. La abrió por la derecha para Almirón, otra vez Cáceres. La mete para Galarza, que va al fondo, levanta la vista al centro, el penal. ¡Gol! ¡Es eso!

0: Señora de los Milagros en Caucupé. Explota las rinas jesuíticas de Trinidad. Gana Paraguay. Mete baile en Suizo. Y hace el trabajo Alemania. Pero Paraguay, que quiere ofrecerle tereré a los que toman cerveza, gana con gol de Suizo 1-0 en Foxboro.
1: Qué cabezazo, ¿no? Impresionante. Una jugada impecable por parte de Paraguay. Nadie pensaba que esto iba a pasar. Pero qué buen esfuerzo de parte de Porvete, insisto, de llegar en el momento clave, de cabecear la pelota para abajo y lo metió bien.
2: Muy buena la jugada, parecía que ya se había acabado, era un tiro de esquina, y la jugada que hacen por este costado derecho, muy buena la pasada de Matías Galarza al costado de Almirón, y el centro, como debe de ser contra jugadores altos, muy fuerte, tendido a la cabeza ahí de Enciso, que mete un muy buen cabezazo para el gol.
3: Importante, porque lo habíamos manifestado en la primera jugada del partido, Paraguay era muy peligroso en la pelota parada, y no fue una excepción, lo hizo bien. Estuvo a punto de Beers llevarse la pelota y armar un contraataque. La recupera, juega rápido y el desequilibrio de la pasada por detrás es una jugada muy tan vieja como el fútbol, pero demasiado efectiva.
0: Y la pelota que viene para Brown y barre Almirón, que tuvo la lucidez de pisársela para Galarza, que metió quizá el mejor centro de su vida. Para que vaya Enciso, que corre la pelota, sale como un zaguero más. Manuel Neuer, porque picaba Julio César Enciso, el que tenía que aparecer, dijo presente. Y ahora se pone nervioso en Meja. Y el 23 se la regala al otro 23, que Galarza. Y la mete Cubita, si la regala ahora también. Pero después la recupera Belopete, porque se lo come al Leroy Sané. Y le pega Galarza largo. Deposita la pelota en territorio rival. Le dice Neuer a Taz que no se desespere, que él la va a buscar. Y veremos de qué está hecha esta Alemania, que ya demostró que puede reaccionar, porque así lo hizo contra Costa de Marfil, pero en un partido por fase de grupos. Hoy no hay mañana para una de estas dos. Y la cabeza te maneja de otra forma. En ella pasan cuestiones que nada tienen que ver con el arranque de un campeonato. Insiste Alemania. El centro que viene al área, la deja correr el arquero Gil, que no sale, la pone por elevación, allí Almirón pica la pelota, por favor que salga Gil a agarrar ese balón, que saca del área Bobadilla y de zurda, le pega Kimmich a cualquier lado, la frenó de pecho y desde la medialuna sacudió, pero el balón se perdió elevado. Hay salida de arco para Paraguay. Se quedaron todos observando en uno de los monitores la reiteración del gol con el que el jugador Enciso tiene ventaja a Paraguay, y la celebración de la gente en las tribunas fue realmente para guardar. El cuarto que levanta el cartel, el tiempo extra es presentado por Verizon. 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
0: Llegará el córner.
1: Sí, Paraguay tiene que manejar los próximos 5 minutos. No debe de dejarlos meter un gol antes del medio tiempo.
0: Le pega Kimmich, dijo el coach, 5 minutos, porque 5 son los minutos que vamos a jugar, adicionados a los 45 reglamentarios. Perdía Canales con el Leroy Sané, pero luchaba Galarza y mete Canales. Y la banda afuera, y arranca los aplausos de buena parte del público. Pues digo buena parte porque no lo aplaudieron los alemanes, pero todos los paraguayos, créame, que están en el estadio de Foxboro, se rompieron las manos para aplaudir a Canales, que fue a trabar con alma y vida. ¿Cómo va a ir a pelear cada una de las pelotas, por lo menos hasta que termine la primera parte, los hombres del seleccionado que conduce tácticamente Gustavo Alfaro? Le pega Meca, la pelota que se desvía en Canales y se va al córner. Hay tiro de esquina, no quieran saber cómo se acaba de salvar Paraguay, porque sacó un remate de pierna derecha hacia el medio el número 23, Germano, que es en Meja, buscando la pierna de Haber, que llegaba por el centro, y el balón que se desvió en Gómez para ir al tiro de esquina. Hay córner que va a ejecutar Joshua Kimmich. Estamos cumpliendo ya casi 2 minutos de los 5 que adiciona el árbitro. Se mueve en el área rival Jonathan Tass, también Rudiger, la pelota que viene al segundo palo, Gil que no sale, pero la cabeza que aparece para devolver es la de Gabriel Ábalos. Se la regalaron a Leroy Sané, que la mete al medio. Havertz le pifió, la frena con el pecho Kimmich, y después de pierna derecha no puede superarlo a Gil, que la toma sobre el ángulo superior de su palo derecho y la saca larga ahora para que vaya Enciso. Y será que gana Enciso, no, porque devuelve Neuer, que escapó varios metros de su área para regresar esa pelota de pierna derecha. Intentaba Cubas, pero no puede ganar por lo alto, y la lleva ahora un dab la habilita Haber, corta Cáceres, enorme lo de Cáceres, y ahí posición adelantada de Haber y tiro indirecto para Paraguay.
2: Lo menos que se esperaba de esta selección alemana, luego que le meten el gol, ahora sí viene una reacción, empiezan a pisar terrenos mucho más ofensivos en esta jugada. Última jugada hubo ahí fuera de lugar, pero esta es la Alemania que empieza a reaccionar.
3: Sí, y a tener en cuenta que ahora sí va a tener muchos más espacios Paraguay para atacar.
2: Y solo con Enciso, el único que va a quedar ahí en punta.
3: Como lo ha hecho en los otros partidos, siempre Enciso, un hombre en punta, intentando con su maniobra meter la defensa rival hasta su área. Pero después Alemania tiene que calentarse, tiene que reaccionar.
0: Yo voy a hablar desde lo personal, por lo menos 3 años que no veo jugar un buen partido a Almirón. Yo, quizás jugó un buen partido en algún momento donde no lo haya visto, pero probablemente para mí, quizá este sea el día en el que Almirón me dice a mí, bueno, hace 3 años que no me ve jugar bien, y por ahí hoy hago de las mías, y me salen todas, y ya le metí un buen pase en Alanza,
2: una buena jugada,
0: que
2: sí,
0: terminó siendo él responsable en parte del primer gol del encuentro. Luchaba a Gómez, la quiere despejar finalmente Bobadilla, el balón afuera, y corner coach para Alemania.
5: Y hablando de Almirón, yo creo que ha jugado bien, jugó bien en Newcastle United y también con Atlanta.
2: Solo United, una varios, temporada fue.
5: Pero Newcastle, sí. Es que no es consistente, ¿verdad? Juega bien un partido, 2 partidos mal, 1 partido bueno. Pero esperamos que vamos a ver el mejor de lo que puede ofrecer hoy día.
0: Claro. Le va a pegar desde la derecha Leroy Sané. Se la deja Kimmich, se la deja Kimmich al zurdo. La acomoda ante la vista de Enciso, que está preocupado por 2 cosas, por el balón y por la posición de Kimmich. Y Almirón defiende en el vértice del área chica. ¡Hil! Que la descuerga bien lo de Orlando para quedarse con la pelota. Y será quizá una de las últimas en este primer tiempo para el combinado paraguayo. La va a sacar larga Gil. Y hablando de Gil y de arquero, ¿cómo estará Chilaver? ¿Lo habrá gritado? Digo, por ese duelo dialéctico en el que ingresó con Gustavo Alfaro, que dicho sea de paso, le cortaron la conferencia de prensa después de la 4ª pregunta, porque llevaba 1 hora y media más o menos hablando el tipo. La lleva Brown, la tiene Brown, gira sobre su propio eje. Estamos en tiempo cumplido. El señor Halal Hayed, que va a mirar el cronómetro, pero le deja una más a Alemania, la mete al medio Kemek, la saca Gustavo Gómez, y ahora en Enciso va cuando el referí pita el cierre del primer tiempo, con gol de Julio César Valla, que quiere ser el emperador de este partido. Paraguay está derrotando a Alemania por 1-0. 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
0: Estamos en el medio tiempo. 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Es para que las estrellas, como son los tres comentaristas que me acompañan, brillen más. Así que van a comentar lo que vieron en esta primera mitad, Manolo.
2: A ver, si se pudiera decir el primer tiempo perfecto como lo planeó Paraguay, se le está dando. Bien parado atrás, no dándole oportunidades a la selección alemana, cerrándole todos los espacios, esperando un balón detenido, un tiro de esquina, y de esa jugada viene el gol. Realmente, sin atacar, se encontró con el gol, y ahora vamos a ver qué hacen estos 45 minutos, si puede aguantar el 0 en su portería.
3: Chicho, es verdad lo que dice Manuel, porque el ritmo del partido, aunque lento, siempre lo llevó a Alemania. Fue el que manejó la pelota, por más que no creó una opción clara, porque Gil no ha participado casi del juego. Pero aún así es el que más se había aproximado. Pero Paraguay, claro en sus conceptos, jugadores saben a lo que juegan, saben qué es lo que su entrenador quiere y son fieles a eso. Son tan fieles que uno ve como Enciso, como Almirón, hasta la última línea de su defensa van y recuperan. Eso es un convencimiento de su entrenador y yo creo que eso es valioso. Alemania tiene que cambiar, porque no es solo el partido de hoy, no es solo este mundial. Alemania viene de varios años sin ser el gran protagonista del fútbol mundial.
18: Coach.
5: Bueno, tuvimos un excelente ejemplo en el partido anterior entre Brasil y Japón, ¿no? Y Japón metió el primer gol y Brasil tenía que reaccionar en el segundo tiempo. Obviamente yo creo que Japón es más que Paraguay, pero como dijeron mis colegas acá, es que Paraguay está jugando un partido perfecto hasta este momento. Para ese estilo no les va a llevar a un semifinal o un cuarto de final, en mi opinión. Entonces, ¿qué es el futuro de Paraguay en el fútbol moderno, en el fútbol internacional? Y muy dudoso de mi parte. Pero al otro lado es que Alemania tiene que reaccionar. Estoy seguro que el entrenador está gritando e insistiendo que mueve más, que hace más combinaciones, que Kimmich sube la cancha, que Brown sube la cancha, que tiren de larga y que jueguen más rápido. Y si no lo hacen, aun si ganan este partido, y yo creo que van a ganar este partido, no van a tener un buen futuro en este mundial.
0: Muy bien, ha sido el comentario de que Manuel Sol, de Chicho Serna y de Steve Sampson. 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
0: 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Estamos esperando el arranque de la segunda mitad, todavía quedan algunos minutos para que ello ocurra y también para saber si Alemania busca hacer alguna modificación o no. En instantes arranca el segundo periodo. 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
1: Estamos de regreso en el estadio de Boston. Va a haber una modificación en Alemania que ciertamente nos llamó la atención, porque uno no espera que un futbolista como Meja deje la cancha sabiendo de lo versátil que es. Pero ha dispuesto Manolo el cambio, un cambio al menos ahora, Julian Nagelsmann, mientras regresa a la selección de Paraguay.
2: Así es, salió el ya nombrado número 23 en Meca para que entre León Goretzka con el número 8. Contención por contención, distintas cualidades. Goretzka para mí es un poco más quedado de lo que hacía en Meca, que se lanzaba más al frente. Vamos.
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1: Era Cubas cuando ya se disponía a frenarla Leroy Sané y la lleva Enciso solo contra el mundo. Y Enciso va y amaca el cuerpo y se la quitaba mínimamente en el retroceso defensivo. Sané mal entrega de Galarza, pero rebota la pelota en Sané y Galarza, que la juega en retroceso para Junior Alonso, que recibe finalmente de parte de Cubas. Triangulan por la izquierda con Galarza. Pase nomás, vaya Almirón. Se anima a ir, pero se ofrece en corto para Galarza. Se la devuelve Almirón a Galarza. La pelota se pierde por el lateral. Hay saque de manos para Alemania. 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
2: Otra vez los primeros minutos de Paraguay bien, atacando, aprovechando que deja un poco más de espacios la selección alemana, que todavía no entra al partido. Este segundo tiempo no hemos visto alguna jugada todavía a la ofensiva, no pueden ir ganando.
1: Uno entiende que los alemanes tienen cabeza fría y que todavía le queda mucha vida a este partido, pero también hay que pensar en una situación que es real. Ya comenzó a jugar en contra del marcador y del tiempo Alemania. La devolvía a Cáceres cuando se frotaba las manos esperando el balón. Brown lucha y le gana Birsa Almirón. Toca en corto con Brown. Bobadilla, que se encarga de marcarlo a Birz, que juega hacia atrás para Rudiger. La cambia rápidamente para Tag. Avanza Alemania, avanza. La cruzan por el sector de la derecha con Leroy Sané. Y Leroy Sané que se la da a Goretzka para buscar la devolución. Se lo comen a Goretzka, que entró frío y quiere salir al mirón, pero pierde la pelota rápidamente Ábalos. E insiste el seleccionado teutón. Se anima Brown. El árbitro dice que hay posición adelantada de Birch. A ver, estamos en las 6 de la tarde, casi 6 menos cuarto de la tarde, hora del este de los Estados Unidos. Que alguien le diga a Birch que ya terminó la siesta.
11: No, y a Goretzka, que acaba de entrar. Y cómo lo anticipan en una jugada. Es que creo que no es la zona donde se va a sentir cómodo para jugar.
2: Él no puede jugar de espalda.
11: Y mucho menos de espalda. Es muy difícil jugar de espalda. Entonces, si era para eso, era mejor que hubiese entrado Musiala. O es que Musiala no está en condiciones de...
1: ¡La deja corta, Iván! ¡Hoy tapa el zurdazo del Enciso! Casi lo mete en problemas, en más problemas a Alemania. Kimmich, que dejó corto ese balón cuando se la quiso entregar a su guardameta. Y ahora el que le pone el pecho a la bala es Gustavo Gómez, el que lucha en la mitad del terreno y la gana es Cáceres, que de media vuelta la deposita en campo rival. La toma Rudiger y va. Y Alemania avanza con Kimmich, que corre por la calle del medio. Retrocede el seleccionado paraguayo. Espera con dos líneas bien pronunciadas de cuatro más el arquero. El centro de Kimmich pega el grito. Gil la deja escapar por el fondo. Y saque de meta, coach, para la selección de Paraguay.
12: Muy bien por parte de Enciso, ¿no? De estar preparado para cualquier cosa contra Kimmich. Se equivocó Kimmich. Casi metió el segundo gol, pero no he visto nada por parte de Alemania. Es que no han empezado bien. Es que siguen lo mismo de lo que vivimos en el primer tiempo.
11: Y es que Alemania lleva la pelota al lado donde está Sané. Y de ahí mete un centro, digámoslo, cruzado. Pero el extremo, el que va por el otro lado, que debe ser Birz, no cierra la cancha. Entonces los dos nueves van, intentan cabecear, la pelota sigue de largo y no aparece ningún alemán por la espalda.
1: Y la persigue Antonio Rüdiger, el de Berlín, que levanta la vista. El futbolista del Real Madrid jugaba con el del Bayern Múnich, como es Jonathan Dach. Le viene a pedir a otro del equipo bávaro, como Pavlovich. La toma dentro, sale del círculo central, ciertamente, y después la cruza para Kimmich, que la deja correr. Le tiró una doquina, ¿eh? Yo tampoco le ponía el pecho a esa pelota porque me hunde. Pavlovich sacó un violento remate sobre la posición de Kimmich. Lo que buscaba hacer un pase fue un disparo al arco en una zona equivocada, Manuel.
2: Hasta volteó pensando que era para otro. otro jugador que estaba atrás de él, de la velocidad y la altura que le dio, no fue un buen pase. No ha entrado al partido todavía la selección alemana.
1: La corre Canales, que quiere evitar el córner, y la tira sobre el lateral, teniendo que barrerse. Saque de manos violentamente ejecutado, rápidamente, perdón, ejecutado por Mirs, pero mal. Al punto tal que despejaba Galarza. Y está preparando ya una modificación el señor Gustavo Alfaro. Se dispone a ingresar al terreno de juego. ¿Quién es?
2: Gustavo Caballero, el número 24.
1: Otro mediocampista. Hombre que juega en el fútbol de Inglaterra para el Portsmouth. La tiene ya Rüdiger. Toca en dos tiempos para Tag. La abre por la derecha para Kimmich. El capitán que levanta la vista. Amaga hacer el centro. La cachetea para Leroy Sané. Y busca desprenderse, ganar la espalda de Enciso por ese mismo sector. Juega en retroceso para Tag. Este con Rüdiger tiene espacio para pensar, pero no se anima jamás al remate de larga distancia. Y sigue bien cerrada la selección de Gustavo Alfaro. Están todos abroquelados sobre el último sector, en la puerta de su propio área, mientras la domina Florian Wirtz, el del Liverpool. Se la entrega a Kimmich, y Kimmich que levanta la vista, quiere descargar por la derecha, la ha sido en Rothweil, la va transportando Florian Wirtz, se la cede al Leroy Sané, lo observa mirando, le marca, mirando la pelota Galarza, que después se desentiende de Sané para dejárselo a Junior Alonso. Reclaman una infracción contra Wirtz, la pelota la cambian por la izquierda, la recibe dentro del área, un dabla pisa, quiere salir de dos rivales, este con todo Bobadilla, lucha Ábalos, que se olvidó que juega de 9 porque está parado casi de central. Claro que cuando quieren salir rápido en la contra, Ábalos es el primero en buscar disparar, y la recibe ahora Kimmich y la cambia para Rüdiger. En tres cuartos de cancha la lleva a Alemania, bien abierto por el sector de la izquierda, le está esperando Braun, la meten en el área para Havertz, buena marca de Canales, se queda con el balón el arquero Orlando Hill, coach.
11: Que no tienen ideas, ¿no? Alemania es que siguen caminando, siguen trotando, no piquen, no aparecen, es que están jugando
13: como
11: no
13: quieren la pelota. Nunca un cambio de ritmo.
1: Me hacen acordar a mí cuando se me cae el auto los alemanes. Abro el capó y miro porque no tengo idea de nada. Y ahora la va llevando Pavlovich. Y la pira y la recibe por el sector izquierdo a Benz, que se mueve tanto por la derecha como por la zurda. La metió cerrada al medio. Cabello, gol. ¡Gol!

0: pelota sobre el sector de la izquierda. La tomó Florian Wirtz. Mandó un centro preciso al área. Y cuando parecía que se le apagaban las luces a Alemania, se encendió Havertz para peinarla. Casi que con la nuca termina conectando ese balón al que no llega Orlando Gil. Se le metía la pelota en el segundo palo, en el de la mano izquierda, al arquero de Paraguay. Y de milagro, casi Alemania, con una definición exquisita de cabeza de Havertz, empata el partido. Ahora la historia está 1-1.
1: ¡Grítalo! No dejábamos de platicar que no veíamos una sola idea de Alemania, que no se veía cómo podría hacer un gol, y viene esta gran jugada por el costado izquierdo, un centro, tiro centro, de esos que van cerrándose muy fuerte, y aprovecha perfectamente la altura de Havertz, que nada más la desvía y deja sin oportunidad a Gil.
2: Ve una jugada individual, ¿sí? Individual,
1: un chispazo.
2: Supo, estuvo, supo exactamente dónde estaba de la portería.
0: Y se viene Wirtz y la quiere un dab y anticipa correctamente Gustavo Gómez, pero le queda Florian Wirtz. La pinchó para Sané y cortan justo, pero está el remate de Goretzka. Llega así para pegarle Pablo y rebota el balón. La pelota que va pegando en jugadores de Paraguay, casi como si esto fuese un flipper. Y la vuelve a tomar Kimmich y la mete al segundo palo. La quería Brown, la estaba respondiendo con la testa Cáceres. Todo invalidado por offside. Ahí indirecto y el balón le corresponde a Paraguay. El árbitro que tiene el partido, porque va a ver, va a cerciorarse de que Caballero, que entró para reemplazar a Ábalos, esté bien.
3: Qué lindo que es el fútbol, ¿no? Y cómo cambian los estados de ánimo. Una selección alemana que no encontraba el camino. Y creo que ahí, cuando marca el gol, yo veo que Canale está un poco retirado de su referencia, que es Havertz. Dentro del área siempre hay que hacer hombre a hombre. El central, el defensor central siempre tiene que buscar su hombre y estarle encima. Y cuando le da ese metro, Havertz da el paso adelante y la peina, y al final termina marcando el gol. Pero ahora pareciera que el estado de ánimo cambia completamente y es Alemania el que empieza a querer imponerse en el juego. Después de haber marcado el empate, vuelve a tener una opción con un par de remates. Peligroso, se torna peligroso este partido.
0: Bueno, se va retirando Enciso, que tuvo que recibir asistencia. Sí. Veremos si tiene posibilidades de continuar, porque iba tocándose el cuádriceps izquierdo e ingresó Mauricio a la cancha. Así que me parece que se terminó el partido para Julio César Enciso.
1: El autor del gol ahí se está tocando la pierna. Algo debe de ser grave para que abandone.
0: Sí, porque Enciso es de esos que no tira la toalla fácilmente.
1: Y habiendo metido un gol, como está el partido, difícil que se salga si no es algo.
3: Y además era el único que en punta intentaba retener la pelota, contragolpear, y estuvo a punto en un error de la selección alemana de convertir el segundo gol.
0: Bueno, ingresó Mauricio Magalhães Prado, el hombre nacido en Sao Paulo, que juega para el Verdão, para Palmeiras, que salió del Desportivo Brasil, que actuó para el Cruzeiro, que estuvo en las filas del Internacional de Porto Alegre y hoy está en el Porco. Y la pelota ahora en los pies de Pavlovich, que gira para su lado ciego. Se le estaba demarcando Brown. La pide abierto por el sector de la derecha León Goretzka. Está 1-1 el partido. Estamos en 59 minutos del encuentro. Para ser preciso, 14 minutos de la etapa complementaria. Y ahora un dab que tocaba de primera, parecía que estaba bien ubicado Brown, pero se lo comen rápido y el balón se pierde por la última línea. Hay saque de meta para la selección de Paraguay. 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
0: Pelota larga de Orlando Gil. Pone bien el cuerpo Tag, pero la gana Caballero. La abrieron ahora para Mauricio. El centro al segundo palo. La busca el Mirón de cabeza a las manos del arquero Manuel Neuer. Había llegado Caballero en última instancia. Mira al cielo lamentándose. No pudo conectar Gustavo como buscaba a esa redonda. Y la sacan para un solitario Florian Wirtz, que se acomoda en la mitad del terreno y toca hacia el medio. Buena marca de Almirón ante un dormido Brown. Y la transporta Caballero. Y va Paraguay, va. La pisa. Lo doblan en la marcación y se la quitan rápidamente a Caballero. Ya la tiene Florian Wirtz, que va buscando la transición ofensiva de la selección de Alemania. Se la duerme en la pisada a Pavlovich, que amaga para un lado, toca para el otro. Se viene a mostrar Goretzka. La pivoteaba para Kimmich. La adelanta por el mismo callejón de la derecha con Leroy Sané. Corta Goretzka, pero está marcando Cubas. El balón que rebotaba en Goretzka. En Sané. La busca Goretzka. Se la ceden a Haber, que intentó el caño, no prosperó. Y ahora Galarza quiere hacer la salida como si él fuese el marcador de punta izquierdo. Pegaba el balón en Havertz y lateral para Paraguay.
1: Es que no sé, lo iba a comentar antes del gol, porque antes del gol había tirado ya la selección alemana como 3 o 4 centros. Me parece que el entrenador fue una de las órdenes que dio, tirar mucho centro para aprovechar la altura.
3: Y creo que ahí sumando a Goretzka, que llega bien,
1: claro, y es
3: entonces
1: muy alto.
3: Puede ser una estrategia, porque es verdad, ya 2 o 3 centros habían sido peligrosos, que los alemanes lo habían ganado, hasta que en la cuarta oportunidad encuentran el empate.
5: Y no solamente centros, pero de tiros de larga distancia, ¿no? Sí.
0: La tiene Havertz como un antiguo 8. Se va moviendo por ese sector. Foul, dice el árbitro de Galarza. Me parece que la fabrica o la vende bien Havertz. Hay tiro libre peligroso para la selección de Alemania. Pero no, viene el árbitro. Galarza le pega abajo y después lo toma del cuello de la camiseta.
3: Se la mueve justo en el momento que uno como defensor saca el pie para cortarla, ¿no?
0: Saludamos a todos aquellos que nos están acompañando a través de nuestro canal de YouTube en la transmisión. Está acomodando la barrera el arquero Orlando Gil. Le va a pegar a la pelota Joshua Kimmich, ubicado para mandar ese balón en forma de centro, para buscar de zurda Brown, pero Nathaniel, que ya se desprende de la acción. Adrián González dice que va a ganar Alemania. ¿Qué Alemania es esta? Dice Tally Hawk. Bueno, vamos a ver. Le va a pegar Kimmich, que levanta la mano derecha. Se mueve Antonio Rüdiger a la altura del punto penal. La pelota al segundo palo. Arriba Dave y arriba el arquero Gil para descolgarla del cielo de Foxboro. Y después sale largo de manos tirándosela a Mauricio, que pelea contra el mundo. Foul de Brown reclaman. Y el árbitro dice que sí. Y hay tiro libre para Paraguay, Manolo.
1: Un error en la forma como el centro Kimmich, muy muy bombeado. Eso, el guardameta es muy fácil para él, tiene que ser un centro mucho más fuerte para que le dé ventaja a sus compañeros. Y después esta falta me parece que la vende muy bien.
3: Sí, pero hace bien Paraguay, que cuando el arquero corta el centro sale rápido y así puede adelantar sus líneas.
0: Saludos para Rito Puentes desde San Diego. La pelota la busca arriba Caballero, la despejaba correctamente por lo alto León Goretzka. Deriva donde está Cáceres, lo pinta un David Cáceres, va y mira al medio, viene el centro, el segundo palo, hizo casi todo bien Cáceres. La peleaba Gustavo Gómez, pero rebota el saque de meta para el seleccionado alemán. Estamos en fútbol de primera, estamos en la radio de Mundial, cuando se viene un cambio en el combinado teutón.
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1: Pero un cambio más cantado que las mañanitas, ¿no? La salida de Undavi y la entrada de Musiala, un jugador distinto, de distintas características, mucho más hábil. Creo que le va a venir muy bien a la selección alemana.
0: Bueno, le quedan 3 cambios a la selección de Alemania y 2 ventanas. Le quedan tres cambios a la selección de Paraguay y una ventana. Y reclaman una infracción de Musiala. Se queja Galarza, se pone de pie, la gana Galarza. Se la esconde a Musiala, la retrocede Mauricio, la descoce de pierna zurda Junior Alonso. Solo contra el mundo la corre Gustavo Caballero. Pero gana Rüdiger, porque le había hecho la cortina a Caballero el número 4, el primer central, Jonathan Tah. Y ahora sobre el sector de la derecha del área rival la iba jugando en retroceso Kai Havertz. La tiene Kimmich, la cambia ahora para Rüdiger. Tiene espacio para pensar. Se viene ofreciendo Brown, se mete en el área. Musiala está fuera de la misma. Havertz la viene a pivotear. Foul de parte de Cuba. Y tarjeta de amonestación para el 14 de Paraguay. Tiro libre para Alemania.
1: En una posición muy buena para un tirador zurdo. Está cerca del área.
3: Me parece que Paraguay empieza a sentir también el desgaste que ha tenido que hacer. Y en esa jugada ya llega tarde. Cuando uno llega tarde, siempre corta la jugada.
1: Vemos la jugada anterior, que era una falta clara sobre Musiala.
3: De Galarza. Sí. Siempre juega al límite, ¿no?
5: Dos cambios de Goretzka y Musiala han sido, para mí, excelentes cambios. Tienen movilidad, están en gran esfuerzo, están corriendo, están picando, están defendiendo bien. Muy bien.
3: Y se conocen bien, son compañeros del Bayern Múnich.
0: Se recuesta sobre su poste izquierdo Orlando Gil. Arma una barrera de cuatro más el cocodrilo. Es un tiro libre de gol esto, ¿eh? Le va acomodando Leroy Sané para pegarle de pierna zurda.
3: Ojo con Kimmich.
0: Ojo con Kimmich, dice Chicho. Pero todo indica que va a ser Sané el que le va a pegar de pierna izquierda. Se dice en el fútbol que el que le acomoda es el que ejecuta. Por allí está dialogando con Sané, tanto Kimmich como Pierce, aunque este último aparece solamente como un espectador. Sigue metiendo hombres en la barrera.
3: Mira Musiala,
0: Paraguay.
3: Mira Musiala.
0: Ojo con Musiala, que está solo sobre la derecha. Mira pelota y hombre al mirón. El árbitro que da la orden. Le va a pegar Sané. Le pegó Sané a colocar la pelota que rebota en la barrera. La corre a toda velocidad Pavlovich. La persigue Gustavo Gómez, que la deja salir por el fondo y saque de meta. No, saque de meta. No hay córner para la selección de Alemania. Tenía que reventarla Gómez, pero otro que está durmiendo la siesta.
1: Y se desconcentró totalmente pensando que era un compañero suyo, un alemán el que la había sacado.
0: Hay tiro de esquina para Alemania, tiro de esquina Ford, vehículos hechos tan capaces como tú. Le va a pegar Joshua Kimmich. ¿Será que Alemania consigue sacar rédito de este córner? Se mueve Rüdiger, anda los manotazos con Junior Alonso, que lo tiene agarrado al del Real Madrid. Le pega cerrado Kimmich y al tiro de esquina le envía otra vez en esta oportunidad al Mirone. Tiro de esquina Ford, vehículos hechos tan capaces como tú. Una nueva oportunidad tiene el combinado teutón. Va la mancha por ponerse en ventaja. Gil que lo saca empujándolo levemente por la espalda Musiala. Havertz que da indicaciones donde quiere la pelota. La busca arriba ahora. Tag, cabezazo defensivo y el árbitro se quita la acción de encima porque no vimos absolutamente nada. Pero el tipo pita rápido y dice: peligro es para Paraguay.
1: Cuando hay peligro de gol, marcan falta. O sea, no hay nada, no hay falta de ni uno.
0: No.
1: Por quitarse la responsabilidad, la marca.
3: Facilito.
0: Absolutamente, ni un dejo de cariño se vio.
1: Nada.
0: Así que imagínense si hubiésemos visto alguna falta. Ni siquiera eso. La tiene ahora, la domina, la custodia. ¡Foul! Le cometen a Caballero. Tiro libre para Paraguay. Próximo al vértice izquierdo del área de Alemania. Le pegó por todo lado. Tag lo taló a Caballero. Y ahora de arriba va a ir a buscar Paraguay a ver si puede volver a ponerse en ventaja, Chicho.
3: Sí, una falta que para mi concepto era de amarilla. Era de amarilla.
1: Y muy inocente.
3: Muy inocente porque es en un costado, porque estás uno contra uno. No había necesidad.
0: Imagínense cómo fue la falta si para Chicho era de amarilla. ¿No? Le pega al Mirón, no la conseguía Caballero, sale del área, la busca Cáceres, le amaga Musiala, la mete al medio del balón, rebota en Musiala, se va por un costado, hay reposición de manos a favor de Paraguay.
3: Una leve caricia.
0: Una caricia. La va a sacar Juan José, Hablo de Cáceres. La pone en juego para que se la regrese Bobadilla, que estuvo hoy dedicado plenamente a la marca. Centro de Cáceres, rebota en el Brown. Hay córner para Paraguay. Y sigue acopiando agua en el desierto con estas pelotas que caen al área rival por lo alto. Le va a pegar seguramente al Mirón. Llegará el tiro de esquina desde la derecha para los guaraníes. El que la busca finalmente es Mauricio. Le acomoda el hombre del Palmeiras. De pierna zurda le va a entrar el 11. Ya se mueve Gustavo Gómez por detrás de José Canale. Le pega Mauricio. Levanta el brazo derecho indicando la preparada. La pelota que viene al segundo palo. No sale Neuer. La baja Gustavo Gómez y ahora Neuer. Se queda con el balón para desprenderse rápidamente de la pelota. Busca la salida en la contra. No, pero el árbitro no puede frenar el partido por todo. No puede cortar el partido por todo el árbitro.
3: No la puede cortar. No la puede cortar.
0: Se hace insoportable así. Es por todo, porque está bien, uno le perdona que se saque una jugada encima, hasta dos, pero ya tres no. Y no puede. Si Gómez lo corta a Neuer porque no lo quiere dejar salir cómodo, que le permita a Neuer sacar la pelota, que deje el contragolpe de Alemania y cuando se termina la acción, ahí muestra la amarilla.
6: De acuerdo.
3: Pero no hace ni lo uno ni lo otro. Ni le permite el contragolpe, ni saca la amarilla.
0: Encara Musiala a la marca de Cuba. Es el único amonestado que por ahora tiene el partido. Musiala la retrocede para el Leroy Sané. Bueno, el marcaje de parte de Galarza, que se la puntea afuera. Ahí, lateral para Alemania. Nosotros hacemos un alto también porque los jugadores aprovechan para hacer la pausa de hidratación. 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
0: Muy bien, estamos todavía transitando la pausa de hidratación. Le agradecemos a todos los que están conectados en nuestro canal de YouTube mientras Julian Nagelsmann y Gustavo Alfaro dialogan con sus pupilos. Adrián González dice que viene el gol de Alemania en cualquier momento. Hay alguien, Car Er, que nos pregunta de dónde es el árbitro. Bueno, el árbitro es marroquí, ¿no?
1: No me ha gustado su trabajo, no ha tenido un error grave, pero ha cortado demasiado el juego.
2: Pero es que no tiene feeling, sentimiento para el partido.
3: Yo creo que a Alemania le vinieron bien los dos cambios. Yo creo que lo fortalecieron, le dieron una energía distinta. Y por el contrario, a Paraguay la salida de Enciso...

0: escuchando. Y muchísimos de ellos que envían saludos para los comentaristas. Excelentes comentarios nos están diciendo, nos están remarcando. Mientras se viene Alemania, el centro buscándolo a Haber, la frenaba con el pecho, remete Kevich, la abre por el sector de la derecha para el Leroy Sané, que tiene que retroceder y así escapar de Galarza. Lo saca a pasear, le mueve el cuerpo para un lado y para el otro, y después toca hacia la ubicación de Taz, que a su vez la rebota de primera con Birch. Ahora ya la tiene Rüdiger, la va cambiando para Pavlovic. Pavlovic que juega para Taz, y Taz que va tocando con Kimmich, y Kimmich que la abre por la derecha para Leroy Sané. Se mete lentamente en el área Kai Havertz, se va desprendiendo Musiala, centro de zurda, la debía ganar y la toma el arquero Orlando Gil. La quiso despejar Canales, la terminó peinando y afortunadamente para Gil salió la pelota para donde estaba él.
1: Peligrosísimo esa peinada, sí, esa peinada, porque el arquero no espera ese balón. Por suerte para ellos, le llegó a los brazos.
2: Está buscándolo así de las dos bandas, tirar el centro muy fuerte, cerrándose con el efecto que se cierre.
3: Y creo que Chicho tiene razón, es que el entrenador de Alemania obviamente ha dicho a sus jugadores que tiene que centrar la pelota más, entrar la área grande más.
0: Se viene Kimmich, ya cruza la línea divisoria, la tocó por abajo para Musiala, de primera jugó para Leroy Sané. No pueden superar a Mauricio, que se apoya en Caballero, y va el 24, la devuelve al Mirón, lo corre Pavlovic, lo obliga a tocar en retroceso a Caballero, y a su vez Cáceres se la da a Gustavo Gómez, que se la quita de encima, la deposita en el pie de Antonio Rüdiger. Va saliendo desde el fondo la selección de Alemania, con Pavlovic que la avanza para Braun, prefiere descargar con Musiala dentro del círculo central, venía el 10 a hacerse notar, toca de primera otra vez hacia Pavlovic Beers y la van abriendo por la derecha con Kimmich. La quiere el capitán, la tiene el 6, la lleva Kimmich, trota hacia el área rival, ya Kai Havertz, descargan sobre el sector de la derecha para Leroy Sané, la vuelve a tomar de parte de Kimmich, se cruza Beers, aparece solo, levanta la vista, mete el centro rastrero, se desvía el balón y lo toma antes de perderse en el córner, porque había pegado en Galarza el arquero Orlando Gil, que con la mano juega para Mauricio, y Mauricio la cabecea buscándolo a Caballero, y van el cuerpo a cuerpo perdiendo con Taj, y mete Caballero, se había ido la pelota y lateral para Paraguay a la altura de la mitad de la cancha, viene en esta Caballero.
2: Pero es de las primeras acciones ofensivas de Alemania que mueve rápido la pelota, toques de primera intención, teniendo un poco más de movilidad.
1: Triangulando y encontrando espacios.
0: Estamos en 76 minutos de partido y el marcador... presentado por Liberty Mutual. Mientras se viene Alemania a toda velocidad, la abren por el sector de la izquierda con Florian Wirtz, la pide Musiala, siempre Wirtz con la pelota, la abrió por el sector zurdo para que toque en retroceso Havertz y la regalan. Y ahora la respuesta, la réplica de Paraguay con Mauricio, y Mauricio que levanta la vista y lo ve desprenderse a Galarza y engancha solo y lo deja pintado a Musiala, y la retroceden para que ya la tome y meta el cambio de frente Junior Alonso.
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0: ¡Aviéntalo con Marcelo Caracara con Manuel Neuer! ¡Pierde contagio! ¡No llega nadie para la segunda! Estaba todo invalidado por offside.
2: Me parece que por mucho.
0: Yo la quiero. ¿Por mucho?
2: Sí. Creo. A ver. No. No por tanto, pero sí estaba adelantado. Se tardó.
0: Lo que sucede, Manolo, es que los líneas tienen la fortuna de estar bien ubicados.
2: De acuerdo, hizo
1: bien. Y importante lo que hace Alemania, se recupera rápido.
0: ¡La boca jamás! Quemarropa, se recostó sobre su palo izquierdo el guardameta Orlando Gil, evitó lo que era el segundo de Alemania. Chicho,
1: de nuevo de un centro, cabecea pero fuertísimo Havertz, y hay que darle los aplausos a Gil porque la tajada es de clasificar. Es de clasificación.
0: La pelota la abre por la derecha para que vaya Havertz. La deja para Leroy Sané. Encara Sané. La marca de quien lo espera por ese sector de la izquierda, que es Junior Alonso. Pasa la redonda por los pies de Pavlovic. Y ahora de Braun. La tiene que jugar.

0: para el retroceso para Tag Foul. Le cometen a Brown, unos 10 metros fuera del área de Paraguay. De todas maneras es un tiro libre peligrosísimo a favor de Alemania, Manolo.
1: Un pisotón ahí cerca del área para un derecho. Vamos a ver ahora quién es el que le pega ahí. Havertz, que le vuelve a ganar fácil a Canale.
2: Vuelve
1: Canale
2: a perder la referencia.
1: Vuelve a perder ahí. Es un jugador muy alto, pero vuelve a perder y a nada estuvo de meter el segundo gol de la misma manera.
3: Pero qué bien Gil, ¿no? El arquero de Paraguay, alto, ágil, excelente atajada.
2: A mí Bianchi, aprendí, de las muchas cosas que aprendí de Bianchi, nos decía que de donde viene el centro, a ese mismo palo hay que cabecear. Y si hubiese hecho eso, era mucho más fácil haber convertido el gol.
0: Bueno, se va Pavlovich de la cancha. Una nueva modificación en la selección de Alemania porque ingresa
1: Anton.
0: Valdemar Anton. Le va a pegar Sané o en esta se la dejarán a, finalmente a Florian Pérez. La orden del árbitro. ¿Va Sané o va Pérez? Le pega a Birch, nomás le pegó la pelota en la barrera. Deriva donde está Sané. La juega rápidamente para Kimmich, que la pisa bárbaro. La mete al segundo palo de zurda y aparecía la cabeza de Cáceres. Y Mauricio evita el córner, la envía por un costado. Hay lateral para la selección de Alemania.
2: Sigue haciendo todo, teniendo ya todos los méritos para Alemania irse adelante en el resultado. Ha mejorado mucho. Creo que Birch también subió el nivel. Y eso hace que Alemania juegue mejor.
0: Encara Leroy Sané. Centro al segundo palo. No hay nadie, pero que le griten a Cáceres para que la deje ir. Complementaba Almirón. Cada vez retrocede más Paraguay. Ya están poniendo los bolsos en el arco. Ya ni que hablar de que metieron los dos buses, lo que transportan a los jugadores y a los dirigentes.
2: Ah, ya metieron el micro.
0: Sí, el micro está ahí. Lo que pasa es que el micro a veces tiene alguna perforación. Escapa Muciano. Muciano toca para Brown. Y engancha Brown dentro del área y lo traba Cáceres. Y la pelota deriva donde está Mauricio. Pero Mauricio blandito se deja atrapar por Anton. No quiere luchar por la pelota. Y ahora sí la envía fuera a Cáceres porque le rebotó a él. El intento de pase es el frente de Florian Berg. Jugaron el retroceso para Rüdiger. Y Kimmich que la pincha al área. El balón que se pierde por el fondo no la pudo dominar Musiala. Y saque de meta para la selección de Paraguay. 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
2: Ahí veíamos en monitor la repetición de la jugada de Brown. Estuvo Cubas a poco de cometerle falta, a poco de cometerle penal, porque lo engancha bien y la pierna de Cubas sigue derecha.
0: Se viene Alemania, se viene. La busca en el área, allí. Pero no podía Sané, arremete Antonio, el que aparece para bajarle y despejar de pierna sur de Galarza. Cabeceaba Valdemar Antón, enviándola afuera y lateral, a la altura de su propia área para la selección de Paraguay. Algunos que quieren reclamar foul contra Goretzka de parte de Junior Alonso, que con un amor de esos que envidian lo abrazó por detrás
2: a Goretzka a la hora de caer. Un amor tan sincero.
0: El lateral es para Gil. Y Gil que la tiene que dominar con alguna complicación y la despeja sobre el costado. Te digo una cosa. Igual Alfaro con este marcador está más que hecho. Si lleva el partido a la, y a los penales ni te...
1: No,
0: ya los penales es un festejo.
1: Pero va a ser difícil, ¿eh? Quedan 9 minutos cuando que vayan a agregar para que aguante el gran asedio que hay ahorita ya.
0: Sí. No, y además pensando en los penales, Manolo, quedan 9 minutos más lo que agreguen, más los 30 de alargue, más los que agreguen en los 30 de alargue. Y también que, y también que históricamente Alemania es una selección imposible en la definición desde el punto penal. Pero bueno, basta que yo diga esto como para que siempre se revierta la historia, ¿vio? la va buscando y la baja. Valdemar Antón tocaba hacia el medio, el número 3, el hombre del Borussia Dortmund, y el que se viene es Leroy Sané, que mira hacia el medio, juega por lo bajo el del Galatasaray para Kimmich, que ya está volanteando con el ingreso de Antón, y Musiala que la pierde en el vértice derecho del área rival, y Junior Alonso que se la entrega a Mauricio, Mauricio que frena sobre su propio eje, se pone de frente al territorio enemigo y se la retira a Gustavo Caballero para decirle, bueno, arreglate vos contra el mundo, total vas a perder.
5: Es que Paraguay está, para mí, fatigado, cansadísimo.
1: Claro.
5: No, nadie quiere correr para arriba para acompañar el delantero cuando recibe la bola.
2: Lo que pasa es que los cuatro partidos los ha jugado igual, a defenderse, y aunque el otro tenga la pelota, el defenderse siempre es un desgaste mayor físicamente.
0: Balón en los pies de Kai Havertz, tocó hacia atrás para Antón, este se la dio a Tag, que la pone debajo de la suela derecha y después la vuelve a volcar sobre el sector diestro para Antón, que por el mismo carril se la avanza a ver, la baja dentro del área, Havertz está atento para rechazar la bobadilla, estaba peleando Almirón, le tiró lindo sombrero Kimmich, lo dejó en el camino Almirón, le cayó a Goretzka, la abre por la izquierda para el centro de Brown, rebota en Cáceres, enorme partido Cáceres, y Cáceres que agarró la lanza y fue, y Goretzka que se tira con todo, y Cáceres que mete un caño, y pasa Almirón, y ataca Paraguay, y mirá si llegan a meterle el segundo en esta, la tomó Mauricio, se queda clavado Caballero, quejándose, en lugar de amagar, de moverse, y de ser una opción para Mauricio, le está reclamando a su compañero, y ahora transpiró más de lo pensado Alemania en esta, cuando veía que tenían que volver todos, porque Paraguay atacaba con intenciones poco amigables, y juegan en retroceso para Gustavo Gómez, y Gustavo que la cambia para Canales, Canales que se la va a dar a Junior Alonso, presionaba Hammers, sale desde el fondo Antón, luchaba Galarza, la quería bajar y lo hace mal, pero la recupera el propio Kimmich, que tiene ciertamente 4 o 5 pulmones, no es normal lo de Kimmich, ¿sí, Chicho?
2: Lo que pasa es que ahora Kimmich pasó a jugar de volante, pasó a la mitad de la cancha, que creo que es donde más cómodo se siente y donde mejor funciones desempeña.
5: Totalmente a propósito, ¿no?
0: Con el ingreso de Antón lo tenían que volcar sobre ese sector, porque Valdemar es marcador de punta derecho.
2: Y casi que hace con tres defensores, porque Brown juega de extremo izquierdo, va Kimmich a la mitad y quedan los tres defensores.
0: Recuerden que el primer partido de 16avos de final se definió con un gol cerca de los 90 de Eustaquio para Canadá, que Brasil lo ganó hoy frente a Japón en tiempo de descuento, y acá están 1-1 y nos metimos en los últimos finales, y hay tiro de esquina a favor de Alemania. Manolo,
1: ¿nos quieres decir algo?
2: ¿Será que viene?
1: Algo
2: viene, estamos cerca de él.
0: Yo quiero exactamente lo mismo que ustedes, para que sepan. Hay córner, tiro de esquina Ford, vehículos hechos tan capaces como tú. Ya vamos a ir en un ratito nada más. Al momento del partido le pega Florian Mir, cabezazo. Al segundo palo, la pelota que queda muerta en el área chica. Intentaba arriba Havertz, y el árbitro que está diciendo que hay posición adelantada de Rüdiger, que la había buscado cuando el balón sale cabeceado. No, no era de Rüdiger, era de Musiala, de Antón, la posición adelantada.
2: Se la termina sacando a Rüdiger, que venía de atrás.
1: Claro.
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0: La saca Orlando Gil. ¿Cuál es el momento del partido para ustedes, compañeros?
1: El momento, para mí, el gol de Paraguay lo tiene ahí peleando todavía por el partido.
2: Para mí, los cambios de Alemania, porque son los que provocan que vaya más al frente y que encuentre el empate.
0: Coach.
5: Para mí, el gol de Enciso. Sí, primer gol de Paraguay.
1: Bien,
2: de
1: dos
2: ganar,
1: contra uno.
2: De ganar.
0: Para mí el milagro de este resultado que está consiguiendo Paraguay por ahora, impensado, pero el filósofo Alfaro siempre tiene un as en la manga, o por lo menos eso parece. la están retrocediendo para Tag. 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
7: Dio
0: la, giró la cabeza como un búho y los ojos abiertos como tal, pensando en que no, o en quizá lo agarré desprevenido.
7: En todas aparezco.
0: Por algo será figura. Por algo será figura. Se viene un cambio en Alemania, uno más.
1: Así es, va a entrar con el número 11, Boltenad.
5: Finalmente.
1: Leroy Sané es un jugador finalmente muy alto. Puede,
5: ¿no? Porque ¿eh? ¿No cree que Sané jugó bien?
1: No.
0: Fue más ruido que otra cosa lo de Sané, ¿no?
2: Sí, en el primer tiempo intentó más que ahora.
0: Centro de Musiala, la buscaba Kimmich, la tiene Tag, entró Voltemad en la selección teutona, que va allá a ubicarse como 9 de área. El centro que va a buscar Florian Wirtz. Alguien le va a tener que traer una pomada para el pecho a Wirtz.
1: Es un jugador altísimo. Este número 11 alemán, si Havertz es alto, este todavía es mucho más para buscar todavía más.
2: Va a apostar
1: más
2: mucho más a los centros, que le ha dado buen resultado.
1: Así lo quiere ganar.
0: Si no estoy mal, mide 1.98, 1.98, sí, Nick sí. Voltemad, que es altísimo. La misma altura que tiene el arquero Orlando Gil.
2: Fácil para yo marcar.
0: Que dentro del área, claro, sí, sí, vos lo podés marcar. Pero vos te lo comías, Chicho, a Voltemad. Y Musiala, que engancha hacia afuera, levanta la vista, mete el centro, le devolvía a Canales, queda en el corazón del área y Cuba desesperadamente llega a puntearla para Caballero. Busca armar la contra Paraguay, foul de Antón contra Caballero. Y Antón, que con sus dos brazos hacia abajo, indicándole al árbitro que había tocado solamente la pelota, busca que el referí revierta lo que sancionó, pero eso es imposible. Hay tiro libre para Paraguay.
1: Y bien marcado porque lo jala, lo traía agarrado de la mano, sí toca la pelota, pero lo traía agarrado de la mano.
2: Estaba,
1: eso sí que no pudo.
2: Estaba a medio metro de la jugada, bien sancionada.
0: Estamos ya en el último minuto, dentro de los 90 reglamentarios. Le pega largo Orlando Gil, la devolvía de cabeza Kimmich, la pone por elevación Cáceres, la corre sobre el sector de la derecha a toda velocidad y llega antes que Brown, Miguel Ángel Almirón. Tocó en retroceso para Cáceres, levanta la vista, la juega por lo bajo para Mauricio, Mauricio para Cáceres y Cáceres va con Almirón, y Almirón, que a pierna cambiada, la adelanta para Mauricio, la llega a puntear por el sector de la derecha, viene el centro para Caballero, la espera Galarza, la baja de cabeza al medio y se la regalan a Wirtz. Y ahora ataca hasta tres cuartos de cancha nada más de Paraguay, pero la pierde Canales. Canales le da la posibilidad de la victoria a Alemania, porque juega Havertz para Musiala. Musiala se la devuelve a Havertz, mal pase de Musiala, a la frialdad de Musiala. Realmente estremece, no se puede entender cómo un número 10 juegue con esa displicencia, pero insiste Musiala. Tocó atrás para Valdemed y el remate de Kimmich, que se desvía y Cuba se va al córner. 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
0: 5 minutos más, jugaremos. Voltemad, que se mueve, que para aquellos que no lo conocen parece el Rudy Fala de 1986, con un bigote de aquellas épocas, el rubio delantero, alto, flaco, espingado, lo tiene bien tomado Bobadilla. Hace marca hombre a hombre Paraguay, que ya tiene intenciones de enviar este partido a la largue. Le quedan menos de 4 al encuentro. Orlando Gil, que levanta los brazos. Antón, que le quiere ir a hacer la cortina al guardameta paraguayo, le pega cerrado Brown, no sale, así el cabezazo al medio de Tag y la toma Gil. La Thomas Hill. Un débil testazo de Tar a las manos del guardameta. En lugar de enviarla al medio, se la regaló a Hill, que la saca para que vaya Mauricio. Y corta allí, acompañando el balón hasta el lateral. Manu Neuer, reposición de manos para Alemania, Manolo.
1: Un centro que era muy bueno, una jugada al segundo poste para recentrar la jugada. Y Tag, que estaba solo, se la regala ahí al guardameta. Se le dio una buena oportunidad.
2: La misma jugada que habían hecho en el primer tiempo, que en el primero sí la devuelve, no remata el arco. En esta intentó, pero estaba bien parado Gil.
0: La transporta Almirón y va Almirón buscando espacio para el remate de zurda. Le pegó y se desvía en alto nivel córner. Venía un misil de pierna izquierda de Almirón. Y yo les digo algo, si esa pelota no rebotaba en Antón, no sé dónde terminaba. Y la gente que se enloquece en la tribuna, hablo de los hinchas paraguayos, está temblando como un pingüino en invierno el público alemán. Le va a pegar desde el sector de la izquierda. Allí finalmente Mauricio va a buscar la pelota. Y recuerden que el lunes de fútbol termina a partir de las 9 de la noche con el choque entre Países Bajos y Marruecos. En realidad la previa empieza a 8:30. Le pega Mauricio la pelota al corazón del área, el cabezazo que buscaba Junior Alonso. Foul en ofensiva, claro. ¿Cómo no va a cobrar foul si se sacó toda la jugada encima en todo el partido? En esta, donde se inclina Junior Alonso a intentar cabecear, ni se preocupa por saber qué es lo que le pasó al defensor rival. Marca el foul por si acaso.
2: Un buen sándwich, ¿no?
1: Sí, pero van buscando la pelota. Se quedó Wirtz ahí parado, sí, y lo arrollaron.
2: No hay falta en ningún momento.
0: De ninguna manera, ¿no? De ninguna manera.
5: Tiene el derecho, ¿no?, de ir por la pelota, ¿no?
1: Claro.
0: Le va a tocar la pelota a Antón sobre el sector de la derecha. Tag, le hicieron un Das Sandwich, como se dice sándwich en alemán. La domina Rüdiger. Se terminan los, entre comillas, 90. La pelota en los pies de Antonio. Y ahora de Joshua Kimmich. Y el capitán, que se la deja suave a Tag, que va saliendo con Rüdiger. La pide por el sector izquierdo Wirtz. Se va cerrando sobre el vértice de aquella zona el número 18, Brown. La mete al corazón del área, Musiala. Buena respuesta de cabeza de José Canale. Estaba peleando Almirón. Luchaba para sacarla con una pirueta o a ella. La pelota se va al lateral. Ahora sí entramos a jugar los últimos 60 segundos de este partido. Si termina empatado, iremos a la largue. Está encalambrado Bobadilla, el árbitro que no lo advirtió. Y Bobadilla, que sigue arrastrándose en el terreno de juego como si fuese uno de los hinchas noruegos que reman en la tribuna. Y ahora Musiala, que encara, que va al fondo, mete el centro, el segundo palo. La despejaba Cáceres y se vuelve a perder por el lateral sobre el sector de la izquierda, tomando como referencia la ofensiva de Alemania, que va por la victoria. La mete al medio Rüdiger, el cabezazo de faz defensiva de Alonso, y ya la vuelve a tomar Antón. Y pelea Galarza, enorme lo de Galarza. Foul de Antón, tiro libre, coach, para Paraguay.
5: Muy bien Paraguay, ¿no? Es que están luchando, es que intentando Alemania, pero ni modo. Es que es increíble cuánto han corrido, sí, este equipo de Paraguay.
1: A ver, es admirable cómo luchan a la defensiva. Obviamente, a ver, es mucho más fácil destruir que construir. Y lo que está haciendo esta selección paraguaya, tirándose todos atrás, ha sido bueno.
2: Es que llevan cuatro partidos igual, siempre defendiéndose, intentando contragolpear, sin manejo de pelota. Porque una cosa es yo defenderme, pero cuando recupero logro hacer 10, 15, 20 pasos porque hay descanso, no, inmediatamente patean arriba y vuelva y arranque. Entonces el desgaste es muy, muy alto. Termina mucho mejor Alemania.
5: Sí, pero lo que veo yo es que Alemania está en muy buena condición física, ¿no? Es que yo creo que pueden seguir jugando así. Dificilísimo para Paraguay seguir así.
0: 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Empataron 1-1 Alemania y Paraguay.
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0: El agradecimiento al árbitro Jalal Hayed, que nos esperó. Sí, estamos listos. Se marcha el primer tiempo de los tiempos extra. Están empatando 1-1 Alemania y Paraguay. Y el semblante del encuentro será el mismo. Con una Alemania volcada a intentar conseguir el gol. Y con una Paraguay, Manolo, que ya ha hecho un cambio a propósito antes del inicio de esta primera etapa del tiempo extra.
1: Así es, sí, estaba jugando a la defensiva. Ahora un poco más porque saca al número 10, Almirón. Y entra Velázquez con el número 2. Otro defensa.
0: le va transportando y la abre, está por el sector de la derecha, la domina Musiala, Musiala que toca para Taji, este con Kimmich, y el balón en los pies de Antonio Rudiger, levanta la vista, la mete en el área, buena respuesta al rechazo de Canales, complementaba a Boadilla, que quería pelear pero no podía ganarla. Que hicieron una línea de 7, ¿no?
1: Sí, sí,
0: los paraguayos.
2: Pero Boadilla no estaba con calambres.
0: Bobadilla estaba con calambres solamente para enfriar el partido, Chicho.
2: Ah, bueno.
0: Algo que ustedes, los jugadores de fútbol, porque no digo ex porque nunca dejan de serlo, saben y entienden muy bien de qué se trata. La pelota la soltaban hacia el frente, arcaba allí Cáceres. Por si acaso, detrás le estaba dando una mano Velázquez, el hombre que ingresó para reemplazar a un agotadísimo Almirón, al lateral que le pertenece a Paraguay. Cada vez que la pelota la tiene Paraguay, respira.
2: Y ahora, ¿cómo va a intentar Paraguay llegar?
1: La va a jugar a los penales.
0: Quiere llegar a los penales. Eso es lo que quiere hacer. Intentar llegar a los penales. Y rechazaba a Gustavo Gómez. Una pregunta que quiero hacerles a ustedes. Se dice que un equipo, por poner delantero, no es más ofensivo. O puede no ser más ofensivo. Ahora, un equipo, por poner más defensores, ¿puede ser más defensivo?
1: Si marcan bien,
2: más defensivo, sí.
1: Hay veces que metes a muchos jugadores a la defensiva y no se marca bien.
2: Se estorban entre ellos, pero más defensivo, sí.
0: La pelota que viene hacia atrás para que la juegue en corto tag. La distribuía Kimmich. La tiene Rudiger. Centro al corazón del área y estaba rechazando Canales. Le rebota Cáceres. Lo traban a Valdemedi. Ahora llegaba Kimmich y la saca Canales. La saca Canales. Sigue moviéndose en la puerta del área. Foltemate. Y la termina dominando casi a la altura de la mitad del terreno tag. La pasa en corto para Brown Kimmich. Se la dan a Florian Mendes. Se interna en el área Havertz, se va moviendo y sale de la misma. Voltemade, la abrieron por la derecha para Valdemar Antón, y Antón que tocaba para Musiala, y Musiala que veía cómo le llegaba la marca de Galarza, la quiso jugar en retroceso, y ya Jonathan Tah se la dio a Joshua Kimmich, y el número 6 y capitán que juega sobre el sector de la izquierda para Rudiger. Está todo el equipo de Alemania, excepción lógicamente de Manu Neuer, en tres cuartos de territorio. Está cerca del área de Paraguay. La tiene que ir a buscar Manuel Neuer. Sale lejos de su portería. Toca el balón en corto de pierna zurda para un Rudiger que ya cruza la línea de la mitad del terreno. La domina Kimmich. Y Kimmich la avanza por el mismo carril de la izquierda para Florian Wirtz, que está viendo cómo lo derriba y sintiendo cómo lo derriba Cáceres. Tiro libre a favor de Alemania. Se va a venir todo el equipo alemán a cabecear, coach.
5: Sí, yo creo que, bueno, no creo. Yo sé que Paraguay está jugando con 6 en la línea de defensa, a veces 7. Entonces, para mí, eso significa si tienen de larga, Alemania.
1: Y cada minuto que pase, uno más.
2: Pero yo creo que si Alemania sigue repitiendo el centro, también va a facilitar el trabajo de Paraguay. Yo creo que en una de esas, buscar media distancia, buscar el desbordar, porque tiene muchos hombres dentro del área el seleccionado paraguayo.
0: Fuera de broma, muchos de estos hombres que hoy juegan en la selección de Paraguay, cuando era niño cabeceaban naranjas. Imagínense que pueden estar preparados para sacar todo lo que venga, los ponios de Higgins para devolver. Le queda Musiala, amaca el cuerpo Musiala, lo hizo seguir de largo a Galarza, se la tiraron a Tag, que se quita de encima a Velázquez con un enganche, centro de zurda al medio, el textazo defensivo de Bobadilla, se la bajan a Havertz, en Algoré que rebotaba en Cáceres. Hay córner para el seleccionado alemán, tiro de esquina desde la izquierda, que va a ejecutar Joshua Kimmich. Quiere la victoria Alemania. Estamos en 95 minutos de partido, estamos en el quinto minuto del primer tiempo de los tiempos extra. El árbitro que tiene ganas de dialogar con alguno de los futbolistas, andan a los empujones y a los manotazos libres Antón con Galarza.
2: Importante que Alemania deja hombres en el rebote para un posible contraataque del equipo paraguayo, por más que no tenga velocidad en su ataque.
0: Antón que quiere ir a cortinar la salida de Orlando Gil. Lucha Galarza que se interpone entre Antón y Orlando Gil. Y el córner que se cierra en el segundo palo. Taja al medio, la toma Canal y la saca. Y reclama mano. ¿Y el árbitro qué está diciendo? Que el balón se fue. Bueno, ahí saque de meta entonces para el combinado guaraní, Manolo.
1: Ahora qué desperdicio de centro. Un centro lo intenta ahí al segundo poste, pero se va.
0: Esa pelota no se fue, pero ni por asomo.
2: ¿En dónde se va?
0: Pero ni por asomo se fue ese balón de la cancha.
2: Diego, qué fácil el árbitro lo hace, ¿no?
1: Este es del abanderado.
0: Se quita, ¿no?
1: El abanderado fue el que le dijo que...
0: Se quitan la jugada encima y se vienen dos cambios en Paraguay. Se vienen dos modificaciones en la selección guaraní. Uno de los que va a entrar es Antonio Sanabria. Y el otro es Brian Ojeda. Mete un mediocampista y va a meter un hombre de punta. Así que veremos qué es lo que tiene planeado Gustavo Alfaro. Y Chicho que mira con asombro, como preguntando por qué tiene la posibilidad de esos cambios, o es otra cosa, Chicho.
2: No, es que yo miro, porque si va a meter un hombre en punta, ¿a cuál de los dos que acaba de meter va a sacar?
1: No, a Bobadilla yo creo que lo va a sacar, porque ya está calumbrado, ya no da más.
2: Me sí, pero que sea un... no va a meter otro en punta y no, va a jugar con dos o tres hombres en punta, no lo creo.
0: No, pero habrá que ver si no lo retrocede algo a Sanabria y lo deja más adelante a Caballero o viceversa. Y la mete Rudiger al segundo palo. La pelota para el 11, le pegó, la traba injusta. No quería intervenir porque se sabía en posición adelantada Musiala. Pero, y ahora la deja salir Galarza por el fondo, y saque de meta y es para Paraguay.
1: Pero esto es increíble. Musiala no estaba en fuera de lugar y no hace ni siquiera por la pelota.
2: Me parece que sí estaba o sintió que estaba en fuera de juego.
1: Él por eso.
0: Cuidado con la mano de Gustavo Gómez,
1: Le pega ahí en el codo,
0: es una mano en una situación normal, ¿no? En una posición normal. No está ampliando el volumen de su cuerpo con su mano. Más allá de que la van a revisar y de que de Gustavo Gómez se hace lesionado.
2: Obvio.
1: Va a decir que le pegó en la cara.
2: Pero esa no la aprendieron de Alfaro, esa ya viene de años atrás.
0: No, esa viene de niños. Esa bien sudamericana.
2: Sobre todo hay unos grandes profesores de...
0: Nombres.
2: El maestro Osvaldo Juan Subeldía. Carlos Salvador Bilardo.
1: Está...
2: Está haciendo los cambios.
0: Sí. A propósito de Bilardo, hoy se cumplen 40 años... de el campeonato del mundo de 1986, el día que se consagró la selección de Argentina derrotando en la final 3-2 justamente a Alemania, con el último tanto anotado por un hombre del equipo mundialista de fútbol de primera, Jorge Burruchaga, después del pase magistral del más grande de todos los tiempos, de Diego Armando Maradona, porque aquel está en el Olimpo. Después aparecen los carnales. Bueno, entra Ojeda, el futbolista del Orlando City, el que va a ser compañero de Antoine Griezmann. Y se va a venir Antonio Sanabria.
2: Sale Cáceres.
1: Cáceres y Bobadilla.
0: Se van Cáceres y Bobadilla entonces.
1: Ah, sí.
0: Bueno, veremos cómo...
15: Bien, Cáceres, ¿no?
0: Se dispone a pararse el equipo de Alfaro. El córner de Brown, respuesta defensiva de Caballero, la corre Musiala, pega con él, pelea con Galarza, le escapa a Galarza, va al fondo, la pisa Galarza, traba, pero insiste Musiala, que se quedó con el balón, jugó en retroceso y el centro al área y cruza todo el área y se pierde por el fondo el balón enviado por Kimmich. No llegó Taj, transpiró en esta Paraguay. Hay saque de meta para el seleccionado guaraní.
1: Muy bien, marcaron ahí, cubriendo para que pasara la pelota. Ni uno de los jugadores alemanes pudo hacer contacto con la buena marcación que hace Paraguay. Otro que ha dado un partidazo, Matías Galarza, número 23.
2: Pero ha jugado bien el Mundial.
1: Sí.
2: Después, y ha marcado un gol y todo, pero ha jugado bien el Mundial. Dentro de sus capacidades. Lo que él sabe hacer lo ha hecho muy bien.
0: Le ponía el pecho a la bala. Jonathan Tah. Sale por el medio Kimmich, que antes de recibir la pelota miró para todos lados, puso en funcionamiento el GPS, después volcó el balón sobre el sector de la izquierda para Florian Wirtz. Se la devuelven a Joshua Kimmich, que a su vez le traspasa ras de piso para Jonathan Tah. De la misma manera la juega para Antón, tiene espacio para pensar, la cuelga para Voltemade, que solamente mira, porque la pelota venía demasiado larga. Le levanta el pulgar derecho el 11 a su compañero para no exponerlo, porque el centro fue para el olvido. El saque de meta para Paraguay, Manolo.
1: Algo que se está equivocando la selección de Alemania es que los que están tirando los centros son los defensas centrales. No tienen la misma pegada que un mediocampista. Tienes que darle ese balón para los centros a alguien que tenga una mejor pegada. En una ocasión lo hizo ya.
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0: Anulado el gol de Alemania por infracción de Antón contra el arquero Gil. No lo puede creer Julian Nagelsmann. Se toma las manos juntas como rezando sin comprender lo que el árbitro sancionó. Pero para mí es correcto lo que determina la... No estás demasiado convencido, Manolo.
1: No, no tanto, porque todos los defensores hacen lo mismo también con los delanteros, que no los dejan pasar, los están obstruyendo.
2: Y
1: en esta ocasión, y en esta ocasión es sobre el guardameta. El guardameta lo que hace que convenza al árbitro es que se tira.
5: Pero es, protegen los porteros más que los otros jugadores, ¿verdad?
1: Siempre a la defensiva.
2: Pero bueno, es importante que Paraguay, si no fue en esta prenda, porque ya han sido 4 o 5 pelotas paradas.
1: Al segundo poste.
2: Y que siempre va el mismo hombre.
1: Sí.
2: Y ojo, acá el que hace hombre a hombre con él es Canales, que en el gol se duerme y en esta vuelve a fallar.
0: Ahora, es verdad, en todo el partido le hicieron la misma jugada. Siempre el córner al segundo palo para que alguien cabecee hacia el medio.
1: Tienes que...
0: En esta oportunidad nadie cabeceó hacia el medio, fue al arco directamente el testazo de Jonathan Tah.
5: Pero bueno, el cabezazo excepcional, ¿no?
0: No, el cabezazo fue descomunal, es cierto. Y uno tiene que remarcar lo que está diciendo Steve Sampson, porque dice que el testazo fue magnífico y está completamente en lo cierto. Y devuelve Velázquez. Y la pelota que vuela largo, la corre a toda velocidad Caballero. Engancha Caballero y se la llevó puesta Brauna y tiro de esquina. Corner para Paraguay. Cuando el árbitro dijo que vamos a jugar 4 minutos más en este primer tiempo de los tiempos extra, hay tiro de esquina para Paraguay. Y mirá si llega a ver el gol de Paraguay, porque puede ser que ocurra, porque viene con ánimo de lastimar a la red del marco defendido por Manuel Neuer. Gustavo Gómez, y la busca Canal, y va Velázquez, y va Gustavo Gómez, y el balón que le quedó ahora para que la meta al medio Junior Alonso, viene al segundo palo. Estaba fuera esa pelota, estaba fuera, y saque de meta para Alemania. Saque de meta para el seleccionado teutón.
1: Pero qué peligrosos son por arriba.
2: Un mar de nervios en las dos defensas con la pelota parada.
1: Sí. En el centro se va al segundo poste y abandona claramente.
0: Bueno, la saca desde el fondo Alemania con Joshua Kimmich. Estamos en Fútbol de Primera, la radio del Mundial. Están empatando 1-1 Alemania y Paraguay. Y se está cerrando el primer tiempo de los tiempos extra. Y si el partido llega a terminar igualado en este lapso, iremos a conocer al ganador con los remates desde el punto penal. Caía Voltenbalt en el área. No hay infracción, dice el árbitro. Lo ratificaba en nuestra cabina Ford, el señor Steve Sampson. La va a buscar lejos de Suárez a Manuel Neuer. Tocó por lo bajo para Rüdiger. Sale desde el eje del terreno el segundo zaguero central. Se va cayendo el tiempo en este primer periodo. Jugaron por la derecha con Antón. Antón se la cede a Jonathan Tah, el que hace unos minutos había puesto en ventaja a Alemania, pero por instancias del VAR le anularon lo que era el gol que ponía al frente a la Mannschaft. Y ya tocan con Havertz. Y Havertz que se la va dejando a Musiala. Prefiere buscarlo a Valtemade, pero marca bien Cubas. Quería pasar Mauricio. Le cierra bien la compuerta a Antón y después Mauricio se le cuelga. Antón, era jugada de amarilla que el árbitro no muestra. El árbitro está completamente ido, ¿eh? Perdió ya la noción del tiempo y del partido, que es lo peor. Y Kimmich con la redonda en los pies y la levanta por el sector de la derecha para Musiala. Musiala que no encara, se la deja Antón. El centro al segundo palo, la va buscando Goretzka. La despejaba con la testa Velázquez, pero se la regaló a Florian. El centro al segundo palo, Javier cabeció. Gil, que en dos tiempos termina quedándose con la pelota. Primero la cachetea para el mismo y después la atrapa. Y posteriormente acusa un golpe de Voltemade.
2: ¿Cómo sigue Alemania con los centros? Sobre todo a pierna cambiada, ese centro cruzado. Y en esta oportunidad Havertz no puede empalmarla de la mejor manera. Intenta volverla y es ahí donde Gil hace una gran atajada.
1: Te queda tirado sin que nadie le pegue. Me parece que con el que choques con su compañero.
2: Es que hay una cosa que... Y tuvo suerte, perdón.
1: Sí.
2: Tuvo suerte que el compañero, cuando lo choca, él no hubiese perdido la pelota.
1: Sí.
5: Cuando hay un defensor de Paraguay, que obviamente la pelota va a salir sobre la línea de gol, y sigue cabeceando la pelota y tocando la bola en vez de comunicarse y dejar la pelota salir.
0: Bueno, el árbitro
5: son cosas acaba, que no entiendo.
0: El árbitro acaba de cerrar el primer tiempo de los tiempos extra. Van a cambiar de lado rápidamente.
2: Que no habían cambiado de lado cuando terminó el partido. Siguieron jugando, defendiendo las mismas arquerías.
0: Sí, señor. Sí, señor. Me dirán si hacemos una pausa rápida o parece que no. Va a seguir porque ya le están diciendo en línea uno, le estaba diciendo a los jugadores de Paraguay que no se acomoden demasiado porque esta historia va a continuar. Gracias a las más de 200 afiliadas a lo largo y a lo ancho de los Estados Unidos por estar en nuestra transmisión de fútbol de primera. Gracias a todos los que siguen la transmisión de este partido en nuestro canal de YouTube. Recuerden que una vez que terminemos este encuentro, vamos a tener la posibilidad de disfrutar del show diario de fútbol de primera. Chicho, ¿tiene una gana de estar ahí? No,
2: estoy festejando. Feliz.
0: Bien.
2: Sigo, vamos de largo.
0: Vamos de largo. Bueno, de eso se trata.
1: Ahora, ¿sabes lo que se me ha hecho increíble, por ejemplo, de Alemania? Que haya basado todo su ataque aéreo. Ataque, dijeron, vamos a ganar este partido. Si lo vamos a ganar, va a ser por un cabezazo. Y todo el ataque ha sido... A ver cómo se encuentran. No han vuelto a disparar, no han vuelto a intentar hacer alguna jugada de alguna pared, algún ingreso. No ha sido.
2: Pero durante todo el partido,
1: ¿eh?
2: Si lo recordamos, es muy difícil encontrar que hayan hecho una triangulación, que hayan entrado cerca, estado cerca del área. Un remate no, es más por rebotes y que les ha quedado. ¿Eh? Pero con los centros ha complicado mucho a Paraguay.
0: Y si ustedes creen que el fútbol termina después de este partido, bueno, les digo que se equivocaron, porque tras el show diario de fútbol de primera, se viene la previa del partido entre Países Bajos y Marruecos, con los relatos de Jesús Eduardo Acosta. No va a estar Chicho en los comentarios de ese partido. ¿No?
1: Ya lo pusimos.
2: No, pensé que también iba ahí.
0: Si quiere hacemos hacemos la gestión. El señor Carlos de los Cobos va a estar en los comentarios. También el señor Daniel Chapela junto con Yayo de la Torre y Rosa Beatriz Sánchez. Cuando hay infracción de Havertz frente a Canale. Bueno, le metió el codo Havertz, ¿eh? Enojado, ofuscado con Canale. Le da fuerte. El árbitro entiende que es un defensa, golpe de partido nada más.
2: El defensa también lo...
1: Le mete en la carrera se para chocarlo, sacarlo de sus casillas.
5: Es que Paraguay va a hacer todo posible para llegar a la...
1: Ensuciar el partido hasta
0: sí,
1: el...
0: sí, claro, claro.
2: Desde el primer partido está haciendo lo posible para ir a los penales.
1: Sí.
2: Lo que pasa es que en las primeras tres fechas, la primera fase era imposible, pero estaba haciendo lo posible para hacerlo así.
0: Recuerden que Canadá ya está en octavo de final, espera por el ganador del encuentro que se va a jugar a continuación, ¿eh? En el último de esta jornada de día lunes entre Países Bajos y Marruecos. Ya está Brasil, que espera por su rival que saldrá de Costa de Marfil y Noruega. Y ya también del otro lado veremos quién está, si Alemania o Paraguay. Por ahora ninguno de los dos. Por ahora nos vamos enfilando hacia los remates desde el punto penal. Pero le queda mucho tiempo al encuentro. Hay tiro libre cerca del vértice derecho del área de Alemania para Paraguay. Buscará pegarle cerrado Mauricio. Se mueve Canale, la pelota al segundo palo. La baja, pega el grito Neuer, la saca, ataja al córner. Tiro de esquina para el seleccionado guaraní. La albirroja hoy de azul que quiere imponerse. Quiere pisar fuerte en Foxboro.
1: Y que ha luchado con todo. ¿Cómo ha peleado estas jugadas? Tiros de esquina, tiros que sean ahí diagonales. Se va con todos sus jugadores a tratar de hacer daño.
2: Y a querer sacar el mayor provecho en la pelota parada.
0: Se mueve Junior Alonso. También Gustavo Gómez. Ni que hablar de Velázquez. La busca a Gómez, la saca. Florian Birch la duerme en el pecho. Cubitas, el exjugador de Boca. Y el centro para Gómez. Y cortaba Rüdiger. Y revienta finalmente Voltemade. Está en la fase defensiva por ahora el número 11. La metía hacia el frente de espalda al territorio enemigo Caballero. El árbitro dice que no había infracción de Musiala. La pelota se va por un costado enviada sobre ese sector por Antón. Hay lateral a la altura de la banca de suplentes de Paraguay para el seleccionado que dirige tácticamente Lechuga Alfaro, Gustavo Alfaro, el filósofo Alfaro, el que tal vez alguna vez lo escuchemos hablar de táctica. Por ahora se dedica a conferencias de prensa y de otras cosas, entre ellas a discutir con exjugadores de la selección de Paraguay. Y el que estaba reventando era Rüdiger, y la rebotaba en el pecho Havertz, y la perdía porque la ganaba muy bien y la lleva finalmente sin adversidad Ojeda, que descargaba por la izquierda, viene el centro para el rechazo defensivo de parte de Tag. Enorme partido también de central, quería barrer y lo lograba Cubas, y la tiene Mauricio, y ahora la domina Brian Ojeda, que tiene que puntearlo en retroceso para Junior Alonso, que se ve hasta el último sector con Orlando Gil. Y esto me permite a mí respirar, Manolo.
1: Uf, cómo no, ha sido buenos estos últimos minutos de la selección paraguaya tratando de atacar, tratando de hacer daño.
0: Se vienen dos cambios en Alemania también, va a entrar Joao Unovic seguro, que es el número 20, sí. Amiri.
2: Y el 24.
0: Amiri,
1: Tiau,
0: que es mediocampista, y Tiau, que es lateral. Y hablando de laterales, va Brown, pero al córner se le envía a Caballero. Tiro de esquina para Alemania. Tiro de esquina Ford. 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Se van a venir los cambios ahora entonces.
1: Sí. Vamos a ver si es por este
2: por Brown.
1: Mismo jugador, Brown, que ya está agotado.
2: Fatigado.
1: Bueno, Rüdiger. Uno es Rüdiger y el otro es Wirtz, el 17.
0: Bueno, claro, lo que pasa es que lo va a poner a Tiau seguramente adelante de Brown, y a Miri lo manda más hacia el medio. Quita a Rüdiger porque se da cuenta de que Paraguay solamente de milagro va atacando, así que para qué tener un hombre que te sobra atrás. También habla a las claras de que Julian Nagelsmann está pensando en hombres que pueden ser capaces de ejecutar penales, porque también tiene que tener en mente la definición. ¡Gil! ¡Que le pone los puños a esa pelota que se cerraba casi gol olímpico de Kimmich! ¡Enorme pegada del 6! Temblaba el arco de Paraguay. Gil, que digan qué largo. Es tan largo que cuando levanta los brazos va arriba de 3 metros.
2: Pero por poco se le va entre las manos, ¿no?
5: Casi un gol olímpico, ¿no?
1: Muy cerca.
0: Llegará el córner ahora desde el sector derecho. Le va a pegar de pierna zurda Brown. Le entrará de izquierda el número 18. Se mueve en el área, va Altemada, arriba Goretzka, quería Tag, lo tenían bien tomados, y Cubas, que busca armar la contra. Estaba perdiendo con Fiau. La gana ahora Paraguay, se la tira a Galarza. Va finalmente Mauricio, pica Galarza por el medio. Se muestra en la corta Ojeda, la recibe Ojeda, se pone de frente al área rival. Anímese Ojeda nomás, engancha, la cruzan para Caballero. Caballero ante la marca de donde pisa la pelota y va para atrás. No lo puedo creer, me quiero tirar con los brazos atados de un quinto piso. La domina ahora nuevamente Caballero, va jugando en retroceso para Cuba. Duerme la pelota Paraguay, cuando tenía opciones de lastimarnos las aprovechó Barolo.
1: Primera vez que tenían tres jugadores en el área esperando ahí que tiraran la pelota, y la tira para atrás
0: y le pega largo de pierna zurda el arquero Gil, y luchaba Sanabria y Goretzka, que limpia testeándose balón hacia la posición de Manu Neuer, que ya salió con Tag y se la dieron para que avance el número 24. Hablo de Malik Thiago, que le devuelve la redonda, el que juega en el Newcastle, a Jonathan Tag, el del Bayern Múnich, y dentro del círculo central se la devuelve a Malik, y Malik que la avanza, tiene espacio para pensar, la recuesta sobre el sector de la izquierda con Brown, y Brown para Thiago, y Thiago que toca con Tag y la va a abrir por la derecha para completar la media luna con quien avanza por ese sector, que es Valdemar Antón, para que la avance a su vez con Musiala. Quiere Musiala, foul de Junior Alonso contra Musiala. Tiro libre, lo marca el árbitro a instancia de Zakaria Brense, de Mostafa Arkarkade, el asistente 2. Tiro libre para el seleccionado alemán.
1: Se queja el jugador paraguayo porque le cae sobre la rodilla, pero bueno, es una falta clara que debe de aprovechar, ¿no? Otro más.
0: Está Galarza en el piso. Galarza
2: en todo, ya se pasa de vivo, me parece.
5: ¿Y los dos tienen que salir o no?
0: Sí, si reciben atención, sí.
5: Tremendo.
0: Si reciben atención, sí. Bueno, Galarza, al que le duele la vida, se va poniendo lentamente de pie. El árbitro ya ni les cree.
2: No le duele nada.
0: No, estaba peleando, estaba en los pelotazos.
2: Se cree más que
0: qué mal. Bueno, llegará el tiro libre desde la derecha. Se mueve Antón también. Foltemad en el área rival. Ni que hablar de Jonathan Taz, que va al primer caño. La pelota se cierra. Gil, que acá no da rebote, ni pone los puños, ni despeja la pelota. La atrapa, la tenaza con esa mano gigante que tiene Gil. Dicen que nunca hay que pelearse con los arqueros.
1: No, jamás. Son muy grandes.
0: Sí, son grandes y tienen manos grandes.
1: Ahora, ¿cómo ayuda el guardameta cuando vienen estos balones, cuando tienes a jugadores tan altos? Ayuda muchísimo un guardameta con esto.
2: Sobre todo que sepa salir. ¿Sí? Y ha tenido mucha seguridad en todas las pelotas.
0: Caballero que escapa de la marca de dos rivales, se pone de pie, se la roba Foltemad y la devuelve Kimmich. Y va llevándola a Haver solo por el medio. Lo deja en el camino a Canales, pero no puede con Jeje, con Gustavo Gómez. Y rechaza de pierna zurda a Canales. Yo no sé si el partido, o mejor dicho, el partido no es bueno. No, no lo ha sido. Ahora sí se motivo y tiene intensidad y lo estamos viviendo en Fútbol de Primera, en la radio del Mundial, donde estamos disfrutando de absolutamente toda la Copa del Mundo de 2026. La domina Malik Thiaw, la deja en corto para que vaya llevando el balón a Amiri. Amiri nuevamente recibió de Thiaw y la cruza con Joshua Kimmich y desde el eje del terreno la vuelca por la derecha para Antón, que la avanza por el mismo sector para un Musiala que no puede superar la marcación de Galarza. Meta Galarza, pasa Musiala, lo desestabiliza, se equivoca el árbitro, debió haber marcado la infracción y después Galarza tiene un cani foul de amarilla de Musiala que le fue a pegar de caliente. Hay tiro libre y es para Paraguay.
1: Se quedó mal de la jugada anterior, era una falta sobre Musiala que no le marcan y después cuando tiene ahí el jugador paraguayo el balón en los pies, Matías Galarza le va con todo. Bien sacada la tarjeta.
5: ¿Piensan ustedes que eso fue para rojo o no?
2: No.
0: Emma, ¿cómo está?
1: Le da la amarilla.
2: Como cae, es para tres fechas de sanción.
1: Sí, claro. Le dio la amarilla por el brinco que pegó, porque realmente le pega con la pierna que va encogida.
0: Yo le digo una cosa, coach, sinceramente, si yo fuese árbitro de este partido, primero no estaría acá. Segundo, ¿a cómo está el encuentro ahora? Para mostrarle la roja, un jugador tiene que venir con una plancha al pecho. Si no, no hay ninguna jugada roja.

0: personalidad también le da tranquilidad a los mismos jugadores.
1: Es que pareciera que está hasta pálido,
0: sí,
1: asustado.
0: Sí, sí, está nervioso.
2: Nos pasa a todos nosotros en cualquier orden de la vida, sí, que hay situaciones que nos ponen nerviosos. No todos lo manejamos de la misma manera.
1: Esa es la mía cuando sale Mauricio. Claro, así es mi claro. Cara para que sepan de qué estamos hablando.
2: La recupera Musiala y va, cae Musiala, foul. Bueno, si lo tocan de atrás a Musiala es amarilla.
3: El
2: y correcto
3: regresó.
2: El árbitro acá mostrándosela a Galarza.
0: La regresó Galarza.
2: Te digo una cosa, ajá, siete partidos fuera en el barrio terminan las trompadas, ¿eh?
0: Sí, sí.
2: Porque ya se está pegando con mala intención. Veremos qué es lo que determina el árbitro en alguna de las acciones que vayan a caer sobre el cierre del encuentro, que dicho sea de paso, quedan 2 minutos y 45 segundos para llegar al 120, más lo que adiciona el principal. Si dio 4 minutos en el primer tiempo, imagínense lo que vamos a jugar acá. Entiendo que iremos como hasta el 125 por lo menos. Y si alguno de ustedes estaba pensando comer pasta, mejor que busque otra cosa. La cuelga Miri en el vértice derecho del área rival, la quería Goretzka, la saca en corto Canales, quería complementar Galar, que no se tiró cuando sintió el contacto de Haber. La pelota estaba fuera y lateral a la altura del área de Paraguay para la Mannschaft. Lo hace Haber. Vino hacia atrás para Kimmich, que toma la pelota, levanta la vista, mete al centro del corazón del área rival, pero el balón pegaba en Mauricio y se pierde en el córner. Hay tiro de esquina para Alemania y se ilusionan los hinchas. Quieren ver ganar a los suyos. 1-1 está el partido.
1: Llegan todas las torres.
0: Ahora es, ahora o nunca.
2: Transportan los rascacielos hasta el área que defiende Orlando Gil. Navegan por allí, por Foxborough, en la zona que es de los Patriotas. Se cierra el balón, Antonio Gil. Gil, Gil, que se queda con el testazo de Antón, que cabeció casi de, no, dentro del área chica. Más que casi, estaba dentro de la... del área pequeña de la zona que defiende Orlando Gil. Digan que la pelota fue donde estaba el guardameta para que la pueda atrapar, Manuel.
3: Totalmente, tuvo muchísima fortuna porque cabecea no cómodo, no le puede dar mucha ni potencia ni dirección y le sale justo a las manos de Gil, que estaba ahí bien colocado. Fortuna para Paraguay.
2: Y ataca Paraguay, ataca. La va llevando Galarza. Lo encara entonces, la da Mauricio. El del Palmeiras que retrocede, la pisaba Galarza, la perdía con Musiala que tiró un cambio y pasó. Y la gente que se va poniendo de pie sobre el costado derecho donde va avanzando Musiala, que la cachetea para Goretzka. Y se viene Alemania, se viene, se va metiendo Valtemade en el área. La pisa Goretzka y en el retroceso defensivo. Enorme Velázquez para quitarla. Y va Sanabria con la redonda. Y Sanabria que engancha y pasa. Y se tira para robarla a Brown. Exquisito lo de Brown. Lateral que le encanta al coach Samson. Y distribuye Kimmich. Y va a armar fútbol como un 10 antiguo Havertz. Lo tiene por la derecha Antón. Lo quiere ganar Alemania. Foul de Galarza. Cuando engancha Havertz. Galarza que perdió los estribos. Comete una infracción en un lugar no inteligente. Tiro libre para Alemania, coach.
4: No, esas son tonterías, en mi opinión. Es que no, hay cosas que no tiene que hacer.
0: ¿Qué pasa?
4: Y tomarlo a un ángulo malo.
3: Steve, también ya es tanto el cansancio.
1: Oh, claro, sí, que ya uno
3: ya haces como puedes.
1: Ya, tienes razón. Mentalmente te cuesta más por el cansancio. Y por fin vimos a ese Musiala que todos queremos ver. Que gambetea, que mete pases buenos. Desde muy lejos, pero lo intentó.
4: ¿Sabes? Es que mi reloj está, me estaba pidiendo si tengo una emergencia o no.
2: Sí, ¿ah, sí? ¿Estaba sonando?
1: Ah, bueno.
3: Tan estresado está.
1: Exacto. Y no está jugando a su selección.
2: Le va a pegar Kimmich. Le va a entrar el 6. Está junto a él Amiri, que solo observa al capitán. Se queda fuera del área Brown para un eventual rebote. Pasó Kimmich, la mete Amiri afuera. Sacudió la red y muchos gritaron gol. Pero la red quedó sacudida porque la pelota dio por el lado equivocado. Hay salida de meta para Paraguay. Se va terminando el partido.
0: Pero este, aunque no es un mal tiro, no lo entiendo mucho. Tienes jugadores que han ganado todas las jugadas por arriba en todos los centros. Tenías a todos ahí metidos en una muy buena zona y tira para afuera el balón.
1: Está, y está por terminar el juego. Y además, Gil llega bien a la pelota, llega sobrado.
2: Se viene Fabián Balbuena. Entiendo porque sale Junior Alonso que esto de...

0: quitar a un central devenido a lateral para poner un central natural, es porque Balbuena va a ser uno de los responsables en ejecutar uno de los cinco penales.
1: Sí, parece ser el cambio.
2: Qué bien ha luchado, ¿eh?
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0: disponen los jugadores para la definición con los remates desde el punto penal. Llegó la hora de los nervios. Hay algunos que están más nerviosos que pez en freidora de restaurante. La pelota será la protagonista. Me mira, Chicho. Será la protagonista de ver a Havertz, que será el primero en impactar el balón. El primer duelo entre Kai Havertz y Orlando Hill.
8: Y con todos los seguidores alemanes atrás del arco.
0: Los hinchas de Alemania que van a estar molestándolo, seguramente Orlando Hill. Allí en la tribuna que da al Hall de la Fama de los Patriotas de Nueva Inglaterra. ¿Algo quiere decir, coach?
9: Es que siempre quiero ir primero. Quiero tirar primero. Para poner la presión encima del otro.
10: Y estadísticamente pasan más, ganan más los que patean de primero. Estadísticamente. O sea, arrancar pateando los penales es mucho más fuerte y mucho más los ganadores.
0: Le acomoda Havertz. 5 pasos de carrera. Se mueve en la línea Orlando Hill. Atentos a no adelantarse los arqueros antes del impacto de la pelota de quien remate, porque si no lo van a revisar los árbitros y pueden llegar a repetir la ejecución en caso de que no conviertan. Llega el primer penal. La orden del árbitro. Hill que aplaude. Nervioso está Haber, que repiquetea, le pegó, tapó Gil, el remate a mitad de altura de parte de Haber, pero casi al medio del arco, se recostó levemente sobre su izquierda Gil y tapó el primer penal.
8: Muy mal tirado por parte de Haber, voltea a ver al guardameta después de frenarse un poco, pero se lo pone ahí justo donde se había tirado a media altura, donde es más fácil para el guardameta.
9: Sí, muy
10: no,
9: mal
10: no lo patea bien, no lo patea bien, y menos a media altura, porque es ahí donde el arquero siempre va a sacar ventaja.
0: Se viene Mauricio. Este tiene sangre brasileña. Debería no tener inconvenientes a la hora de rematar. Dicen que el penal perfecto es de mitad de altura para arriba, buscando cierta velocidad y pegando la pelota un palo. Básicamente, para aquellos que somos medianamente normales, es un milagro. Le va a pegar Mauricio, también zurdo él. Le dará Mauricio contra Manuel Neuer. Cada vez se agiganta más Neuer. A medida que se va acercando Mauricio a la pelota, crece la figura del guardameta rival. Respira Mauricio. Va Mauricio caminando a la pelota. Le pegó, gol. ¡Gol de Paraguay! Que gana 1-0 en la definición.
8: Bien cruzado, fuerte. A pesar de que lo adivina Neuer, va tan fuerte y angulado que no puede hacer nada.
10: Sí, elige muy bien porque pega casi que en la parte lateral de la malla. Muy difícil para el arquero.
0: Lo escucho, coach.
9: No, con velocidad, fue perfecto el tiro, excelente.
0: Me gusta escuchar la opinión de los tres después de que se ejecuta el penal, para que cada uno dé su punto de vista. El turno de Joshua Kimmich, hombre que no está acostumbrado a malograr remate, pero si yo digo esto, quizá la historia le camina para otro lado a Kimmich.
10: Grandote Gil.
0: Sí, mide 2 metros casi, 1.98 precisamente.
9: Y ágil.
10: San Lorenzo debe estar feliz.
0: Vamos a ver qué surge del pie derecho de Kimmich. El árbitro Jalal Hayecha dio la orden. Va Kimmich, aplaude, hace sonar su guante. Gil le pega a Kimmich. ¡Gol de Alemania! Buena ejecución de Kimmich. Se fue sobre su izquierda el arquero Gil. Le pegó suave y rasante por lo bajo al palo derecho Kimmich. Está 1-1 el partido, pero Alemania tiene un penal más.
8: Lo engañó muy bien. Hizo un freno antes de pegarle y eso hizo que el guardameta se jugara hacia su izquierda y lo cobra perfectamente a la derecha.
10: Esta muy pausa, bien pateado.
9: Perdón.
10: Sí. Muy bien pateado. Una gran ejecución.
9: Me gustó la pausa, ¿no? Sí. Es que miró el arquero. El arquero fue a un lado y yo quiero al otro lado.
0: Gustavo Gómez, el capitán de Paraguay. Ya ejecutó el capitán de la Mannschaft. Ahora le toca al hombre de Palmeiras. Está recto a la pelota. Va el diestro Gómez, le pegó. ¡Gol de Paraguay! Neuer que se vuelca sobre su palo derecho. Suave sobre la zurda. Fue el remate de Gómez. Gana Paraguay 2-1.
8: Como fintó a todo mundo. Tú piensas por cómo se perfiló que iba a reventar el arco. Y nada más lo toca. Abajo, ahí donde no estaba Neuer. Muy bien cobrado.
10: Totalmente de acuerdo. Pensé que iba a llegar, iba al medio fuerte, sí. pero Neuer intenta adivinar antes y él elige bien el otro palo.
9: Que parece que Neuer escogió mal su lado.
0: Musiala no anduvo bien. Veremos qué hace en el penal. Los brazos en la rodilla de Gil. Corta carrera de Musiala. Llega, le pegó. Gol de Alemania. Gol de Alemania. Lo hizo Musiala. La pelota cerca del palo derecho hacia allí fue Gil, pero no la alcanzó. Bien ejecutado por el 10. Ahora el partido está 2-2 en la definición. Alemania con un penal más.
8: Aquí es donde ves la diferencia de tirarlo abajo. A pesar de que se lo adivinen, tarda mucho más el guardameta en llegar. Por eso fue gol de Musiala, porque no llega el guardameta.
10: Y que le pega fuerte, porque el arquero yo creo que alcanza con los dedos a tocar la pelota, pero esta
8: cuando va abajo
10: va bien ejecutado.
9: La velocidad del tiro fue clave para mí.
0: Matías Galarza, el zurdo, le va a pegar. Corta carrera del 23, el que le hizo el gol a Turquía. Va Galarza. Muchísima tranquilidad, la soltó suave, de pierna izquierda a la derecha, de un Neuer que fue para el sector opuesto. Gana Paraguay 3-2.
8: Con temple de acero, con qué tranquilidad lo hizo, esperándose, tranquilo y nada más, abre el pie para tocarlo ahí abajo a la derecha de Neuer.
10: A diferencia de cómo jugó el partido, sí, con esa agresividad, con todo lo que dio, acá
8: partidazo.
10: Solo toca la pelota y engaña bien al portero alemán.
9: Parece que adivinó.
0: Va Nick Foltemad, le va a pegar, brazos en jarra, camina, qué dudas que tiene. Le pegó Gil, Gil, Gil, Gil, tapó Gil, tapó Gil, que después se pone de frente a la gente de Alemania y abre los brazos como si él estuviese crucificando a los teutones. Gil atajó, ahora gana Paraguay 3-2, y si Paraguay convierte, elimina Alemania.
8: Increíble, increíble. Con muchas dudas. Fue paso a pasito, muy despacio, viendo si se movía el guardameta. Y cuando no lo hizo, le tira ahí, abierto a la mano izquierda del guardameta, que va muy bien con la mano izquierda y lo detiene.
10: Importante la tranquilidad que tiene Gil. Es impresionante. Y después
0: fue paso a pasito, como dice la letra de Despacito.
10: Fue que lo aguantó y lo hizo dudar.
8: Sanabria.
0: Le va a pegar Sanabria. Sanabria, que quiere quedar en el Olimpo de los héroes de Paraguay. En el Chaco paraguayo esperan gritar harto el gol. Respira el 9. Sanabria. Afuera. Afuera. Afuera. El remate de Sanabria. Y le da una vida más a Alemania. Y lo gritan bien fuerte los alemanes. Sanabria le erró al arco. Abrió demasiado el remate sobre la derecha de Neuer.
8: A ver, si hay un penal donde tienes menos presión, es este. Porque ya falló dos Alemania. Tienes el penal para ya consagrar a tu equipo. Hay menos presión y le pega muy mal. Lo cruza demasiado.
10: Manolo, para mí era el penal para romperle el arco.
0: Sí, claro, claro, Chicho. Y va.
10: Era el de asegurarse.
0: Pisando la pelota. Ojo que se ataja Gil, que ya detuvo dos. Gana también Paraguay, que a su vez tendrá una oportunidad más. La acomoda Nadiem Amiri, el del Mainz, el hombre nacido en Ludwigshafen. Le va a pegar Amiri, parado recto a la pelota. Baila sobre la línea Gil, respira Amiri. Los nervios, la tensión del 20, llega, le dio. ¡Gol de Alemania! Lo hizo Amiri. La definición está 3-3 y se viene el último penal en esta tanda de 5 para Paraguay, Manolo.
8: Muy bien cobrado, muy bien cobrado. Y ahora sí va a venir el penal definitivo. Si lo mete, segunda oportunidad para Paraguay.
10: Lo engaña completamente.
0: Y miren quién va, Balbuena. El hombre que entró sobre el final. Va Fabián Balbuena, el de Ciudad del Este. El que está ahí cerca de la triple frontera con Argentina y con Brasil. Argentina que espera su partido el viernes. Brasil que ya está en octavos. Y Paraguay que quiere sumarse al lote de ellos. Respira Balbuena. Va el surgido de Cerro Porteño. Va Balbuena. Neuer que da saltito. Le pegó Balbuena. Neuer, Neuer, Neuer, Neuer, Neuer. Enorme Neuer. Gigante Neuer. vaya a saber uno de qué se trata.
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0: No se retira nadie de la cancha, ni los paraguayos ni los alemanes, pero con el semblante completamente diferente. Análisis final, Manolo, del partido.
8: Lo dije al principio, le había salido el partido perfecto a Paraguay en la primera parte. Le salió hasta el final, porque le empatan el partido, porque supo defenderse de todos los centros y después en los penales también. Lo habían alcanzado, tenía dos oportunidades, se le va y gana. Tenía la fortuna de su lado en este partido Paraguay.
9: Coach, se puede decir que la táctica fue bastante feo, pero efectivo. Muy. Efectivo. Es que obviamente es que este equipo de Paraguay jugó con muchas ganas. Es que lucharon y lucharon y pelearon. Hicieron todo posible para mantener su posición dentro del partido. Y lo hicieron. Hacen los penales. Y doy a Gil, este gran arquero, todo el crédito. Es el héroe de este partido.
0: Muy bien, el estadio de Boston pintado de azul, rojo y blanco, mismos colores que la bandera de Paraguay, que eliminó a Alemania con los remates desde el punto penal.
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6: Ni quiero imaginarme la costanera de Asunción repleta de hinchas festejando. Ganó Paraguay por penales, eliminó a Alemania y nosotros lo vivimos en Fútbol de Primera, la radio del Mundial. 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Sigan disfrutando en Fútbol de Primera del Mundial y ahora a vivir el show diario de Fútbol de Primera. Chau, hasta la próxima.
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0: Hola, ¿qué tal? Qué gusto saludarlos a todos en una nueva edición de Fútbol de Primera Mundialista. Dicen que la verdadera Copa del Mundo comienza con los enfrentamientos de mata a mata y vaya que en estos primeros tres capítulos de los 16avos de final hemos tenido mucho de eso, porque ayer Canadá sufrió hasta último momento para eliminar a Sudáfrica, porque hoy temprano Brasil, con un gol sobre la hora de Martinelli, dejó en el camino a Japón, y porque hace minutos nada más la Paraguay de Gustavo Alfaro consiguió la hazaña de eliminar de este Mundial a la poderosa Alemania. Lo hizo en la definición desde el punto de penal y la verdad es que Paraguay tiene motivos para celebrar. Aquí estamos con la dirección de Andrés Cantor junto a Rosa Beatriz Sánchez, a Chicho Serna, a Quique Lanza, a toda la gente que se va a ir sumando a lo largo del show, Sammy Sadovnik, Alex Aguinaga, porque mañana juega México contra Ecuador su partido de 16avos y mucho que analizar, también como previa para el Países Bajos, Marruecos, que compartiremos junto a todos ustedes a partir de las 8:30 de la noche, tiempo del este de los Estados Unidos. De allí saldrá el rival de Canadá para la ronda de octavos. Y bueno, Rosa, ¿qué decir de esta Paraguay de Alfaro, no? ¿Qué día tan especial?
1: Sí, yo todavía no, con el saludo para todos, todavía no puedo salir del asombro del partido que acabamos de vivir y de presenciar. Esta Paraguay sorprendente, podríamos decir, porque arrancó muy, muy en falsa escuadra con ese partido inaugural frente a Estados Unidos, aquí en los Estados Unidos, donde se la vio muy mal, donde Estados Unidos le pasó por encima futbolísticamente en cuanto a los números, todo. Después, bueno, logra reconducir el camino, pero sin convencer, porque realmente Paraguay jugaba poco, se defendía mucho, ya sabemos que este es el ADN de Paraguay, y es lo que vimos hoy prácticamente también, pero hoy me parece que Paraguay dio su mejor partido. Y lo ganó, bueno, lo ganó en los penales, Paraguay mostró todo su ADN, todo su potencial defensivo hoy, le salieron bien las cosas. Logró anotar un gol primero que su rival, y esta Alemania, que bueno, después seguramente analizaremos entre todos, pero yo no sé si decir la poderosa Alemania. Obviamente la que tiene 4 estrellas en su camiseta por una razón, pero que no mostró todo su potencial en este Mundial, y no lo mostró hoy. Sí tuvo la pelota, sí dominó el partido, tuvo 75% de posesión, pero a la hora de la hora no pudo hacer reflejar en el marcador ese dominio que tuvo sobre la selección paraguaya. El primer gran batacazo de este Mundial es que Alemania se quedó afuera y Paraguay sigue adelante.
0: Y habrá que decir que Alemania hincó la rodilla contra 2 sudamericanos porque perdió contra Ecuador en el último partido de la fase de grupos. Hoy Paraguay lo deja fuera. Un partido, Chicho, que estuviste comentando para Fútbol de Primera, que lo arrancó ganando Paraguay, que lo sufrió muchísimo, incluso le habían hecho el 2-1, Jonathan Tah, de cabeza ya en el tiempo de prórroga, un gol que fue revisado vía VAR y anulado. Heroico es poco esto de Paraguay hoy.
2: Bueno, ¿qué tal? Un saludo para todos. Este es Paraguay. Yo escuchaba a Rosa y decía que este ha sido el mejor partido de Paraguay. Yo creo que mantiene lo que es su mística, mantiene su ADN, que es defenderse. Y muchas veces defenderse porque acumula muchos hombres, porque también da ventajas. Hoy enfrentó una selección alemana que la verdad no le cuesta jugar al fútbol, le cuesta crear jugadas claras para definir. Jugó Alemania a centros que en algunos casos pudo haber ganado, como es la jugada que anulan, y a ese Paraguay que se sabe defender, esa jugada de Alemania la hizo 4 o 5 veces, siempre llegando el número 4, Tah, al segundo palo, y cabeceando solo 3-4, en una de ellas termina en gol. A mí me termina generando dudas, pero al final el VAR está para eso. Y después los penales encontraron en Gil no solo la figura de los penales, sino la figura del partido, porque cortando centros, haciendo buenas atajadas, me parece que Paraguay tiene un arquero muy, muy importante, pero en ataque es muy pobre lo que muestra Paraguay. Tal vez no tenga más, puede pasar.
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0: 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Se quedó con 10 y lo peleó hasta el final, sacó ese resultado y... Y mira, ¿dónde estás? No quiero irme a la pausa sin preguntarle a Chicho algo, porque conoces bien a Gustavo Alfaro. ¿Qué?
13: La cara que pone Chicho.
0: Digo, todos bromeamos un poco con sus ruedas de prensa y decimos, bueno, va a estar hablando hasta pasado mañana, el poeta, y además justificado todo lo que tenga que decir, porque en este momento debe ser héroe nacional.
2: Sin hablar de táctica, ¿no? Ni de... Pero bien.
0: Sí, pero... digamos, más o menos un equipo que se acomoda mucho a lo que Alfaro busca, ¿no?
2: Yo creo que Alfaro tiene una gran cualidad y es convencer a sus futbolistas que jueguen a lo que él le gusta. Porque Almirón, yo quisiera ver a Almirón mucho más en ataque, mucho más manejando la pelota, intentando llegar al área. Y yo veo a Almirón que es casi un doble tres.
1: Es verdad eso.
2: Entonces... ¿De dónde viene eso? Del convencimiento de su entrenador. Recordemos que cuando Alfaro llega a Paraguay, Paraguay estaba, en ese momento estaba descalificada.
1: En el horno, en el horno, sí.
2: Y él empezó con su...
1: Motivación es la
2: sí,
1: palabra.
2: Sí, con...
13: ¿Discurso?
2: Con su discurso. Con su discurso empezó a hablar también de filosofía, de la historia de los paraguayos... Y fue convenciendo no solo a los futbolistas, sino al país. Porque el país ya lo empezaba a ver diferente. Y así fue acumulando puntos que lo calificaron bien. Hoy en el Mundial, la verdad que es muy pobre, para mi gusto. Yo que no fui un rústico.
1: Tengo una pregunta.
2: Fui un rústico, pero me parece muy pobre. Pero dentro de esa pobreza está fijo. está fijo y está bien y ya está entre los mejores 16.
0: Bueno, nos vamos a la pausa. Seguimos con más de Fútbol de Primera Mundialista.
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0: Bueno, un dato antes de saludar a Alex Aguinaga, que nos acerca a la producción. Es la primera vez en la historia que Alemania es eliminada en una Copa del Mundo por la vía de los penales. Así que esa medalla también se la podrá colgar Paraguay y Gustavo Alfaro. Alex, bienvenido, ¿cómo estás?
20: Un gusto saludarte igualmente a todos. Bueno, también es la tercera vez en años consecutivos que no pasa octavos, ¿no? Las otras fueron de grupos, este es lo mismo
0: cierto,
20: casi.
0: Es cierto, es cierto. Viene mal Alemania desde el título de Brasil 2014. Bueno, gracias. ¿Cómo estás viviendo el partido de mañana, Alex? El México-Ecuador, por Ecuador, por México.
20: Sí, obviamente en México está la tensión, es una fiesta, con el nervio propio de saber que va a enfrentar una selección que le pasó que le ganó a Alemania y que lógicamente viene con un ánimo reforzado. México viene con un ascendente, ¿no? Con el apoyo de la afición, va a ser el estadio Azteca, va a estar hasta el tope de verde. Uh-huh. Pero bueno, igual los muchachos que están ahí juegan grandes ligas, ya no hay el miedo escénico de otras épocas, que decías, ibas a la Bombonera, ibas a jugar en cancha de River,
2: o ibas al Maracaná. ¿Qué tiene que ver?
20: Esos estadios que pesan.
2: Primero, no Daniel me hace una pregunta pensando en Alfaro y Boca.
0: Eso pasaba en Boca,
2: que
0: sí.
2: Solano era...
0: Soldado de 8.
2: Jugó de 8, bueno. Sí. Y ahora, mientras la Bombonera, ¿cómo les gusta a Boca, no?
20: Hablando de estadios que pesan, ¿no?
2: Entonces, muy bien.
20: Obviamente el Azteca es un estadio que pesa, pero bueno, estos chicos juegan finales de Champions, juegan finales de Liga, en la Premier, en Francia, en Italia. Entonces, ellos están acostumbrados a ese tipo de escenarios.
0: ¿Cómo está viviendo Ecuador este partido, independientemente de que el rival haya sido México?
20: Y también con mucha emoción. Ha habido cruces entre hinchas, ¿no? De, de,